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3: 5 personas fueron formalizadas en Valdivia tras incautarse más de 18 kilos de droga entre marihuana y cocaína. La Fiscalía dejó en prisión preventiva a 2 imputados por tráfico, mientras los otros 3 enfrentan medidas cautelares de menor intensidad por microtráfico. Chile presentó ante la ONU el informe científico que demuestra una plataforma continental extendida para el archipiélago Juan Fernández más allá de las 200 millas náuticas. De ser aprobada, el país sumará 71.000 kilómetros cuadrados de suelo y subsuelo marino soberano. La imposición de aranceles por parte de Estados Unidos reabrió las preocupaciones sobre el debilitamiento de la relación bilateral con Chile. Mientras el canciller busca eximir productos, ministros califican la medida como arbitraria y políticos advierten una pérdida de relevancia estratégica frente a Washington.
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0: Quien no vive para servir, no sirve para vivir, guerrero. Porque la vida no es lote de gozos. La vida es un lote de deberes. Vivamos como si fuera eterna, pero preparémonos como si fuéramos a morir mañana. Tengamos en cuenta fracasos, desilusiones, tristezas y alegrías, porque son adelantos de la vida y no nos creamos Dios. ¡Hasta piraguarella! Porque somos criaturas de papá Dios.
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0: Yo estoy muy agradecido con toda la gente que nos visita. 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Tenemos llamado. Aló, ¿con quién hablo?
3: Con Jacqueline.
4: Amiga Jacqueline, por favor, hágase en un sitio donde esté un minuto tranquila y deme su fecha de nacimiento, por favor.
3: El 13 de noviembre.
4: ¿Sí?
3: De 1988.
4: Quiero que ponga en su mente y en su corazón lo que quiere saber. Vamos a mirar el tarot chamánico y quiero mirar tres cartas representadas en las tres puertas más importantes de nuestra vida: salud, dinero y amor. ¿Correcto? Póngame en su mente y en su corazón todo lo que quiere saber. Aguerrida y luchadora. Optimista, amante a la vida. Esta carta me está mostrando el amor por los hijos. Me está mostrando el amor por el hogar. Me está mostrando la familia que lucha una unión de mucho tiempo. ¿Cuánto lleva usted con esta unión?
3: Mucho tiempo. Nosotros somos una familia muy unida.
4: Es el inicio de una cosa muy hermosa, de una relación bonita. Pero esta carta me muestra también el final. Algo que está terminando de muchos años. Y perdone que le hable con franqueza, pero prosperidad, felicidad, ese amor, esa energía bonita está desapareciendo. Y le voy a decir que por causa negativa. Se han acabado muchas cosas importantes y se han perdido muchas energías bonitas por causa negativa. Hay envidia. Estas cartas me hablan de la pregunta: ¿por qué se ha venido una relación hermosa para atrás? ¿Es verdad o es mentira?
3: Es verdad.
4: Luche por lo que quiere, luche por la familia, por los hijos, pero encomiéndese a Dios, porque hay malas energías, hay envidia, hay sentimientos negativos que llevan al fracaso, que llevan a la misma separación. Entonces, yo quiero que reciba el paquete Putumayo. quiero que estos elementos me los use con la fe, porque yo sé que me le van a servir, ¿correcto?
3: Correcto.
4: Hermana, ¿le hablé con verdades o mentiras?
3: Verdad.
4: Pero le pido un favor, quiero devolverle el llamado para tomarle los datos, enviarle el paquete Putumayo hasta su lugar, hasta su región. Alísteme un vaso con agua, ahora que tengamos la oportunidad de hablar en un rato más. Si no es en el transcurso del día, mañana le devuelvo el llamado, pero poder orientarle y enviarle estos elementos. ¿Le gustó la llamada?
3: Sí, muchas gracias.
4: Y le agradezco los minutos de su tiempo. Atenta a mi llamado nuevamente. Dios me le bendiga.
3: Muchas gracias, muy, muy amable.
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0: 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Aló, ¿con quién tengo el gusto?
6: Hola.
4: Dios bendiga, deme su nombre.
6: Teresa Pereira.
4: Teresa, tu fecha de nacimiento.
6: 10 de octubre de 1948.
4: Voy a mirar unas cartas del tarot y quiero que a través de ella podamos mirar suerte, amor, salud y prosperidad. Ponga en su mente y en su corazón todo lo que quiere saber. No me diga nada. Deje que a través de las cartas del tarot yo le pueda orientar. ¿Correcto, madre?
6: Sí, correcto.
4: Las primeras cartas me muestran esa tristeza. Esa tristeza, lágrimas, lágrimas y sufrimientos, pero ya no es hora de llorar más. Teresa, quiero que sacuda esa tristeza y que piense en Dios Padre, porque usted es hija de Dios y tiene derecho a ser feliz. Le han pagado con ingratitud, le han pagado con desprecio, le han dado la espalda a personas que usted ha amado y que ha querido. Me da pena hablarle con franqueza. Tenga un poco de calma, Teresa. Y dígame si es verdad o es mentira.
6: Sí, es verdad.
4: La han dejado sola, le han dado la espalda. Sí. Esa soledad en la que vive le trae tristeza. Usted se siente abandonada. Siente que los años se le pasan, que la vida se le va.
6: Sí.
4: Y esto es por causa negativa. Hay personas que todo mundo le ha dado la espalda. Hay gente que ha quedado sola de la noche a la mañana, y este es el caso suyo. Había gente a su lado, había un hogar, había una familia, y ahora está sola, triste y enferma. Yo quiero decirle que caer para volverse a levantar no es caer, y que usted tiene todavía una misión en esta vida y muchos años por vivir. Hay que fortalecer la salud. Hay que saber por qué vienen estos fracasos. Usted ya sabía, tenía conocimiento de males, de envidias, de daños, ¿verdad?
6: Sí.
4: Y todas estas cosas en el pasado traen en el presente.

0: siente soledad, tristeza, enfermedad, el abandono de la familia, y es el caso suyo. Hermana Teresa, quiero regalarle el paquete Putumayo. Quiero levantarle ese ánimo. Quiero que sacude esa tristeza y que piense en grande para que sus sueños se realicen. Estos elementos me le van a dar esa fuerza que necesita. Aquí ya no hay que llorar más. Aquí hay que limpiar cosas malas para que el presente florezca, se abra. Aquí hay que retirar envidias y daños del pasado. Le voy a regalar estos elementos de cura. Se los voy a regalar porque le van a servir. Diosito me la va a socorrer, ¿correcto? Y le voy a dar a conocer gente mala. Quiero que quite la venda de sus ojos y que te cuides de personas envidiosas que critican y murmuran de su vida y están felices de la soledad y la enfermedad en la que vives. Me da pena ser honesto, pero es mi obligación hablarte con verdad. ¿Le estoy hablando verdades o mentiras?
1: Sí, la verdad.
0: Hermana Teresa, voy a devolverle el llamado en un rato más para tomarle nota exacta y poder mirar bien lo que está pasando. Ya le tengo que cortar, hay una llamada más, pero gracias por haberse comunicado. Dios le bendiga.
1: Muchas gracias a usted.
0: Bendición.

0: 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A toda mi bella familia saludamos cordialmente. Quiero agradecer al que nos escucha durante tanto tiempo, pero agradecer a la personita que nos ha visitado, que nos ha consultado, que ha recibido las medicinas naturales, que ha encontrado la ayuda en nosotros. Gracias, mi guerrero. Gracias por ese hermoso testimonio.
1: ¿De dónde nos visita, mamá?
2: De Puerto Octay.
1: ¿Cómo se sentía usted antes de habernos visitado nosotros los ticunas? ¿Cómo se sentía?
2: Muy mal. Mal anímicamente, mal de salud, mal en mi hogar, mal con mi esposo, con mi familia en general.
1: ¿Y cómo se siente después de habernos visitado a nosotros?
2: Es como que volví a vivir de nuevo y me siento bien.
1: ¿Está agradecida con nosotros los ticunas?
2: Sí, sí, muy agradecida. De primera no creían, pero sí ahora me convencí porque realmente me he sentido bien.
1: ¿Qué, y cómo ha sentido la medicina en su cuerpo?
2: Muy bien también porque me ha hecho todo, me he mejorado de muchas cosas.
1: ¿Cómo se ha sentido con el esposito?
2: Muy bien ahora, ya trabajamos juntos, bien coordinados los dos, queremos hacer algo, lo hacemos los dos. Lo que antes no sucedía eso, era todo lo contrario.
1: Mamá linda, ¿y qué le diría a todas esas personas que a nosotros nos escuchan?
2: Bueno, que verifiquen que realmente hacen el bien.
1: Qué bueno, ¿está agradecida con nosotros los indios ticunas?
2: Sí, sí, estoy muy agradecida.
1: Qué bueno.
0: 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Me despido pidiendo la salud para los enfermos, la libertad para los presos inocentes, el amor en el hogar donde reina la discordia. Que Dios bendiga mi bella familia del alma.
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1: 22 horas, 2 minutos.

Son del poeta del pueblo, que escribía hermosos cuentos, y ahora resulta que es más grande con el paso del tiempo. Maestro, con su permiso.

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1: 23 horas, un minuto.
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0: 23 horas, 19 minutos.
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1: Es la 1 de la mañana, 6 minutos.

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0: Buenas tardes.
1: Hola, no sé si pizzería o hablo con los gasistas, pero...
0: Una pizzería.
1: Yo necesito tener gas. Soy el doctor Álvarez, tengo una familia respetable.
0: O sea, es una ridiculez esto,
1: ¿sabes? Voy claro, o sea, esto por teléfono no se puede hablar, tiene razón.
0: ¿Y
1: o sea,
0: acá?
1: Y yo voy a pasar ahora porque imagínate que necesito tener gas ya.
0: No, mirá,

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2: Son las 7 de la mañana, 8 minutos.
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5: Ministerio de Salud declara alerta sanitaria por antivirus desde Atacama a Magallanes. Esta medida de carácter preventivo estará vigente hasta el 31 de julio de 2027. Un total de 384 kilos de baterías en desuso fueron reunidos durante el primer operativo comunitario de este tipo realizado en Islas Huichas. Con una inversión superior a los 78 millones de pesos, el municipio finalizó las obras de aterrazamiento que permitirán optimizar más de 40.000 metros cuadrados del parque urbano.
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5: ¿Cómo están? Bienvenidos a la revisión de las informaciones preparadas por el Departamento de Prensa de la Red Ventisqueros para toda la región de Aysén. Damos inicio a la revisión de las informaciones. Con el propósito de resguardar la salud de la población de una forma preventiva y de preparación, el Ministerio de Salud activó una alerta sanitaria por hantavirus y otras enfermedades transmitidas por zancudos como el dengue, zika, la fiebre amarilla y la influenza aviar en 13 regiones del país, lo que otorgará facultades extraordinarias ante emergencias de riesgo sanitario para reforzar la vigilancia, la gestión oportuna de recursos y la acción de control sanitario, entre otras acciones. Así lo ratificó el Seremi de Salud Aysén, Jorge Pérez Urra, quien destacó esta medida en favor de los habitantes de la región de Aysén y el país.
8: Como Seremi de Salud queremos destacar las medidas que ha tomado el Ministerio en relación a resguardar la salud de la población, que tiene que ver con estas multiamenazas sanitarias como lo es el hantavirus y la gripe aviar. Aquí es importante mencionar que esta alerta no implica que exista una epidemia en curso. Al contrario, es una instancia de preparación para prevenir contagios y enfermedades en nuestra población. El llamado es a reforzar el autocuidado en cada uno de nuestros habitantes acá de la región de Aysén y de nuestras familias. El hantavirus es una enfermedad que no solo está presente en la época de verano, sino durante todo el año. Por tanto, debemos establecer medidas de autocuidado, porque efectivamente hemos tenido personas fallecidas producto de este contagio del virus hanta. El llamado que queremos hacer a cada uno de ustedes es a cuidarse, a protegerse y a seguir las medidas y recomendaciones de nuestra autoridad sanitaria.
5: En ese contexto, la autoridad sanitaria indicó que a nivel país durante el año 2025 hubo 44 contagios y 8 fallecidos, es decir, una letalidad que fue de 18,2%. En lo que va del año, los casos han ocurrido en las regiones de Valparaíso, Metropolitana, O'Higgins, Maule, Ñuble, Biobío, La Araucanía, Los Ríos, Los Lagos y Aysén. A nivel nacional, este 2026 hasta la semana pasada se registran 46 contagios y 18 fallecidos, lo que representa una letalidad de 39,1%. Desde el año 1996 a la fecha, se han registrado 107 casos diagnosticados por hantavirus en la región de Aysén, con una tasa de letalidad del 29%, con 31 pacientes fallecidos. Durante el año 2025, se registraron 5 casos confirmados por hantavirus, pacientes que se recuperaron sin producirse fallecimientos. Mientras que, en lo que va corrido del 2026, se han diagnosticado 3 casos con una persona fallecida. Este virus es una enfermedad endémica de Chile, transmitida por el ratón de cola larga, que vive en las zonas rurales y semirurales de casi todo el país. Se caracteriza por ser una enfermedad viral aguda grave, a menudo mortal, transmitida a humanos por roedores silvestres, principalmente el ratón colilargo en América, a través de su saliva, heces y orina. Es muy importante, recomienda la autoridad, reconocer precozmente los signos y síntomas de la enfermedad. El más importante es el estado febril, superior a los 38 grados, que puede haber dolor muscular intenso, especialmente los grandes músculos de la espalda, de los muslos y de los glúteos. Se suma además decaimiento y también puede aparecer síntomas de gastroenteritis como vómitos, diarrea, dolor abdominal. Frente a la aparición de cualquiera de estos síntomas, asociados a una conducta de riesgo en zonas rurales o contacto con ratones silvestres, la recomendación es acudir directamente al centro de salud más cercano para la evaluación clínica. Entre las recomendaciones, un aspecto relevante es el autocuidado al realizar actividades al aire libre, especialmente en sectores de alta ruralidad, donde exista el riesgo que podría implicar el contacto con ratones silvestres. De esta forma, al desarrollar actividades de trekking o camping, el llamado es aplicar todas las medidas de prevención, como transitar solo por sendas autorizadas, evitar descansar o acampar en lugares de alto follaje vegetal, privilegiando lugares abiertos y con buena exposición solar, hacer uso de carpas con piso y cierre en buen estado para evitar el contacto directo con roedores silvestres, siempre preferir camping autorizados. Al utilizar cabañas o viviendas, siempre ventilar por al menos 20 a 30 minutos. Realizar un recorrido al interior del inmueble para visualizar la presencia de roedores, principalmente fecas. Limpiar zonas de comida o muebles con paño húmedo, siempre haciendo uso de mascarilla y guantes para evitar contacto con material que pudiera estar contaminado. En el caso de los alimentos, guardarlos siempre en receptáculos herméticos para atraer roedores. Similar situación ocurre con la disposición de la basura.
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2: Son las 7 de la mañana, 19 minutos.
5: Un total de 384 kilos de baterías en desuso fueron reunidos durante el primer retiro comunitario de este tipo realizado en Islas Huichas, con el propósito de facilitar a los habitantes de la isla una alternativa segura para retirar estos residuos desde el territorio. Durante el operativo, los vecinos pudieron llevar sus baterías en desuso hasta un punto de recepción habilitado en el muelle, desde donde fueron retiradas por un gestor autorizado para su traslado y disposición final. La campaña permitió evitar que estos residuos peligrosos fueran abandonados o llegaran a contaminar los suelos, al borde costero o al mar, contribuyendo al cuidado del entorno y a una gestión más responsable en la localidad. Así lo aseguró Bernardita Lazo, líder de comunidades de Acuachile en Aysén. Desde las organizaciones participantes destacaron que la actividad fue posible gracias al trabajo colaborativo y la participación de los habitantes de Islas Huichas, quienes respondieron a la convocatoria y entregaron las baterías que mantenían en desuso, comentó Juan Tecay, pescador artesanal de Caleta Andrade. Tras esta primera experiencia, se planteó la posibilidad de continuar desarrollando operativos de retiros de acuerdo con las necesidades del territorio, con el objetivo de facilitar la adecuada disposición de estos residuos y seguir promoviendo la participación de la comunidad en el cuidado de Isla Huicha.
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2: Son las 7 de la mañana, 21 minutos.
5: Seguimos revisando las informaciones del Departamento de Prensa de la Red Ventisqueros. Con una inversión superior a los 78 millones de pesos, el municipio finalizó las obras de aterrazamiento que permitirán optimizar más de 40.000 metros cuadrados del parque urbano, consolidándolo como el principal espacio para grandes eventos, recreación y encuentro ciudadano. La Municipalidad de Coyhaique continúa avanzando en la recuperación y fortalecimiento de los espacios públicos de la comuna, esta vez con la conclusión de las obras de aterrazamiento del Parque Urbano Municipal, una intervención que permitirá ordenar y optimizar uno de los principales pulmones verdes de la ciudad, generando mejores condiciones para el desarrollo de actividades comunitarias, culturales, deportivas y productivas durante todo el año. La iniciativa que contempló una inversión de más de 78 millones de pesos, consistió en la construcción de 3 nuevas terrazas que aumentan la superficie útil del recinto, permitiendo aprovechar de mejor manera sus más de 40.000 metros cuadrados disponibles. De esta forma, el municipio continúa consolidando este espacio como un punto estratégico para el encuentro de las familias coyhaiquinas y la realización de importantes eventos comunales y regionales. El alcalde de Coyhaique, Carlos Gatica, destacó que esta obra responde a una planificación que busca proyectar el parque urbano como uno de los espacios públicos más importantes de la región.
9: Se han concluido las obras de aterrazamiento del parque urbano municipal, de este gran jardín que es de todos nosotros, que hoy en día estamos haciendo obras de optimización para aprovechar mejor el terreno, el espacio que está disponible para todos nuestros vecinos. Creamos 3 terrazas con el objetivo de poder aprovechar la mayor cantidad de superficie. Hoy tenemos disponible más de 40.000 metros cuadrados de superficie que van a permitir recibir nuestra Expo Patagonia, nuestra Expo Aniversario, nuestra Expo Fiestas Patrias, por supuesto, y cada una de las actividades que ahí albergamos para desarrollar comunidad, para unirnos, para encontrarnos, como por ejemplo también, por qué no decirlo, la Expo Ganadera que se viene en estos años ahí, pero además también el Rally Móvil que se va a realizar a finales de octubre. Así que muy contento, esta obra ascendió a un total de más de 78 millones de pesos, lo cual constituía la creación de 3 terrazas, y hoy seguimos con otros trabajos, como es la avenida central del parque urbano, las obras de habilitación de baño en la terraza número 2 para tener el acceso a los food truck y por supuesto al sector del patio de comida, y como obra final, el traslado del vivero municipal a el parque urbano para que además tengamos una sección de educación ambiental que permitamos ir a los jardines, a los colegios y establecimientos municipales a ver lo que está sucediendo en materia de medio ambiente, cómo Coyhaique que transforma su arbolado urbano y además también cómo generamos instancias de educación ambiental para así ir cambiando la conciencia de todos y todas.
5: Las obras forman parte del proceso de modernización que impulsa el municipio para convertir el parque urbano en un recinto cada vez más funcional, accesible y preparado para albergar actividades de gran convocatoria, fortaleciendo el desarrollo económico local a través de ferias, exposiciones y eventos masivos, al mismo tiempo que entrega a la comunidad un espacio de calidad para la recreación y la vida al aire libre, señaló el jefe comunal. Con esta intervención, la administración municipal reafirma su compromiso con la recuperación de espacios públicos, entendiendo que invertir en infraestructura urbana no solo mejora la calidad de vida de los vecinos y vecinas, sino que también fortalece la identidad de Coyhaique, proyectando una ciudad con más áreas verdes, mejores espacios de encuentro y una planificación pensada para las futuras generaciones.
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2: Son las 7 de la mañana, 29 minutos.
5: Con el objetivo de entregar alimentación, abrigo y kits de higiene, la Seremi de Desarrollo Social, a través de su titular, Luz Villegas Ojeda, en compañía de su equipo y trabajadores de la ONG SIDET, dieron inicio a la ruta social en Puerto Aysén. La iniciativa contempla una ejecución de 150 días y contempla una cobertura aproximada de 10 personas con una inversión de más de 20 millones de pesos. Según explicó el Seremi de Desarrollo Social, o la Seremi de Desarrollo Social, este dispositivo constituye la primera respuesta territorial de acercamiento entre el Estado y las personas en situación de calle.
12: Como gobierno estamos trabajando para llegar a todas las personas en situación de calle. Para ello contamos con diferentes dispositivos que van en ayuda de las personas más vulnerables. Para ello estamos entregando alimentación, los kits de higiene, el kit de abrigo. También estamos fortaleciendo lo que es la ruta médica, la cual entrega prestación básica en salud, el albergue, que son dispositivos que están disponibles para todas las personas.
5: Otra de las prestaciones que entrega la ruta social corresponde a una evaluación médica realizada por un técnico en enfermería que es el encargado de monitorear el estado de salud de cada una de las personas que pudieran presentar algún deterioro en su estado, además de conversar con cada una de las personas si desean ser trasladados al albergue, dispositivo que funciona los 365 días del año y que también se encuentra habilitado en Puerto Aysén. La población registrada en situación de calle son 59 personas en Aysén, lo que representa un 29,8%. Es por esta razón que el Ministerio de Desarrollo Social mantiene una coordinación permanente con la Municipalidad de Aysén, Carabineros, CESFAM, Hospital, SAMU y Senda, entre otras instituciones, para generar las derivaciones correspondientes con la finalidad de proteger la vida de estas personas. Durante el recorrido de la ruta, Luz Villegas señaló que continuará trabajando y visitando los distintos dispositivos que están destinados para las personas en situación de calle, para asegurarse que estén recibiendo todas las prestaciones que están destinados para ellos. Asimismo, tuvo la oportunidad de conocer a todos los beneficiarios de la ruta, ocasión en la que conversó con ellos y conoció parte de sus historias. Uno de los usuarios de la ruta, Celso Oyarzo, aprovechó la instancia para agradecer por esta iniciativa.
13: Agradecer mucho el programa Ruta Calle, porque es un programa muy, muy, muy, muy importante. Es muy necesario para personas que, como yo, al igual que las chicas, me atienden también, son súper amables, llegan con buena comidita, y la verdad las cosas que no todos tenemos un plato de comida siempre. Así que para mí es algo en estos momentos muy fundamental y absolutamente positivo el tema de la Ruta Calle.
5: En la región de Aysén existen aproximadamente 197 personas en situación de calle a mayo de 2026 y hay 6 dispositivos funcionando para ir en ayuda de quienes más lo requieren.
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2: Son las 7 de la mañana, 33 minutos.
5: Estamos llevando a ustedes las informaciones preparadas por el Departamento de Prensa de la Red Ventisqueros para toda la región de Aysén. Con el objetivo de fortalecer la sostenibilidad, la gestión y la vinculación comunitaria de organizaciones culturales de la región de Aysén, se dio el vamos a la implementación de los planes de trabajo de 7 espacios culturales comunitarios ubicados en distintas localidades del territorio regional. La iniciativa forma parte del programa Red Cultura del Ministerio de las Culturas, las Artes y el Patrimonio y considera el acompañamiento y ejecución de acciones en espacio abierto, espacio Kinesis y Centro Cultural Casa Lerce de Puerto Aysén, espacio Emporio de la agrupación La Polilla de Villa Mañiguales, espacio educativo Micelio de Puerto Cisnes, Café Tiro de Cochrane y Taller El Bosque de Villa O'Higgins. Se trata de planes diseñados de acuerdo con las características, necesidades y proyecciones de cada organización, considerando aspectos como el fortalecimiento de sus equipos de trabajo, la formación artística, la participación comunitaria, la creación de contenidos y la generación de mejores condiciones para el desarrollo de sus actividades. El Seremi de las Culturas, las Artes y el Patrimonio en la región de Aysén, Sergio Becerra Mera, destacó la iniciativa que permite reconocer y respaldar el trabajo que las organizaciones sostienen diariamente desde sus propios territorios.
14: Apoyar los espacios autogestionados es una labor fundamental para esta Seremi porque nos permite impulsar iniciativas culturales y conectar a diferentes equipos de trabajo de diversas comunas de la región. Nuestro programa Red Cultura les permite organizar mejor sus planes de trabajo y fortalecer su gestión, que al final de cuentas va en directo beneficio de las comunidades.
5: Entre las principales acciones territoriales realizadas hasta la fecha se destaca una jornada en coordinación en Puerto Aysén con representantes de Espacio Abierto, Espacio Kinesis y Centro Cultural Casa Lerce, donde se revisaron sus propuestas, cronogramas y ajustes para la ejecución del programa. En cuanto a la ejecución, recientemente se dio el vamos a los talleres de cerámica del Taller El Bosque de Villa O'Higgins, junto con la programación de actividades de escritura creativa, fotobordado y telar decorativo. En Puerto Aysén, el espacio Kinesis inició la difusión de talleres de danza dirigidos a niñas, niños, jóvenes y adolescentes, además de personas adultas, que son parte del laboratorio de creación colectiva. Por su parte, el Centro Cultural Casa Alerce ha trabajado en la adecuación de su equipo de planificación, Espacio Educativo Micelio de Puerto Cisnes, avanza en la coordinación de sus actividades considerando las condiciones de conectividad de la localidad, y Cafetero de Cochrane se encuentra ajustando su programa para ejecutar las acciones previstas. Por su parte, en Villa Mañiguale, el espacio Emporio de la agrupación La Polilla comenzó la producción de cápsulas audiovisuales coordinando grabaciones con músicos y artistas locales, además de avanzar en una propuesta estética que permita poner en valor el trabajo creativo desarrollado en la localidad. Uno de los espacios que forma parte de este proceso es Espacio Abierto de Puerto Aysén, coordinado por Jimena Muñoz, cuya propuesta está orientada principalmente al fortalecimiento de su equipo de gestión y a la generación de nuevas redes de colaboración. Durante esta primera etapa, la organización ha participado en jornadas de coordinación, ha sostenido encuentros virtuales con otras organizaciones y ha avanzado en las tareas definitivas dentro de sus planes, buscando consolidar un espacio cultural con mayor capacidad de organización, articulación territorial y trabajo comunitario, lo que fue destacado por Jimena Muñoz.
15: Para el Centro Cultural Espacio Abierto, este apoyo que estamos recibiendo a través del financiamiento del Ministerio es realmente vital. Este programa no solo nos permite financiar la programación y actividades para la comunidad, sino que aborda algo que para nosotros es el corazón de todo, que es la sostenibilidad y la gestión interna del espacio. Por eso que este hito de financiamiento es tan valioso para nosotros. Aunque nosotros siempre hemos trabajado con muchísimo amor y de forma muy autogestionada, este plan del Ministerio viene también a reconocer, a valorar y dignificar el esfuerzo de quienes hacen posible que el Centro Cultural funcione. Por primera vez, este financiamiento nos permite pagar honorarios a las personas que sostienen el día a día del espacio, permitiéndonos también proyectar nuestra labor comunitaria de forma más sostenible en el tiempo y evitar ese desgaste que hace desaparecer a la cultura local.
5: Finalmente, se destaca que esta iniciativa impulsada por el Ministerio de las Culturas y las Artes reconoce el valor de los espacios culturales como puntos de encuentro, memoria y participación comunitaria en una región marcada por las distancias y la diversidad territorial. Fortalecer estos espacios significa también acercar oportunidades, activar redes locales y asegurar que la cultura continúe creciendo desde las propias comunidades y con identidad regional.
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1: Son las 7 de la mañana, 42 minutos.
2: Con una destacada asistencia de vecinas y vecinos procedentes tanto del sector rural como de la zona urbana, la comuna de Villa O'Higgins vivió una extensa y variada jornada de actividades el pasado 25 de julio para conmemorar el mes campesino. El evento integral fue financiado a través del programa Emprende O'Higgins del gobierno regional de Aysén y ejecutado de manera conjunta por las oficinas de Cultura, Fomento Productivo y Prodesal de la ilustre Municipalidad de O'Higgins. Para el desarrollo y éxito de esta celebración, resultó fundamental la valiosa y activa colaboración de la Asociación Gremial de Campesinos, el desafío y del Club de Guasos de la Comuna, instituciones que jugaron un rol clave para la planificación y ejecución de las instancias programadas. Un hito para la economía local, la inauguración de la sala de procesos. El despliegue de las actividades comenzó formalmente en el refugio municipal, recinto que acogió la ceremonia oficial de la inauguración de la sala de procesos. Esta infraestructura comunitaria pasa a constituirse como espacio de uso público de alta relevancia, debidamente equipado para que las y los productores locales puedan realizar el procesamiento de los alimentos cumpliendo con los estándares requeridos y contando con la debida resolución sanitaria. La ceremonia contó con la participación del alcalde de la comuna, José Fica, junto a los integrantes del Honorable Consejo Municipal, la directora de la Dirección de Desarrollo Comunitario de IDECO y el administrador municipal, quienes compartieron este encuentro junto a una nutrida concurrencia de pobladores del sector rural. Posteriormente, y al corte de cinta, profesionales del programa PRODESAL de INDAP llevaron a cabo una charla técnica inducida dirigida a los asistentes, abordando el correcto uso de las instalaciones, las normas de higiene y el flujo de trabajo operativo que se debe seguir en el recinto. Se informó que la administración y coordinación de la sala de procesos estará bajo la responsabilidad del programa del medio ambiente del municipio, unidad encargada de gestionar las reservas de horarios para que la comunidad pueda hacer uso efectivo de estas dependencias. El cierre de las conmemoraciones del mes campesino se prolongó hasta horas de la noche con una fiesta comunitaria. La amenización musical estuvo a cargo del conjunto Bastián y sus Baguales, agrupación que hizo disfrutar a los asistentes mediante un repertorio centrado en estilos tradicionales como el chamamé, el vals y la cumbia, coronando así una jornada dedicada al trabajo de campo y las costumbres de la comuna de O'Higgins.
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1: Son las 7 de la mañana, 46 minutos.
2: Vamos llegando al último tramo de la revisión de las informaciones para la región de Aysén, preparadas por el Departamento de Prensa. Con la creación de la Mesa Técnica Regional Ruta Austral, el gobierno pone en marcha la coordinación y seguimiento intersectorial a la ejecución del Plan Ruta Austral Soberanía que Conecta, anunciado por el ministro de Obras Públicas y por el presidente de la República, quienes han priorizado y focalizado una inversión a la carretera austral y en las necesidades de los habitantes de la región de Aysén. El Plan Austral Soberanía que Conecta es un inédito programa de inversión especial en la red austral que ejecutará el Ministerio de Obras Públicas en el periodo 2026-2030 y que tiene como eje la ejecución de una inversión histórica en la Ruta 7, conocida mundialmente como Carretera Austral. Este plan contempla una inversión total cercana a los 800 mil millones de pesos. Para integrar esta mesa técnica acudieron a las dependencias del

0: Ministerio de Obras Públicas, representantes de diversos servicios públicos, entre ellos Sernatur, Seremi de Salud, el SAMU, Ministerio de Seguridad Pública, Ministerio de Ciencias y Tecnología, Conocimiento e Innovación, Gobierno Regional de Aysén, Delegación Presidencial Regional, Seremi de Economía, Fomento y Turismo, Municipalidad de O'Higgins, Municipalidad de Río Ibáñez, vía telemática, y Seremi de Gobierno, para colaborar desde su área de expertise en cada etapa que implica el desarrollo de este plan, en paralelo a la ejecución de las futuras obras que el Ministerio de Obras Públicas, a través de la Dirección Regional de Vialidad, Dirección de Obras Portuarias, realizará en la Ruta 7. La delegada presidencial regional, en la reunión, destacó las oportunidades que presenta el desarrollo de este plan, muy anhelado por los aiceninos, para que el sector y la población, debe ser necesario prepararse.
1: Una iniciativa que viene a cumplir un anhelo de todos los aiceninos, que es una tremenda iniciativa de inversión, la más importante de los 50 años desde la decisión de haber construido la carretera Austral. Y esto nos impone tremendos desafíos y tremendas también responsabilidades. Y la idea de esta mesa, que me corresponde liderar como delegada presidencial regional, es justamente sacarle todo el provecho a las oportunidades y las ventajas, convertir esta tremenda inversión en un círculo virtuoso que se multiplique y también absorber las externalidades que puedan ser más dificultosas, más negativas y que van a impactar el día a día de las personas que habitan la región. Para eso estamos trabajando con anticipación, para que todo esto fluya y sea una experiencia para quienes nos visitan y también cumpla con este sueño que es para todos quienes vivimos en la Patagonia chilena, que es la Ruta 7, soberanía que conecta.
0: Al respecto, el jefe de la unidad Proyecto Ruta 7, Renzo Sanders, informó sobre las obras que se ejecutarán en este plan.
2: Sí, lo que se acaba de presentar hoy finalmente es el plan presidencial, carretera austral, Ruta 7, a las autoridades regionales, con las cuales nosotros estamos informando la situación actual del plan en cuanto a la obra en ejecución, la obra que se están iniciando, los caminos básicos que vamos a entrar luego, y sin duda que a las licitaciones que tenemos como compromiso año 2026, año 2027. Hemos hecho una presentación bastante fina con respecto a algunos temas más complejos, pero sí hemos demostrado que el plan en sí va avanzando conforme a lo planificado y a lo comprometido, ¿ya? En estos momentos nosotros tenemos tres obras en ejecución en el sector centro-sur y sur de la región, y estamos iniciando obra en Villa Ortega, obra en el Fiordo de Gulat, y también paralelamente que nace Ruta 7 Maitén-Guadal.
0: Entre las obras que contempla el plan se considera la intervención de 244 kilómetros desde el límite regional hasta el lago Juncal, en un total de 23 proyectos integrados, 20 iniciativas viales, pavimentos en ejecución y por ejecutar, caminos básicos y los dos puentes Roselot y Palena, y tres proyectos marítimos y lacustres. Así lo indicó el secretario regional ministerial de Obras Públicas, Luis Prieto Puyao.
3: La priorización y focalización que involucra el plan Ruta Austral Soberanía que Conecta no solamente son las 20 iniciativas por parte de la Dirección de Vialidad, también son tres iniciativas por parte de la Dirección de Obras Portuarias, donde se incluyen las barcazas para el lago General Carrera, la nueva barcaza para el lago O'Higgins y la ampliación de la infraestructura portuaria en Puerto Yungay, mirando hacia el sur de nuestra región y en la conectividad que es hacia Magallanes. El objetivo de la mesa es precisamente tener una coordinación intersectorial entre todos los actores del mundo público y privado para llevar de buena forma lo que es la ejecución de este proyecto de inversión pública.
0: En tanto, el director de Sernatur, región de Aysén, Claudio Montesinos, enfatizó en la relevancia que implican estas obras para el turismo.
4: Para Sernatur, Aysén es muy importante, para el sector turismo es muy importante ser parte de esta mesa de seguimiento del proyecto Ruta 7, proyecto emblemático del gobierno. ¿Y por qué es importante? Es importante porque efectivamente la carretera Austral, producto turístico principal de nuestro destino Aysén Patagonia, va a ser intervenido en la próxima temporada alta y en las siguientes temporadas altas. Y por lo tanto es importante el poder contar con una coordinación y articulación necesaria con la institucionalidad pública para poder generar información oportuna, oficial, ¿cierto?, real, con respecto a las condiciones de la carretera Austral, dirigida a los turistas, a las empresas que trabajan en el sector turismo, para que efectivamente exista una adecuada planificación de los viajes de los turistas, principalmente en temporada alta. Así que estamos muy contentos de la prioridad que se le ha dado al sector turismo en esta mesa de seguimiento de este importante proyecto del actual gobierno.
0: Liderados por la delegada presidencial regional, Luz María Vicuña Figueroa, en la oportunidad el jefe de la unidad Ruta 7 de Vialidad MOP expuso los alcances de inversión del plan Ruta Austral Soberanía que Conecta. En tanto, el director de Obras Portuarias MOP detalló los proyectos e inversión considerados en el plan. El director de Arquitectura informó los proyectos de asociación de la carretera Austral en sus distintas etapas de desarrollo. El director regional de Cernatur expuso la relevancia de la carretera Austral como destino turístico en el país y en el extranjero. Y el seremi de Obras Públicas se refirió a la sincronía necesaria que debe existir entre la ejecución de las obras que se realicen en la carretera Austral y el turismo, propiciando la coordinación y trabajo en equipo en beneficio de la comunidad regional y sus visitantes.
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8: Son las 7 de la mañana, 57 minutos.
0: En un comunicado, el Partido Comunista en la región de Aysén abordó las recientes controversias vinculadas a la administración del Estado, expresando sus críticas frente al incremento de las remuneraciones de los seremis a nivel nacional y fijando su postura ante las supuestas irregularidades en materia de contrataciones al interior de la Secretaría Regional Ministerial de Salud. Respecto a la situación local, la directiva del Partido Comunista hizo eco de las preocupaciones manifestadas por la Asociación de Funcionarios de la Autoridad Sanitaria de Aysén, AFASAI. El gremio solicitó formalmente antecedentes sobre los procesos de reclutamiento vigentes, acusando que se estarían vulnerando los principios del mérito y transparencia. En esa línea, el presidente regional de la colectividad aludió a los reclamos sindicales, señalando que la institución pública debe garantizar probidad e igualdad de oportunidades, y valoró mediante sus declaraciones lo que calificó como una valiente denuncia por parte de los trabajadores. De acuerdo con la organización sindical, los recientes nombramientos en reparticiones estarían utilizando de forma habitual excepciones a los concursos públicos. AFASAI argumentó que la normativa de la Dirección Nacional del Servicio Civil y un dictamen de la Contraloría General de la República de 2021 establecen que estas excepcionalidades deben aplicarse solo en casos fundados. En este contexto, el gremio advirtió sobre la existencia de contrataciones de personas con vínculos familiares con autoridades de la región en desmedro de funcionarios con mayor trayectoria técnica e institucional. Frente a este escenario, el dirigente del Partido Comunista, presidente regional, sostuvo que los cargos en áreas de sensibilidad pública requieren conocimientos técnicos y no amiguismo, exigiendo que no se utilice la excepcionalidad como práctica habitual. En sus palabras, el Estado no debe funcionar con un botín de gobierno de turno. Las declaraciones de la colectividad del Partido Comunista a nivel regional se enmarcan también en el debate originado tras un reporte de un medio nacional, el cual, basado en solicitudes de transparencia, reveló incrementos de hasta un 64% en los sueldos de los seremis entre mayo 2025 y mayo 2026. Finalmente, desde el Partido Comunista instaron a las autoridades competentes a transparentar a la brevedad los procesos de selección cuestionados en la zona, adelantando que mantendrán un rol de vigilancia ante las acciones que decida emprender el gremio de la salud.
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0: El senador por la región de Aysén, Miguel Ángel Calisto, informó que el incremento del bono de calefacción se encuentra en la etapa final de su tramitación, luego de ingresar a la Contraloría General de la República. El complemento beneficiará a quienes ya recibieron este año el aporte estatal y corresponde a un monto adicional que bordearía los 25.000 y 30.000 pesos por familia.
9: Estamos haciendo gestiones con el Ministerio de Hacienda para concretar el famoso bono de calefacción, que es el aumento. Estamos hablando de un porcentaje de aumento a los 100.000 pesos que ya recibieron muchos beneficiarios a través del Ministerio de Desarrollo Social, y ahora se está tramitando y ya está listo hasta que sale de la Contraloría para poder aplicarse, que es un excedente favorable de entre 25 y 30.000 pesos para cada familia beneficiaria del bono de calefacción. Y esto vendría a sumar los 100 que se pagó anteriormente. Si bien no es un monto alto, nosotros creemos que es importante que esto se pague de tal manera que el próximo año partamos desde este monto, desde los 125, los 130, que no tenemos certeza muy bien de cuánto es el monto final, y desde ahí en adelante se pueda seguir incrementando el bono de calefacción.
0: El parlamentario agregó que si bien el incremento no resuelve completamente el alto costo de la calefacción en la región, representa un apoyo importante para miles de familias, especialmente para adultos mayores y personas con discapacidad.
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8: Son las 8 de la mañana, 4 minutos.
6: Concluye la primera edición de Diario Noticias. A la hora del cierre, reiteramos los principales titulares.
0: Ministerio de Salud declara alerta sanitaria por antivirus desde Atacama a Magallanes. Esta medida de carácter preventivo estará vigente hasta el 31 de julio de 2027. Un total de 384 kilos de baterías en desuso fueron reunidos durante el primer operativo comunitario de este tipo realizado en Islas Huichas. Con una inversión superior a los 78 millones de pesos, el municipio finalizó las obras de aterrazamiento que permitirán optimizar más de 40.000 metros cuadrados del parque urbano.
6: Llegamos al final de Diario Noticias, edición central, lo más destacado del acontecer informativo regional.
0: De esta forma estamos cerrando la presente edición de Diario Noticias a través de la red Ventisqueros.
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8: Son las 8 de la mañana, 6 minutos.
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0: Son las 8 de la mañana, 7 minutos.
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2: En su primera cuenta pública, la ministra de Salud, May Chomalí, anunció que todos los tipos de cáncer se incorporarán progresivamente al Plan GES en el decreto 2028-2031. Esta medida busca ampliar de manera sustantiva las garantías explícitas para diagnósticos y tratamientos. En sus 75 años, la Cámara Chilena de la Construcción lanzó la campaña La Construcción Cambia Tu Historia. El gremio destacó sus 37 programas de salud, formación y atención social, beneficiando a miles de trabajadores mediante prestaciones médicas, capacitaciones y acceso a la vivienda. Un estudio de Verisur reveló que el 66% de los intentos de intrusión en invierno se dirigen a negocios, siendo el horario nocturno entre las 9 de la noche y las 7 de la mañana el más crítico. Las regiones de Valparaíso y Metropolitana concentran la mayoría de los casos.
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2: La diputada Andrea Macías, integrante de la Comisión de Desarrollo Social de la Cámara, manifestó sus reparos al proyecto de ley que busca devolver el IVA pagado por medicamentos y pañales a familias pertenecientes al 80% más vulnerable de la población. Si bien valoró el objetivo de reducir el gasto de bolsillo, advirtió que la iniciativa presenta vacíos importantes.
3: Compartimos plenamente el objetivo de aliviar el gasto que enfrentan las familias por medicamentos y pañales. Sin embargo, tenemos que asegurar que este beneficio sea realmente accesible y que no termine convirtiéndose en una ayuda que muchas personas tienen derecho a recibir, pero que en la práctica no les llega.
2: Durante la discusión en la comisión, la parlamentaria cuestionó algunos criterios utilizados para definir la cobertura del beneficio.
3: Hay señales preocupantes de desconexión con la realidad de las familias. Por ejemplo, el proyecto no considera una cobertura para personas postradas menores de 65 años de edad, y este tipo de situación no discrimina años. No se considera a personas con discapacidad y nos plantea además 24 meses para el beneficio en pañales, mientras estudios nos dicen que en promedio nuestros niños dejan de usar pañales a los 32 meses. Si queremos hacer una buena ley, tenemos que basarnos en evidencia y no en supuestos.
2: La diputada también advirtió que los trámites y requisitos podrían transformarse en barreras para quienes más necesitan el beneficio, especialmente en regiones aisladas como Aysén, y llamó a ampliar la cobertura para personas con discapacidad o dependencia severa que requieren el uso permanente de pañales.
3: Cuando hablamos de medicamentos y pañales, hablamos de necesidades básicas, no de gastos opcionales. Por eso, nuestra responsabilidad es construir una ley que funcione en la realidad de las familias, no solamente sobre el papel.
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0: Atención, si vende vehículo Toyota año 2013 en buen estado, papeles al día, 4x4, automático, neumáticos normales y un par con clavos. Régimen normal, valor 8 millones de pesos. Mayores antecedentes, llamar al teléfono 977-670852. 977-670852. Atención, se arrienda casa habitación en Población Pablo Neruda. Persona con trabajo estable, canon mensual 450 mil pesos con mes de garantía. Mayores antecedentes, llamar al 977-670-852. 977-670-852. Atención, se ofrece persona para trabajar en panadería o local comercial. Llamar al 995-72-74-35. 995-72-74-35. Atención, se ofrece persona para cortar con motosierra palos de metro, chocos duros. También se pica y entra leña. Interesados, llamar al WhatsApp más 569-3058-0712. Más 569-3058-0712. Se arrienda cabaña chica para persona sola, amoblada, valor 350 mil pesos, ubicado a 5 minutos de la plaza. También se vende un colchón de dos plazas, 40 mil pesos. Junto con ello también se vende, atención, se vende un vestido de China con falso y una peineta de flor para el pelo. Por todo esto, tratar al teléfono 973-94-8581. 973-94-8581. Hacemos una pausa y estamos de vuelta en Negocio Redondo.
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0: 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Se vende automóvil marca Mitsubishi, modelo Switch, año 2006. 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Interesados, tratar al teléfono 98947-1172. 98947-1172. 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Es todo el Negocio Redondo por su atención. Muchas gracias.
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1: Son las 8 de la mañana, 20 minutos.
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Muy bien, y son las 8:50. 8:50, como va avanzando la mañana, fresquito en todo caso. Algunos me dirán, oiga, que le pone color, pero sabe que está helado, está fresquito, la sensación térmica igual nos pega, ¿no? Menos 3 en Coyhaique a esta hora, menos 3, aunque usted no lo crea, sí, entre vuelta y vuelta, ¿no es cierto? Igual se pasa un poquito el frío, pero eso no quita que hay menos 3 grados de temperatura. Y vamos a un recorrido en la región con el clima, fíjate. Vamos a Melinca, que va a estar lloviendo durante la mañana, nubosidad parcial en la tarde-noche, con lluvia máxima 10 grados, eso sí. Lago Verde, una máxima de 1 grado, a esta hora está cubierto con nevadas débiles y por la tarde cubierto con aguanieve, estará el cielo, y sin embargo la noche ya más nublado con chubascos de aguanieve, un poquito débil, pero no deja de ser. Puerto Cisnes, 3 grados la máxima, se espera un poco de nieve también durante la mañana y durante la tarde-noche ya, eso sí, un poquito más de lluvia. En Coyhaique, menos 3 grados a esta hora, se espera una máxima de 1 grado, por lo menos ya vamos a estar sobre cero. Ya durante la mañana, un poquito de nieve debería ser el pronóstico, esto es probabilidad, ¿no es cierto?, igual que a lo largo de toda la semana, pero pues esto puede ir cambiando, puede ser lluvia. Es más, se acaba de actualizar, mira, a esta hora, ya a la tarde, ¿no es cierto? En la tarde debiera haber un poquito más de lluvia, agua-nieve, ¿ya? En la noche también lluvia en Coyhaique. En Balmaceda la cosa es diferente, eso sí, máxima menos 3 grados, y por la tarde-noche nublado, ¿ya? Nubosidad parcial, pero un poquito de nieve probablemente caiga en Balmaceda en la tarde, al igual que en Puerto Ingeniero Ibáñez, tal cual, con una máxima de 2 grados, eso sí, ¿ya? Chile Chico, durante la mañana un poquito de nieve, por la tarde agua nieve, y la noche ya un poquito de lluvia, máxima 2 grados de temperatura. En Cochrane la máxima sería de menos 1 grado de temperatura, registrando una mínima de menos 3. Durante la mañana se espera un poquito de nieve, al igual que en la tarde. Por la noche un poquito de nieve, pero más débil, ya es lo que indica el pronóstico. Todo esto puede ir variando con el transcurso del día. En Tortel, Caleta Tortel, durante la mañana y tarde, nubosidad parcial con un poquito de nieve en la mañana. En la tarde, agua nieve, en la noche volvería la nieve. Está un poquito más suave, pero algo debiera caer. Y en Villa O'Higgins también va a estar con nubosidad parcial, un poquito de nieve. Por la tarde agua, nieve, y noche también en la madrugada un poquito de nieve. Una máxima de 2 grados. Ah, en Tortel, la máxima 0 grados. Y en Villa O'Higgins, reitero, 2 grados la máxima. Está fresquito, abríguese. Sobre todo fíjese la espalda. Usted a lo mejor puede que la sensación térmica sea, oiga, no está tan helado, voy a salir así nomás, ¿ah? Con, ¿no es cierto?, a lo valiente. Yo soy de Aysén, de la región, aquí sé que aguantamos el frío. Pero, ojo, no deje pasar por alto que el frío igual cala, ¿ah?, ahí profundamente. Por lo tanto, abríguese bien lo que es el pecho, ¿no es cierto?, la espalda, una buena chaqueta. No importa que esté con una sensación térmica soportable, ¿ah? No lo deje pasar por alto. Viene que el frío pasa ahí lentito y de repente a la semana después puede que sienta algún dolor en la espalda, después en el pecho, y esa no es la idea. Por lo tanto, para eso nosotros compartimos parte de lo que es el clima, ¿no es cierto?, para que vaya preparándose al salir de la mañana de su casa, que está calentito y a lo mejor no siente esa salida entre la casa y e ir a tomar el colectivo o caminar o al auto, no siente esos cambios de temperatura, pero abríguese. 8:54, siempre estamos aquí con el WhatsApp en Tisqueros, atento, más 569-62-36-8011. Saludos para todos.

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3: La ley número 21.695 sobre cargador universal en Chile, que regirá desde octubre de 2026, permitirá elegir comprar celulares con o sin adaptador utilizando puerto USB-C. La norma busca reducir la basura electrónica, pero genera dudas entre los usuarios por un posible aumento indirecto en los costos. El Senado respaldó el proyecto de ley que busca combatir el comercio ilegal de medicamentos, sancionando la venta no autorizada en Internet con hasta 10 años de cárcel. La iniciativa aborda el aumento del 130% en decomisos de fármacos y endurece las penas contra la falsificación y el robo. Telefónica reportó pérdidas de $385 millones durante el primer semestre tras sus desinversiones en Hispanoamérica, destacando una minusvalía de $1.140 millones asociada a Chile. Sin considerar estas operaciones y las reestructuraciones en Alemania, la compañía habría registrado ganancias.
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9:09, 9:09 en la mañana entre todos en Ventisqueros, Radio Ventisqueros, 97.7 en Coyhaique, pero también nos puedes seguir a través de las redes sociales o bien a través de la emisora online. ¿Qué te parece? Para que la puedas compartir a través de internet, a través del WhatsApp, y nos puedas seguir donde quiera que estés. Algún patagón siempre está en Santiago, por ejemplo, escuchando la radio Ventisqueros en la quinta región, en la primera, bueno, en fin, ¿ah? Ahí, incluso fuera de Chile. 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Mira, el sábado 1 de agosto, La Descendencia Chilena. Viernes 7 de agosto, un tributo a Miguel Bosé. Sábado 8 de agosto, Luis Lambis. Está bueno ese, ¿no? Ese pícara, pícara, picarona, algo así. Va por la descendencia chilena. Va por la chilena, Pablito. Pero Luis Lambis, ¿cómo se llamaba ese grupo? La Sonora Maricón. Muchas gracias, Pablo. ¿No crees que es una trampa? Algo así. Esa, Luis Lambis va a estar ahí. Y sigue la voz impecable, ¿eh? Tal cual. ¿Qué más? Viernes 14 de agosto, Supernova, las originales, ¿sí? Sábado 15 de agosto, Yolito y su combo. Claro, Yolito, el hijo de Yolito, ¿ah? ¿Eh? ¿Se acuerdan que había un Yolito mayor? Después siguió el hijo, que es percusionista también. Bueno, ahí está, con su banda. Luego, creo que también se llama Yolito, ¿ah? ¿Eh? Luego también tenemos el viernes 21 de agosto, tenemos un tributo a Rafael. Seguimos, Pablito Ruiz, ya no es Pablito Ruiz, Pablo Ruiz, ¿no es cierto? Sábado 22 de agosto va a estar Pablo Ruiz. ¿Se acuerdan de Pablo Ruiz? Un clásico era Oh mamá, ella me ha besado. Todavía las canta, sí. El viernes 28 de agosto, Las Reinas del Sur. Está bueno también. Oye, y el sábado 29, un tributo a Chaqueño Palavecino. Oye, ahí tengo que mencionar cómo llegamos hasta toda la región. Va a estar ahí Mario Millar haciendo el tributo
a Chaqueño para 80. Le mandamos un saludo, ¿eh? Directamente es de Cochrane, se viene con un tremendo show. 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Avanzando el reloj, nos indica las 9:17. Vamos a la música y te cuento que hay en portada en lo que es el diario El Divisadero.

Muy bien, estamos de regreso en esta mañana entre todos y atención, lo último. Ya me dicen, yo no lo podía creer, tuve que salir al frío. Qué terrible, ¿no? Menos 3 grados y efectivamente, pues lo anunciábamos hace unos minutos atrás con el pronóstico del clima y efectivamente está nevando, ¿eh? Por si acaso, está nevando un poquito. Ahí suavecito de momento, pero comenzó a nevar. Por lo tanto, a manejar con precaución. Eso es siempre importante en estas fechas, muy importante. Tenga usted clavos, tenga usted un 4x4, 5x5, 8x8, como quiera llamar, pero igual siempre con precaución, ¿ya? Porque si tiene clavos, igual se resbala el vehículo. Podría ser ante un frenado inminente, ¿no es cierto? La cadena líquida también. El 4x4, claro, o sea, nos ayuda para terrenos complicados, digamos, pero para andar rápido en la ciudad no funciona, la verdad, siempre andar con precaución. Ya, si son 50 kilómetros, ¿no es cierto?, lo permitimos.

en ciudad un poquito menos, ¿verdad? Si, ¿qué más, cuántos minutos más vamos a ganar en la ciudad de Coyhaique si aquí avanzamos un poquito nomás, pues? Y después semáforo, o bien, dependiendo de la hora, ¿no es cierto?, se viene la hora del taco, en fin, congestión vehicular. Entonces hay que andar un poquito más con precaución, por favor. Portada en el divisadero. Claro que sí, 30 de julio, 2026, para Coyhaique, ¿no es cierto?, auténticamente regional, franja superior. Dice lo siguiente: equipos escolares de Aysén avanzan a la final regional del torneo de Libera 2026. También en la franja superior, con, hay una imagen, ¿no es cierto?, de la diputada Alejandra Valdebenito, con lo siguiente: Centro Oncológico de Aysén avanza y proyecto podría iniciar obras el próximo año. También seguimos avanzando en portada. Vecinos del río Figueroa recurren a Contraloría por deterioro de su único medio de conexión. El sistema de traslado es un carrito y funciona manualmente. Es la única vía de conexión para los habitantes del sector, pero presenta un avanzado deterioro que los vecinos califican como un riesgo permanente para sus familias. Claro que sí. Tenés que llegar a Contraloría, ¿no es cierto?, para solucionar esto. Una pena, por supuesto. Claro. Pero tiene que ser visible también esto. Seguimos en portada. Gobierno instala mesa técnica para coordinar histórica inversión en la carretera Austral. También en portada, con fotografía gigante. Comillas. Otro invierno en el antiguo edificio, cierra comillas. Al respecto, apoderados de Escuela Despertar exigen cumplir plazo para habilitación de nuevo recinto. También ahí se destaca, ¿no es cierto?, en una franja en la portada que hay columnas de opinión con Eduardo Vera Van der Sleven, Jordana Obando Hernández, dos puntos en consideración: Balmaceda en el suelo, dice, gestión aeroportuaria oscura. También la pregunta: ¿quién paga el costo de la llamada mega reforma? Hay columnas de opinión para que la puedas ver. Y franja inferior, show de agosto, Coyhaique, la descendencia chilena. Oye, que todo esto lo estábamos escuchando recién, ¿no? Pablito ahí me dijo, yo apuesto por la descendencia chilena. Es lo que escuchábamos. Y esto es el sábado 1 de agosto, o sea, este sábado, a partir de las 23 horas, pero llega un poquito más temprano, porque Barlaqui se ve, ¿no es cierto?, ahí dependiendo de la convocatoria, a veces se llena tempranito, así que para que lo consideres, ¿va? Eso es la portada en el diario El Divisadero. Y podemos ampliar un poquito aquí, ¿eh? Vamos avanzando. Mira, aquí y hay de todo acá, ¿eh? Mira, en el caso del... Leo, ¿eh?, una opinión también. El caso del chino y la importancia de la presunción de inocencia. Esto está dentro del Divisadero, ¿eh? Una opinión también. El chino. Que la dieron al chino, ¿eh?, en Cajón del Maipo, en fin. Mira lo que habla acá con respecto, que es muy importante, ¿eh? Hay que visibilizarlo. Vecinos del río Figueroa recurren a Contraloría por deterioro de su único medio de conexión. Ya, esto es en Cisnes. Vamos a leer un poquito porque la verdad es importante esto también. La preocupación y el sentimiento de abandono continúan creciendo entre las familias que habitan en el sector sur del río Figueroa, la comuna de Cisnes, quien aseguran que, pese a las reiteradas solicitudes realizadas durante años, aún no reciben una solución concreta para mejorar las condiciones del carrito que utilizan diariamente para cruzar el río. ¿Cómo funciona este carrito? ¿Se lo imagina usted? Eso se impulsa de manera manual, hay un cable de acero, ¿no es cierto?, que los propios usuarios van moviendo, ¿no? Es el único medio de conexión con otros sectores de la comuna y, por supuesto, de la región. Entonces los vecinos, a través, para que usted se imagine, en invierno, con lluvia, con sol, los vecinos trasladan sus alimentos, materiales de construcción, enseres de hogar, todo tipo de suministros indispensables para una vida cotidiana. El gas, imagínese usted, cilindro de gas, ¿no es cierto? Entonces, claro, están preocupados, y no es menor. Imagínense para temas de salud, pero por supuesto. Por eso que los habitantes ya dicen y están advirtiendo, con anticipación, reiteradas veces,
que la estructura ya y el carrito.

¿no es cierto?, tiene un deterioro que es evidente. Por lo tanto, es un riesgo para quienes lo usan de manera permanente. Y es por eso que la pobladora Gertrudis Vega hizo pública su problemática, dio a conocer todas estas dificultades que enfrenta la familia, pero dice que hasta ahora no han recibido respuestas por parte de las autoridades comunales ni de organismos competentes. Por lo tanto, dice lo siguiente, la noticia dice que la única autoridad que se ha comunicado con ellos ha sido el senador Miguel Ángel Calisto, quien tomó contacto con los vecinos para conocer la situación. Sin embargo, hasta la fecha no hay solución concreta que permita mejorar las condiciones de seguridad del cruce. No ha pasado nada hasta el momento, y a pesar de que solamente el senador se comunicó con ellos, pero en lo concreto, nada, ¿ya? Por eso que recurrieron entonces a Contraloría con una denuncia, ¿ya? Y bueno, están a la espera de la respuesta. Y eso es lo que ocurre, y eso es que es parte de lo que ocurre en la región de Aysén. Seguramente hay más lugares como estos, ¿no es cierto? Hay otro tipo de desconexión también que ocurre. Imagínense lo que pasaría con temas de salud, en caso de emergencia. Yo todavía en la región de Aysén nos falta tema de conectividad. Estamos acostumbrados a ver temas de conectividad de caminos, internet, pero esto es importantísimo, ¿ya? Así que, bueno, está bien nomás que esté en portada y que ojalá se solucione de manera rápida. Pues llevamos avanzando en la hora, 9:30, pero no sin antes de comentarte que está la parrilla argentina con nosotros, la parrilla argentina con un ambiente acogedor, rico, abrigador, con esos sabores que por sí solo calienta no solo el cuerpo, sino que el alma, el espíritu, la cordialidad es pero vital en la parrilla argentina, ¿ya? 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

0: Y 9 de la mañana con 45 minutos, 9:45 en esta mañana entre todos, día jueves, y como siempre cada jueves nos acompaña Karina Vidal Álvarez, psicóloga terapeuta que siempre está para darnos un tip, para apoyarnos en temas de salud mental, que nunca, pero nunca está de más, fíjate, nunca, nunca. ¿Cómo estás? Buenos días, Karina.
1: Buenos días, ¿cómo estás?
0: Todo bien. Oye, paréntesis, ¿está nevando todavía afuera?
1: Está nevando todavía. Me vine en el colectivo, estaba nevando, casi me caigo un par de veces, pero estamos bien.
0: Estamos bien, perfecto, llegó. Oye, cuéntanos.
1: Les cuento, ya, hoy día me gustaría hablar de las heridas de la infancia, ¿ya? Desde la psicología, desde la salud mental, hay varios y varias autoras ya que han hablado de principalmente 5 heridas de la infancia. No sé si me voy a referir a las 5, probablemente a 4 principales, pero en el fondo cómo afectan hacia la vida adulta. ¿Tú has escuchado algo de esto?
0: Sí, claro, he escuchado, de repente, ¿sí? He estado en redes sociales, he visto, y digo, ¿será verdad? Y sabes que uno empieza a hacer, a escucharse en cosas del pasado o a ver a otras personas, dice, puede ser, y la verdad que no es que puede ser, es así, porque lo que pasa es que uno no escucha el pasado de cada uno.
1: Sí, sí, yo creo que tiene que ver también que igual nos cuesta, es que reconocer como esas heridas es doloroso. Es doloroso y también estamos en un mundo bien como adultocentrista, entonces no queremos nunca vernos como víctima. Entonces yo creo que como adultos uno dice, no, pero ya pasó.
0: Claro,
1: es como cuando uno, y escuchamos a muchos, ¿cierto? Como, bueno, de la cultura de la violencia, la cultura del maltrato, en realidad se justifica. Hay mucho debate en reflexión a cómo está la crianza hoy día, porque las heridas vienen de actitudes o comportamientos más o menos erráticos, algunos más complejos que otros. Ya, por ejemplo, vamos a nombrar las 5 heridas que generalmente uno ve en redes, en TikTok, etcétera. Herida del abandono, herida del rechazo, herida de la humillación, herida de la traición y herida de la injusticia. No es que los seres humanos o las personas adultas estemos atravesados por una sola herida. Yo diría, por mi experiencia clínica, que la mayoría de los adultos hemos atravesado 1, 2, 3, 4 o las 5 heridas del rechazo, solo que generalmente 1 o 2 quizás pueden predominar más, fueron más predominantes en nuestra infancia, y eso genera probablemente unas consecuencias en nuestra vida adulta que también repercuten en nuestra toma de decisiones, en cómo nos vinculamos con las personas y en cómo nos enfrentamos en la vida. Por ejemplo, herida del abandono. No es precisamente tan literal, que puede ser también. Si un papá se

0: separa de la madre o la madre se separa y uno de los dos padres se va de la casa, viviste 3, 4 años, 5 años y de repente tu papá se fue y se ausentó, o tu madre, puede probablemente repercutir en que tú te sientas abandonado, ¿ya? Así también como si un padre o madre fallece, ya como uno de los dos cuidadores, si fallece como nuestra primera infancia, también puede, entre comillas, perseguirnos esa herida del abandono. Se habla de que cada herida tiene una máscara. Todos los adultos acá que estamos presentes vivimos con máscaras o vivimos con máscaras o corazas que finalmente usamos para protegernos de los dolores, de las cosas que nos pueden acontecer.
1: Pero de manera inconsciente, sin querer, digamos, uno no es que voy a poner la máscara. Claro. No, uno la va generando de manera...
0: Exactamente.
1: Como defensiva, ¿no? Sí. Automática.
0: Sí, sí, sí. Las corazas, las máscaras generalmente son inconscientes y hasta que uno no hace este ejercicio de toda la vida me he comportado de esta forma, por esta razón, en este caso, por ejemplo, generalmente las personas que sufrieron esta herida del abandono, y ojo, no simplemente, porque yo nombré aquí dos cosas, que el papá o mamá se haya ido de la casa y no haya estado tan presente o se haya ausentado totalmente, o uno de los dos padres fallezca, es una probabilidad, pero también se puede haber sentido la herida del abandono simplemente sintiendo que tus padres, en palabras muy simples, no te pescaban tanto.
1: Claro, sí. Que eso igual se da, en el fondo es como, están presentes, tienes, qué sé yo, cobijo, alimentación, educación, ¿no es cierto? Pero en temas de repente de recreación para los niños, no sé, algún deporte, algo como dices tú, que no pescar, a lo mejor que, o en temas de salud, a lo mejor dentista, algo de repente.
0: Sí, claro, esto, insisto, pues sí, es un ejemplo, y puede ser muy debatible, porque... A ver, hoy día tenemos también, o hace mucho tiempo, esta situación laboral en que los padres efectivamente quizás los dos están trabajando 8, 9, 10 horas. Ves a tu hijo una horita o dos horitas en la noche, estas personas, los niños, niñas, quedan al cuidado de otros y esas personas igual pueden sentir, entre comillas, la herida del abandono. Con esto no quiero decir que papá, mamá esté haciendo algo mal, sino que igual es un llamado un poco como a estar alerta y al ver cómo los pequeños momentos que tú tienes, los pocos momentos que tienes con tu hijo, con tu hija, efectivamente procuremos que sean como de calidad. ¿Cuál es la máscara? Si hablamos de máscaras, de coraza o de la consecuencia que puede tener una herida, por ejemplo, en este caso de abandono, es que las personas sean adultas o adultos dependientes emocionalmente. Las personas que han sufrido herida del abandono, que tienen mucho temor a ser abandonadas, le tienen temor a la soledad, les cuesta mucho estar solos, solas. Vemos, por ejemplo, adultos que pasan de una relación a otra por esta dificultad de estar solo, claro, o sola, y con un temor muy grande a ser abandonados. Entonces hacen lo que sea para retener a la pareja. Eso es como la máscara que se dice de la dependencia. Pueden volverse, claro, personas dependientes emocionalmente, que si no les contestas a tal hora, si te demoras un poco más, se desesperan, entran con mucha ansiedad, empiezan a hostigar un poquito por celular, ¿dónde estás? ¿Por qué no has llegado todavía? Como hay que revisar ahí por qué tengo tanta dependencia.
1: Oye, estamos conversando con Karina Vidal Álvarez, psicóloga terapeuta, experta en estos temas. Oye, que son muy, muy cotidianos, muy que nos tocan a todos. Es inevitable que no nos toque. No es necesario decir, no, yo tengo... Yo creo que yo me atrevería a decir que el 100%. Sí. Es que no creo que haya un 99%. A todos nos toca. Y, por supuesto, si quieres hacer alguna pregunta, dentro del tiempo, tenemos el WhatsApp en tijeros, más 569-6236-8011. Karina, síguenos contando.
0: Sí, me pasa que ayer estaba leyendo un libro muy interesante de Sebastián León, creo que él es un terapeuta chileno, que habla de las heridas de la infancia, y me hizo mucho sentido el que esto puede parecerles a algunas personas un poco ridículo o insignificante, pero es verdad que como terapeuta cuando me enfrento a adultos, lo que hay detrás de cada adulto o adulta que consulta en terapia es un niño o una niña herida. Entonces, y yo también, o sea, todos tenemos ahí como nuestra niñez o nuestra infancia, insisto, como atravesada por estas heridas, y hasta que no somos capaces de ver qué es lo que nos dolió, dónde me sentí solo o sola, qué pasó, cómo me hicieron daño, que no es echarle la culpa, ¿cierto?, a los padres. No es lo mismo, no es
1: claro,
0: como,
1: oye,
0: nuestros padres son culpables, estos me hicieron daño y toda la vida voy a estar enojado. No, es ver como con un poquito más de objetividad, un poquito de distancia, ya siendo adultos, esto fue lo que me dolió.
1: Oye, ¿hasta qué edad uno puede decir, ya, ¿sabes que yo quiero, me di cuenta de este patrón que ocurre siempre, voy a corregir esto, puedo ser papá, hijo, abuelo, quizás, no sé, en qué momento uno tiene para... siempre para corregir, porque esto igual nos toca en lo laboral, en las relaciones de pareja, ¿no es cierto?, o de esposo, de esposa, uh-huh. Pero también en lo familiar, en todo ámbito.
0: Sí, yo creo que no hay edad para darse cuenta de las heridas o de cómo nos duele la historia y la posibilidad de poder querer cambiar, modificar, eliminar un patrón, porque en el fondo es como siempre, bueno, yo veo la psicología y la salud mental como un canal para una mejora y para mejorar la calidad de vida y un bienestar finalmente.
1: Entonces, liberarnos en el fondo,
0: claro,
1: de estas cadenas.
0: Exactamente, me gusta mucho esa palabra que usaste, la liberación. Cuando uno se da cuenta de... es como un darse cuenta, tiene un nombre de repente que le ponen el insight, el darse cuenta. Es muy importante porque de esa forma tú, exacto, como medio que te liberas al darte cuenta del patrón que te ha determinado a lo largo de los años y que finalmente te ha perjudicado a ti y ha perjudicado quizás a tus seres queridos, a tus hijos, esto, a tus relaciones de pareja. Está bueno darse cuenta. Vamos con otra herida, tal vez nombrarla, la herida del rechazo. Se da también, por ejemplo, cuando has sentido de pronto que algún papá o mamá te aísla un poco, ¿no? Que no es lo mismo como que el abandono, pero no te toma en cuenta, te deja un poquito de lado, le vas a decir algo y no te toman la suficiente importancia o la suficiente atención que tú como niño o niña requieres. Entonces, estas personas suelen, o estos niños, niñas suelen crecer como, bueno, no me están haciendo mucho caso, me aíslo. Entonces son personas que quizás de adultos la máscara que utilizan es ser personas súper evitativas, o sea, les cuesta enfrentar una conversación incómoda, y a diferencia de las personas que tienen temor a ser abandonadas, las personas que tienen esta herida, que están más atravesadas por la herida del rechazo, hacen lo contrario, se aíslan, evitan, y les cuesta a veces como conectarse emocionalmente con la pareja, en este caso, porque finalmente los vínculos amorosos son los que más nos muestran de cara a quiénes somos.
1: Claro, y esto es como una bolita de nieve, que se transforma en una gran bola de nieve que va con los años acumulándose, ¿no es cierto?
0: Totalmente.
1: ¿Qué otras señales uno puede...?
0: A ver, la herida de la humillación es otra. Esta es bien interesante, insisto, yo creo que aquí, como dices tú, o si no es el 100%, por lo menos como el 98% de la sociedad que estamos atravesados por estas heridas, ¿a quién no le pasó que en más de una ocasión, cuando somos niños, niñas, algunos de nuestros padres, cuidadores o adultos responsables, nos hizo una talla, una burla? Se claro. burló de nosotros o claro. de nosotras por algún acontecimiento.
1: Algún sueño que uno tenía también.
0: Cualquier cosa.
1: Anhelo.
0: Algún anhelo. Sí, exactamente. Algún anhelo, alguna característica también de personalidad o alguna característica física, algún comportamiento. Y esto también lo sufren todavía las personas que son acosadas escolarmente. O sea, en la escolaridad se ve también mucho como la herida de la humillación. Para mí es una de las más complejas porque en el fondo... Igual crecen las personas como súper a la defensiva y lo veo también como personas y adultos y adultas que tienen mucha vergüenza de mostrarse quiénes son, dificultades para socializar, dificultades para conocer personas, dificultad para hablar en público. O sea, hoy día vemos muchos universitarios, desde la adolescencia hasta universitarios, hasta personas adultas que no se atreverían a comunicarse, quizás como lo estamos haciendo ahora, de poder utilizar la voz como un canal, o simplemente exponerse de alguna u otra manera al público, porque siempre está detrás esta herida de se van a reír de mí, se van a burlar de mí. No, claro. No puedo hacer el ridículo. O sea, me da un terror sentir esta herida de la humillación nuevamente. Eso es cuando la herida de la humillación, obviamente, de la burla, estuvo muy presente en nuestras vidas. Y también puede ocurrir con esta herida como ese efecto contrario. Puedes tú transformarte en una persona que humilla, en una persona que es muy buena para hacer burlas, para hacer bromas a otros y otras, y puedes andar por la vida también medio que hiriendo a las personas con tus bromas. Pero bueno, ya sabemos que cuando para la otra persona no es tan gracioso, ya no es gracioso, ¿no? Cuando te hacen una broma y para la persona no es tan gracioso, no es que simplemente le falte sentido del humor, o puede que sí, pero hay que tener cuidado, yo creo, como con el tipo de bromas.
1: Y también sacar el habla, el decir, ¿sabes que no me gusta esta broma? Entonces muchas veces a lo mejor se quedan calladas, y ahí es donde nosotros también tenemos que expresar nuestros sentimientos. Otra cosa también que quizás ocurría antes y ahora no, ¿no es cierto?, es el tema de la educación como era antes, ¿no? Es que antes era así, era más rígido y uno no podía expresar nada. Tú tienes que hacer esto, y digas callado, y ahí se generan, no sé, algunas quizás cositas que van desarrollándose como los que me están mencionando.
0: Sí, claro, y acá lo estamos hablando de manera como, yo diría un poco más superficial, claro. Porque vamos a hablar un poco, claro, como de las máscaras, de esta, como de las defensas que generamos, como dices tú, inconscientemente para protegernos de todas estas heridas que nos atraviesan. Pero a nivel como neurobiológico o cerebral, neurológico, como queramos llamarle, esto también repercute a nivel cerebral. O sea, porque todas estas cosas que estamos hablando, nos cueste aceptar o no, algunas personas pueden, por eso esto está comprobado súper científicamente. O sea, mientras más veces el niño se sintió abandonado, vamos a decirlo así, como mientras más veces el niño o niña sintió un rechazo, siente que no me quieren, no me pescan, no me felicitan, no soy valioso.
1: Estimulación.
0: Exacto, sí. No soy estimulado o reforzado positivamente o amorosamente como en mis capacidades. Es como que también el cerebro se atrofia, o sea, es así, el cerebro se atrofia. Hay muchas personas, muchos niños, niñas que pueden tener dificultades de aprendizaje, también lo veo, o sea, obvio, no, nunca es el 100%, entonces alguien puede, no, mentira, porque a mí me maltrataron y yo fui un excelente estudiante, perfecto, pero ese es un caso en un montón de casos.
1: Pude haber sido un gran deportista, pude haber sido un gran músico, un profesional, qué sé yo, quería estudiar esto, pero no sentí el apoyo que tenía que trabajar, y a lo mejor estaban las oportunidades. Hoy en día hay más oportunidades que hace quizás 40 años atrás.
0: Es verdad.
1: Y esas cositas igual nos afectan. ¿Cómo nos damos cuenta cuando tenemos relaciones de pareja, cuando nos vinculamos con los hijos? ¿Cómo uno se da cuenta? Porque al final uno dice, ya tengo una pareja, tengo otra, ¿qué está pasando? O tengo peleas constantes con mis hijos, con mis papás, a lo mejor ahí a lo mejor hay algo, ¿no?
0: Claro, yo creo que uno se da cuenta...
1: En el trabajo, disculpa, también.
0: Sí, también. Es que uno se da cuenta cuando hay como una situación que finalmente sabes que te está generando un malestar. Como que el malestar, o el síntoma, como el síntoma emocional... uno puede como llegar a darse cuenta de qué es lo que me está pasando finalmente. La salud mental es muy compleja, la verdad. No sé, ayer en sesiones, por ejemplo, llega una persona adulta y me dice, me doy cuenta, me di cuenta que desde niña mis padres mentían mucho, yo me acostumbré a mentir. Entonces, como, bueno, eso es una consecuencia de la infancia que se dio cuenta en la adultez y repercute en la vida adulta. O sea, son como varias cosas.
1: Sí. En temas de salud mental, no existe entonces el de que ya estoy viejo para cambiar, ¿no? Yo creo que nunca es tarde, sobre todo para transmitir.
0: No, la verdad no. Vamos, ¿cómo vamos con el tiempo?
1: Estamos casi Oye, en todo caso, si ustedes tienen preguntas, puede ser al WhatsApp Ventisqueros o bien a través de las redes sociales de Karina Vidal, porque yo te busqué acá, te encontré.
0: Eso.
1: Psico.KarinaVidal. Así la, o ustedes escriben Karina Vidal y va a salir Karina Vidal, con hartas cositas interesantes acá, ¿no es cierto? ¿Sí? Facilitando espacio del hip hop y la educación.
0: Sí.
1: Tienen amplia. Tienen también difusión de libros. Cualquier cosita la pueden seguir, envían mensaje, pero si no, también nos encontramos los jueves acá.
0: Sí, exacto. Sí. Todos los jueves vamos a estar hablando de algún tema de salud mental para hacer algún aporte, informar y contar cositas interesantes.
1: Estamos justo en el tiempo, super. Karina, pero última cosa, mira, debiera ser necesario de repente una terapia. Ojo, que uno piensa en terapia, uno tiene que estar enfermo. Yo quiero hacer terapia, no necesariamente estoy mal, ¿no? Simplemente es como una revisión de qué está pasando, ¿no? Porque es al revés, a lo mejor.
0: Sí.
1: Si no me hago una terapia, a lo mejor estoy mal.
0: Claro.
1: Cortito, ¿cuántas terapias más o menos? ¿Dos sesiones, tres? Como para decir, ya sabéis qué, no pierdo nada con ir.
0: Uy, no puedo darte esa respuesta. La verdad, creo que hay que probar. La verdad creo que hay que probar, pero definitivamente no hay que estar enfermo. Ir a terapia es bacán. Hay que normalizarlo.
1: Eso.
0: Así que, nada, nunca es tarde para revisarse y para autoconocerse.
1: Autoconocerse, me gusta esa palabra. Karina Vidal, oye, muchas gracias.
0: Gracias a ti.
1: El otro jueves entonces nos encontramos aquí en la mañana entre todos, pero también en las redes sociales. Karina Vidal en Instagram, ahí la pueden seguir. Ahí están todos los contactos, cualquier consulta, más detalle, terapia, en fin, con Karina Vidal en las redes sociales. Muchas gracias, Karina.
0: Muchas gracias a ti.
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0: 10 de la mañana, 9 minutos, actualizamos la hora, sigue nevando en Coyhaique y JP que se encuentra en algún punto de Coyhaique. ¿En dónde estás, JP? Muy buenos días.
1: ¿Cómo está, Eduardo? Muy buenos días. Hoy nos encontramos en pleno centro de Coyhaique con un evento especial que se realiza hoy cuando hablamos de comidas ricas de nuestro país, ¿cierto? Ayer se celebró el Día de la Lasaña, el Día de las Salidas de Pollo, pero hoy día se celebra algo especial, el Día de la Cazuela, el Día Nacional de la Cazuela. ¿Cómo están, amigos? Un evento especial también acá.
2: Nos encontramos en Coyhaique, en la calle Baquedano, a la altura del 848, en la sede de la Federación Regional de los Trabajadores de Salud, CFNATS, con una campaña.
0: Sí, JP, nos contabas tú, cuéntanos. ¿Estás por ahí? O sea, no, quizás la nieve a lo mejor nos hizo perder un poquito la.
1: Sí.
0: Ahí sí, ahí volvemos, ahora sí retomamos, sí.
1: Ya, Pablo se pone a jugar con los controles y ese es el tema.
0: Se enredó, como ya le dio hambre, ya parece, ya son las 10 y fracción y ya quiere comer cazuela.
1: Exactamente. Oye, bueno, y cuando hablamos de esta celebración del Día de la Cazuela, obviamente no podemos dejar de lado a un local que ya lleva 12 años de tradición. Aquí nos está esperando su dueña, estamos hablando del Rincón Patagón, ubicado en Bilbao 272, acá en Coyhaique. Estamos con Maribule, mostrándonos acá la cantidad de opciones de cazuela, que son 12 opciones. Mari, ¿cómo está? Muy buenos días.
3: Buenos días a Radio Patagonia, o sea, Radio Metisquero.
0: No, Metisquero, por, Metisquero, por, Metisquero.
3: Lindo día en la Patagonia.
0: Eso, ahí sí. Eso.
1: Oye, mira, vamos a entrar y sí. Mari nos va a ir contando un poquito sobre la tradición de estos 11 años que lleva ya desarrollando esta actividad. Y también tienen montados aquí los platitos. Cuéntenos un poquito primero sobre cómo partió esta iniciativa.
3: Mira, ese fue un día cualquiera que habían muchos comensales comiendo cazuela de vacuno. Entonces había en ese tiempo un chico que nos ayudaba en haciendo las notas, qué sé yo, internet. Y me dice, oye, ¿por qué no vemos qué día podemos celebrar el Día de la Cazuela? Y no me van a creer que fue como el 27 de julio que pasó eso, y de repente nos vemos él por internet, que se dio, que el 30 de julio el Día Nacional de la Cazuela. Entonces ya pues, se dijo y se hizo. Entonces, así que fuimos notarialmente a hacerlo. Acá tengo, para que lo vean.
1: Bueno, dice, voy a leer un poquito, a ver, que en su calidad de dueña del café-restaurante denominado Rincón Patagón, señala que es la auspiciadora de la actividad del Día Nacional de la Cazuela, a realizar por primera vez en la ciudad de Coyhaique como patrimonio cultural con la finalidad de rescatar las tradiciones. Asimismo, declara que es gestora y creadora para desarrollar por primera vez en esta ciudad dicha actividad. Mira, ahí está el documento entonces que avala. Ella comenzó con esta actividad acá en Coyhaique y efectivamente, mira, como estaba cerquita de la fecha entonces con tu intención.
3: Algo pasó que nosotros nos vino a la memoria, es que había mucha gente ese día, pero porque nosotros vendemos cazuela. La verdad que nosotros cuando comenzamos el rincón, empezamos a vender, a hacer cazuela, porque era lo más fácil para mí, porque según yo era lo más fácil. Pero porque yo me crié con mis abuelos, entonces desde chiquitita ellos me enseñaron a cocinar. Lo que más se cocinaba mi abuelita era la cazuela de vacuno, la de luche con espinazo cordero. Entonces ahí yo comencé con la cazuela de luche con espinazo cordero. Y mire, acá les voy a mostrar cuando ganamos en INACAP, mira, la cazuela de luche con espinazo cordero.
1: Sí. Mira, oye, yo te veo, tienes tema también, premios de la mejor empanada. He visto bastantes cosas acá mientras estábamos esperando.
3: Era comida chilena. Acá un reconocimiento cuando fue igual por la cazuela, por el Rincón Patagón, que ya nosotros vamos a estar 12 años, el 4 de septiembre.
1: Mira.
3: Y el Día de la Cazuela ya lo celebramos 11 años.
1: Oye, Eduardo, te cuento a ti y a los auditores que a lo mejor no han venido a Rincón Patagón, que esto es prácticamente un museo. Hay mucha cosa linda que ver. Acá, por ejemplo, hay un dibujo maravilloso del tío, de las tradiciones, por supuesto, el mate, el tema de los caballos también, que están bonitos. Bueno, hay de todo un poquito para ver.
3: Mira, ahí te la biografía de Rincón Patagón. Rincón Patagón fue fundado el 4 de septiembre de 2014. Ahí están mis hijos, Jeca, Edward, Mario, Ángel y mi nieta, Nati.
1: Mira qué bonito.
3: Fiestas especiales que celebramos. Mucha gente no conoce acá el Rincón. No sé, no. Se están perdiendo.
1: Cierto, una picada, sí, obviamente, una picada. Acá.
3: Del... Sí, mire, y acá te puedo mostrar la foto del antiguo Coyhaique. Y nosotros somos marca registrada.
1: Ah, muy bien.
3: Sí, somos marca registrada. O sea, el derecho de las cazuelas están marca registrada. ¿Qué quiere decir? Sí. Que hoy día nosotros como Rincón Patagón lo podemos celebrar. Y los demás, hacerlo, prepararlo, pero no celebrarlo.
1: Claro.
3: Nosotros somos igual
1: que los demás,
3: no.
1: Sí. Dice Carlos Cantica Villegas ahí. Dice, por su pasión, dedicación, un reconocimiento también al local, al Rincón Patagón. Hoy sé que me llamó mucho la atención esta foto, no sé si la gente alcanzará a verlo, ahí la imagen, una corrida de carros, acá en la Plaza de Armas de Coyhaique. Muy, muy bonito. Bueno, harta fotografía, harta información, y vámonos de lleno a lo que corresponde.
3: A ver. Que se ganó el Rincón Patagón.
1: Miguel Ángel Calixto le entregó ahí un premio también, reconocimiento a Mariulo y al local, por supuesto. Bueno, y aquí justamente estamos con todas las opciones de cazuela. Eduardo, no sé si alcanzas a ver.
0: Sí, estamos aquí todos. Bueno, quienes están escuchando la radio pueden sintonizar, bueno, además de la radio, ¿no es cierto? Pero las redes sociales, en Radio Ventisqueros en Facebook, ahí lo pueden encontrar para también acompañarnos en la transmisión que está... mostrando justamente las cazuelas, la diversidad. ¿Cuántas tienes ahí? ¿Tienes ensaladas? ¿Cuántas hay aproximadamente? ¿Cuántas variedades? A ver, de vacuno
1: son,
0: veo.
1: Son 12 variedades, vamos a ir mencionando algunas. Cazuela de chilota, dice. Cazuela de luche con espinazo de cordero. Cazuela de róbalo.
0: Mira.
1: Cazuela de tigre. Uy, mira.
3: Sí. ¿Cuál me costó mucho tenerlo? Es la de róbalo. Aquí el pescado.
1: ¿Cuesta que llegue el robalo acá?
3: Sí, cuesta mucho que llegue acá a Coyhaique.
1: Ya. Sí. Mira acá, la tradicional cazuela de vacuno, cazuela de cerdo. Esta que tiene cholca, esa es la base, digamos. Cholca,
3: sí. Esa es la de vacuno, esta es la de pescado, la de pollo, creo que, o gallina ahí, no esta veo.
1: De gallina.
3: Sí. ¿Cuánto es? Las pantrucas. Y esta es la de piure. Y esa es la de pollo.
1: Oye, esa de piure me dejó marchando ocupado.
0: ¿Por qué? Oiga, ¿por qué? ¿Qué propiedades tiene acaso ahí?
1: El yodo. Sí. Ayumbre. Sí. Oye, ¿y cuál es la que más se pide? ¿La tradicional quizás la de vacuno?
3: La de luche con espinazo cordero.
1: Esa es la que más se pide acá.
3: Sí. Nosotros hemos ganado premios. La primera vez... Que nosotros grabamos para un canal español.
0: Oye, JP.
3: Vinieron ellos, andaban con un grupo de España, de un canal, y se dieron a conocer con la Lole, con el de Café Lole, con 21, que está en 21 de mayo. Así que ella, como es amiga de nosotros, y ese tiempo estaba en barrio comercial, y me trajo. Cerramos el negocio y me dice, ¿sabe qué quiero? Una cazuela diferente que hacen ustedes. Yo le digo, sí, la diferente es la cazuela de luche con espinazo cordero, porque no muchos locales lo hacen. Si usted ve en las cartas de muchos locales, nosotros nos caracterizamos por las cazuelas. Entonces, cada vez yo estoy aprendiendo a hacer más cazuela, qué sé yo, la cazuela de albóndiga me faltó este año. Tal vez el próximo año lo preparemos cuando ya tengamos 12 años, de aniversario del cazuelo.
1: Muy bien. JP. Eduardo, ¿te escucha? Mari, si tiene alguna consulta ahí en el estudio.
0: Sí, bueno, ahí contextualizar un poquito, está ahí JP en algún punto de Coyhaique, en particular en el Rincón Patagón, entonces en calle Bilbao, muy cerquita de Prat, que es la calle principal del centro de Coyhaique, donde está celebrándose el Día Nacional de la Cazuela. Y saludar también a María, ¿no es cierto? María Ule, que ahí está como embajadora del Día Nacional de la Cazuela, y quería preguntarle porque hay diversidad de cazuelas. Entonces, hablar algunas cazuelas, por ejemplo, con algunas propiedades, levanta muertos, ¿no es cierto? digamos, para levantarse en la mañana, algunas quizás que sean un poquito más contundentes, otras más livianitas, otras con algunas propiedades a lo mejor secretas ahí para ciertas horas, ¿no es cierto? ¿No es cierto? Algunas propiedades afrodisíacas, no sé. Que hay de todo quizás, por eso yo quiero preguntar todo, ¿ah?
3: Mira, la de fibre, con repollo, con papa, zapallo, zanahoria y pimienta. Este lleva el toque de pimienta, esta del pescado robalo, la de luche, es igual, que es muy apreciada, la de chorga seca, la chilota.
0: ¿Cuál es como la más contundente? Si yo voy así a esta hora, a las 3, no tomé desayuno.
3: ¿Sin desayuno?
0: Sí,
3: voy. ¿La así de vacuno o la de pollo?
0: Ya.
3: Y si la de vacuno, y siempre tenemos la de luche con espinas de cordero. Okay. Bueno, esa, no sé si lo vio que lo tenemos notarialmente lunes, miércoles y viernes. Porque yo todo trabajo notarial, como esta marca me registra, a que yo tenga mis cosas, celebro hasta el día del mate.
0: Y una más, y si yo quiero una más livianita para sentir el sabor de la cazuela, algo calentito.
3: La de pavo.
0: Ya.
3: O la de pollo igual.
0: Ya, perfecto.
3: De pollo supermercado, porque tengo de pollo supermercado y tengo de pollo del campo.
1: No, de gallina. Ah.
3: Sí. Mire ese pavo.
0: Mira. Y la de piure es como bien energética, ¿cierto?
3: Sí.
0: Oiga, usted JP, ¿cuál comería? A ver.
1: Las 12.
3: ¿Cuál es la 12?
1: No, todas. Oye, Eduardo, importante el precio. Mari, cuéntanos un poquito. Acá tenemos todo lo que lleva el plato y adicional a esto también lleva sopa y pillitas. Así que va bien acompañado. Lo voy a poner aquí para que se pueda ver. Viene. Cuéntanos.
3: Esto sería un plato. Esto sería por
1: 10.500 pesos. Te llevas el plato cazuela elección, postrecito, sopa y pillas, pancito amasado y una linda ensalada también. Yo creo que está espectacular hoy día para venir a pasar el frío y más encima que está nevando de a poquito en Coyhaique.
0: Sí, está ideal una cazuela a esta hora, o sea, a esta hora me refiero el día de hoy, porque son las 10:20, pero para que te vayas preparando, ¿no es cierto? Está pero espectacular. No pudo haber caído mejor el día con nieve y todo, ¿eh?
1: Exactamente. Eso de hecho yo quería preguntar. ¿Hace cuánto tiempo que no realiza esta actividad con nieve?
3: Con nieve. No recuerdo.
1: Si pensemos que a lo mejor el 2017 parece que fue la última nevada.
3: Puede ser.
1: Entonces, sí. Probablemente hace pasado muchos años, entonces sí. También tiene una característica especial el poder celebrar hoy día el día de la cazuela, entonces acá en
3: Rincón. O con lluvia o con nieve escarcha. El 30 de julio se celebra el Día Nacional de la Cazuela acá en Rincón Patagón, Bilbao 272.
0: Eso, mira que. Oye, si uno quiere hacer una reserva, ¿cómo uno basta? ¿De qué hora hasta qué hora? ¿Cómo lo hacemos?
3: 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Es para servirse, para llevar. Porque hoy día mucha gente va a querer estar en su casa y llevar su plato de comida.
0: Buenísimo para llevar, claro, ahí está. Bueno, va a quedar en el Facebook, en la transmisión. Si usted está escuchando la radio, estimado auditor, auditora, va a quedar en el Facebook, en la grabación. Así que ahí usted puede retroceder, escuchar el número telefónico para hacer una reserva, o si quiere pasar a retirar luego alguna cazuelita rica de las que mencionó la señora María.
3: Sí. Una acotación. Nosotros el 10% de lo recaudado damos a pacientes trasladados. Estamos ya apoyando a ellos, creo que 5 años.
1: Mira. Sí. Mira qué bien, o sea, el 10% de lo que usted viene hoy día a comer rico también va a ayudar a otras personas que necesitan, ¿cierto? Gestión, que necesitan ayuda, colaboración. Así que también dentro de todo hay una parte solidaria que es importante y, por supuesto, también la parte comercial, Eduardo, porque hay que decirlo, los negocios están lentos, ¿cierto? Hay que reactivar la economía y sin duda este tipo de eventos es fundamental para eso.
0: Buenísimo.
1: Mari, yo no quiero quitarle más tiempo, sé que están esperando ahí una transmisión también con Canal 13, así que desearte todo el éxito hoy día, que le vaya muy bien. Entiendo también que van a tener Reyes Huachaca, escuche sí. Por ahí. Sí. Cuéntenos un poquito de eso.
3: Hablar con el rey, la reina Huachaca en ese momento.
1: Si pueden pasar para acá, sí, vamos a aprovechar a conocer a los Reyes Huachaca, bueno. Los chiquillos conocidos ambos. Pues mate, a miércoles.
0: Bien.
3: Cambiamos de...
1: Si le podemos pasar el micrófono ahí a Nacho para que pueda hablar. Bueno, Nacho, ¿cómo estás? Preséntenos, por favor, a los Reyes Huachaca, Mari.
3: Sí.
0: Mira.
3: Ay, perdón. Él es el rey...
1: Soy
3: Huachaca. Fue elegido por el canal 13.
1: Ya.
3: Y acá la señorita.
1: Te voy a pasar el micrófono ahí mío. Ya. ¿Su nombre?
4: Yo, Nicole Mayorga.
1: Nicole Mayorga, entonces, y Ignacio Tobío.
5: Figueroa.
1: Ignacio Figueroa, entonces, los Reyes Huachaca. ¿Esta es la primera vez que se hace esta premiación? No, de. ¿No?
3: Ellos van a recibir el cambio porque ahora en este momento viene el rey y la reina Huachaca del año pasado, que son un adulto mayor, que viene desde Villa Ortega.
1: Mira.
3: Sí, Villa Ortega.
1: Ya, mira qué bonito. Entonces, ¿qué significa para ustedes, chiquillos, recibir este reconocimiento? Y cómo también, me imagino que habrá gestión durante el año, hasta entregar, obviamente, este premio que le da la gente, ¿cierto? ¿Cómo hacer ese compromiso? Cuénteme un poquito.
4: Por mi parte, feliz, agradecida de que la entidad nos haya elegido a nosotros. En realidad, aquí nos conocemos, hemos trabajado juntos en oportunidades anteriores, y funcionamos súper bien, esperamos hacer muchas cosas por la gente, y eso, feliz más que nada, ya sabes que Rincón Patagón, que trae tradición, trae cultura, trae muchas cosas lindas, poder como ser representante de lo que...
1: Mire que...
5: Sí, JP, bueno, primero que todo, saludar también a todo el equipo de Radio Antisquero, supe que estaban ahí de aniversario, así que un fuerte abrazo para todos, y obviamente feliz también, contento con esta asignación, podríamos decirlo, y claro, o sea, esperamos estar a la altura y obviamente igual hacer una rica cazuela, que como lo tradicional tiene varios, ¿no?
3: Claro, después mire, el trabajo que tienen ellos, ahora ellos no saben, porque asumieron, pero el trabajo de ellos que tienen por un año tienen que pagarme el arriendo del local.
5: Lo pagamos mucho, ¿eh?
1: No saben en lo que se metieron.
3: No, mira, deja de broma, y lo que ellos tienen que hacer es la parte social y cultural. Entonces, lo que nosotros llamamos como Rincón Patagón es lo social y lo cultural. ¿En qué pueden trabajar ellos? En, no sé, tomar una agrupación que ellos eligen y se les invita a dar cazuela acá o cualquier ayuda que sea. O hacer un evento y ellos van a ayudar a su... Porque así lo hicieron los reyes anteriores.
1: Mire. O sea, tienen pega, chiquillos, un buen desafío que van a tener, ¿cierto? Así que serles también el éxito a ustedes, Mari también. No les quito más su tiempo, que les vaya excelente, que tengan un lindo día. El evento parte a las 11:30, ¿cierto? Sí, para que la gente los venga a ver. Hasta las...
3: Hasta que se termine la última canción, pero a las 8 de la noche tenemos baile, fiesta, porque hoy día, aparte del Día de la Cazuela, se celebra el Día del Payador. Así que un abrazo para Jorge Contreras, que él va a tener un evento acá igual para el Rincón Patagón. Él, como dice, nosotros como estamos en la casa. Así que la fiesta va a haber cuatro músicos y un grupo de bailes, así que de las 8 de la noche pueden venir. No se cobra entrar, solamente el consumo y pasar a un rato, un momento grande, agradable, y con un abrazo a todos los gauchos.
1: Muy bien. Eduardo, desde el estudio, me imagino que quedaste con ganas de comer cazuela a partir de las 11:30, entonces lo esperan por acá si quiere darse una vuelta. Agradecer también a los Reyes Huachaca, se quedaron con pega, chiquillos.
5: ¿Quieren que venirse a robar una cazuela, Eduardo?
0: Sí, me hacen falta una cazuela, unas varias cazuelas.
1: Te falta cazuela, tú.
0: Sí.
3: Esto parece que
0: nos ha venido
3: el rincón.
0: Sí. Oye, mándale saludo también al rey y la reina Huachaca, lo van a hacer muy bien, no me cabe duda, así que para los dos un abrazo. Que les vaya muy bien y a comer cazuela miércoles.
1: Muy bien. Entonces, chicos, nos despedimos. Gracias, Mari. Gracias, chicos.
3: Muchas gracias a usted por venir, por apoyarnos a nosotros como Rincón Patagón. Se agradece su tiempo y su gestión.
1: Muy bien. Desde Bilbao 272, entonces, chiquillos, los esperamos hoy día con el Día Nacional de la Cazuela, con un evento espectacular, así que no se lo pierda. Un abrazo ahí a todos los auditores y, por supuesto, a ti, Eduardo, y a Pablo ahí en los controles. Un abrazo, que estén muy bien.
0: Muchas gracias, JP. Saludos por allá también a Rincón Patagón. Oye, un mensaje que nos llegó aquí, algo que caracteriza a Mari Ule, es siempre abriendo la puerta a nuestros emprendedores de la música regional, payadores, recibe con las puertas abiertas. Viva Rincón Patagón y sus cazuelas. Así que muchas gracias también en ese sentido a Rincón Patagón con este Día Nacional de la Cazuela, que reiteramos, dentro de una horita más ya pueden disfrutar de las ricas cazuelas en Coyhaique con nieve y todo. Seguimos en La Mañana Entre Todos.

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3: Habitantes del borde costero de Iquique, específicamente de Chanaballita y Caramucho, avanzan en un proyecto impulsado por Corfo para desarrollar cultivos hidropónicos con nanoburbujas. La iniciativa utiliza agua de mar desalinizada para diversificar las actividades productivas locales. El CERNAC presentó una plataforma gratuita que permitirá comparar precios de alimentos e insumos básicos, con el objetivo de facilitar las compras de las familias afectadas por los recientes sistemas frontales. El Servicio de Impuestos Internos comunicó que estudiará apelar la medida de sobreseimiento definitivo de Sergio Jadue por delitos tributarios vinculados al denominado FIFA Gate.
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2: Los egipcios lo llamaban Ra, los incas Inti, los mapuches Antú, y para los griegos era Helios. Y es que desde que la humanidad levantó su vista al cielo, contempló un protagonista imposible de ignorar, el sol.
3: Sol.
2: Culturas de la antigüedad lo veneraron como un dios, el cual regalaba el amanecer y aseguraba cada día el triunfo de la vida sobre la oscuridad. Y a lo largo de la historia se han dedicado cientos de libros a su divulgación científica y también a la ficción poética.
3: Poética.
2: Hoy sabemos que el sol no es una divinidad, y si bien es una estrella enana amarilla como millones en el universo, no es una bola de fuego común. Es una gigantesca esfera de plasma incandescente que flota en el vacío del espacio.
3: En el vacío.
2: Y ubicado a 150 millones de kilómetros de la Tierra, gobierna silenciosamente nuestra existencia.
3: Existencia.
2: Nació hace unos 4.600 millones de años, cuando una enorme nube de gas y polvo cósmico colapsó por gravedad. La temperatura aumentó tanto en su núcleo que comenzó un proceso extraordinario, la fusión nuclear.
3: Fusión nuclear.
2: Cada segundo, el Sol convierte cerca de 600 millones de toneladas de hidrógeno en helio. Una cantidad de energía difícil de imaginar, pero que lo mantiene vivo. Su núcleo alcanza una temperatura de 15 millones de grados Celsius, mientras la corona del Sol, la capa más externa e irregular de su atmósfera, puede superar el millón de grados Celsius que proyecta al espacio exterior.
3: Grados Celsius.
2: Pero, ¿por qué no se agota su energía? Porque con un diámetro de 1.4 millones de kilómetros y una masa tan gigantesca, a la fecha, el Sol solo ha gastado el 0,03% de su masa total.
3: 0,03%.
2: Esa energía vital de luz y calor viaja por el espacio a 300.000 kilómetros por segundo y tarda apenas 8 minutos en llegar a la Tierra.
3: 8 minutos.
2: Gracias a esa energía existen el clima, las estaciones del año, el ciclo del agua, el oxígeno que producen las plantas y prácticamente toda la cadena alimenticia del planeta. Sin sol, la Tierra sería una roca congelada de menos 240 grados Celsius. Y sin sol, nuestra existencia como la conocemos sería imposible.
3: Imposible.
2: Sin él, no conoceríamos de fenómenos impresionantes como los eclipses solares, eventos extraordinarios que responden a ciclos astronómicos muy precisos. En la Patagonia Aysén, por nuestra latitud extrema meridional y la geografía montañosa, el Sol se presenta con características muy singulares, debido a la inclinación con que nos recorre, ofreciendo en verano días extremadamente largos de hasta 16 horas de luz solar. En tanto, en el invierno patagónico, las horas de luz se reducen a apenas 8 o 9, regalándonos, sí, sombras alargadas durante gran parte del día y atardeceres mágicos de tonos rojizos y violáceos que se extienden mucho más tiempo antes de oscurecer en comparación con el norte o centro de Chile. Sin embargo, aquí en nuestra Patagonia fría y lluviosa, el sol nos impacta con altos índices de rayos UV por el adelgazamiento de la capa de ozono en el hemisferio sur, donde filtra menos los rayos dañinos y donde la alta nubosidad de Aysén genera una falsa sensación de seguridad.
3: Falsa seguridad.
2: Hasta ahora, los modelos astronómicos actuales indican que el Sol se encuentra

0: La respiración en la Tierra es energía solar transformada. Asimismo, nos recuerda que nuestra vida planetaria es un fenómeno extraordinariamente frágil, sostenido por una estrella que algún día también desaparecerá.
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Por lo tanto, manejar con cuidado, prepararse, por supuesto, con el vehículo. Si usted tiene que comprar algún accesorio para la nieve, cadena líquida, en fin. 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
3: Álvaro Yalaf fue condenado a 5 años de libertad vigilada y a una multa de 700 millones de pesos en el caso Factop, tras admitir el pago de 410 millones de pesos al abogado Luis Hermosilla para destrabar el proyecto inmobiliario Parque Capital. El tránsito de camiones por el Paso Zamoré aumentó un 22% durante el primer semestre del año, alcanzando 24.632 vehículos de carga. Las autoridades destacaron que su operatividad continua lo posiciona como una vía estratégica para el transporte internacional. Trabajadores y gremios del Hospital Guillermo Grant, Benavente de Concepción, denunciaron graves problemas de infraestructura por falta de mantención. Las deficiencias incluyen severas filtraciones de agua por las lluvias, fallas operativas en la cocina y deterioro en diversas áreas de atención.
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11 de la mañana, 12 minutos, 11 con 12, y me pillaron en pleno café. Hay algunos que son del mate, yo soy del mate y café, pero en este momento preciso soy del café. Es que con el frío que hay, todavía está blanquito ya, está agarrando vuelo, ¿eh? Era cierto el pronóstico, efectivamente, ahí está la nieve que sigue cayendo en la ciudad de Coyhaique. Por lo tanto, a manejar con cuidado, con precaución, ya, sobre todo en estas fechas, si va a salir también a los alrededores, también, independiente, yo decía hace un rato, ¿eh?, que el 4x4, que las cadenas, bueno, las cadenas en ciertos lugares, pero en la ciudad me refiero, en la ciudad, independiente del 4x4 y los clavos, igual hay que manejar con precaución, una velocidad al menos, yo creo que un poquito menos de lo que normalmente se permite en lo urbano, ya, 50 kilómetros máximo. No pases de eso, por favor. Oye, a propósito, hay una noticia que igual, esto fue en España en todo caso, ¿eh?, pero igual nos puede tocar, una noticia que invita como a la reflexión, yo podría decir, un estudio realizado en España en particular, que analizó a qué edad las personas dejan de conducir, en promedio fueron 75 años, aunque los investigadores fueron claros en señalar que no existe una edad fija para hacerlo, obviamente, ya, pero la decisión suele estar conectada, relacionada con problemas de salud, memoria, capacidades físicas, o a veces incluso la opinión de la familia influye, la presión, ¿no es cierto? Pero más que hablar de una edad, ¿no es cierto?, esta investigación también nos recuerda que conducir, por supuesto, como lo mencionaba anteriormente, es una gran responsabilidad, no depende solo de los años que tenga una persona, sino que si mantiene las condiciones para hacerlo de manera segura. Eso aplica para todos, jóvenes, adultos mayores, en fin, la experiencia al volante, por supuesto que tiene un gran valor, pero también tiene que ir de la mano con la seguridad. Lo importante es llegar bien a la casa, con los seres queridos, o si estás trabajando en transportes, por ejemplo, ¿verdad? Es mucho más importante que cualquier apuro, y aquí es donde aplica la frase del que se apura en la Patagonia pierde el tiempo, ¿ya? Así que atento ahí con si necesitas lentes, ¿no es cierto?, si tienes que hacer un chequeo médico, eso es muy importante, sobre todo lo más clásico son los lentes, pero en un promedio 75 años, en España, por ejemplo, acá yo he visto gente que ha manejado hasta los 90 años, visto, ¿ya? Pero siempre de la mano con lo que es el chequeo médico. 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
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Oye, un saludo para un amigo que nos escribe todos los días, fíjate. Llevo poquitos días acá, mira, y nos escribe Juan Vega.
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Vamos avanzando en esta mañana entre todos con nieve y todo, vamos, seguimos acompañándole, 11 con 22.

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11 de la mañana y 37 minutos. Estamos acompañándote en la mañana entre todos en Coyhaiquito querido, que está cada vez más blanquito, más blanquito. Oye, para la gente de Puerto Aysén, atención, dato importante para las personas que nos escuchan en Puerto Aysén, producto de rotura de matriz, es lo que informa Aguas Patagonia. Atención, producto de rotura de matriz, se cortará el suministro de agua potable este 30 de julio, es decir, hoy, desde este momento hasta las 16 horas con 45 minutos, o sea, desde ahora hasta las un cuarto para las 5, ya entró esto en vigencia, ya, en una zona que te comento enseguida. Estoy viendo el mapa, perfecto, Sargento Aldea hasta Condel y desde San Martín hasta Prat, esto es en Puerto Aysén, ok. Reitero entonces, por rotura de matriz se cortará el suministro de agua potable para el día de hoy, desde ahora hasta un cuarto para las 5 de la tarde, entre cierto Sargento Aldea hasta Condel y desde San Martín hasta Prat, es lo que informa Aguas Patagonia en este preciso momento. Bien, seguimos también con la compañía de nuestros queridos auspiciadores que hacen posible esta mañana entre todos la compañía musical y los datos, ¿no es cierto?, los despachos que van saliendo. Y a propósito, hace un ratito ahí estuvo JP en un punto de Coyhaique, en particular en Rincón Patagón, en donde está celebrando ahí el Día Nacional de la Cazuela, la señora ahí Mari Ule, con todo lo que es la celebración correspondiente, como 12 cazuelas, 12 tipos de cazuelas que hay que ya puedes comenzar a disfrutar desde ahora, desde las 11:30, para que vayas a disfrutar, o bien, si la quieres llevar para la casita, ahí también ningún problema, ¿ya? 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

11:47, falta poquito para el mediodía, ya se viene Negocio Redondo, viene todos los datos para que estén atentos ahí con un lápiz, apuntando teléfonos y datitos que tenemos al mediodía. 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

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Y ya siendo las 11:52, se viene Negocio Redondo, se viene también el informativo. No se vaya de la sintonía, 97.7 es Radio Ventisqueros, pero también te acompañamos en la señal online. Vamos a la música y nos encontramos en otra mañana entre todos.

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3: El ISP emitió una alerta farmacéutica para el retiro voluntario del medicamento para la presión Telmi-AM85, correspondiente a los lotes 1, 235, 26, 01 y 1, 235, 26, 03, de Laboratorios Zaval. La medida responde a un error de etiquetado en la fecha de vencimiento. La ministra de Salud, May Chomalí, anunció una nueva garantía orientada a diversificar las alternativas terapéuticas para los pacientes con VIH. Asimismo, desde el ministerio confirmaron que continuarán fortaleciendo el financiamiento de tratamientos de alto costo mediante la ley Ricarte Soto. El ISP confirmó que el marino vietnamita fallecido en Talcahuano padecía malaria, descartando ébola u otra fiebre hemorrágica. Dado que el mosquito transmisor no está presente en el Biobío y no existe riesgo de contagio, la autoridad levantó la cuarentena del buque para autorizar su zarpe.
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0: 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Mayores antecedentes, llamar al teléfono 977-670852. 977-670852. Atención, se arrienda casa-habitación en Población Pablo Neruda. Persona con trabajo estable, canon mensual 450 mil pesos con mes de garantía. Mayores antecedentes, llamar al 977-670-852. 977-670-852. Atención, se ofrece persona para trabajar en panadería o local comercial. Llamar al 995-72-74-35. 995-72-74-35. Atención, se ofrece persona para cortar con motosierra palos de metro, chocos duros. También se pica y entra leña. Interesados, llamar al WhatsApp más 569-3058-0712. Más 569-3058-0712. Se arrienda cabaña chica para persona sola, amoblada, valor 350 mil pesos, ubicado a 5 minutos de la plaza. También se vende un colchón de dos plazas, 40 mil pesos. Junto con ello también se vende, atención, se vende un vestido de china con falso y una peineta de flor para el pelo. Por todo esto, tratar al teléfono 973-94-8581. 973-94-8581. Hacemos una pausa y estamos de vuelta en Negocio Redondo.
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0: 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Se vende automóvil marca Mitsubishi, modelo Switch, año 2006. Vehículo funcionando, además papeles al día. 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Es todo el Negocio Redondo por su atención. Muchas gracias.
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0: 12 horas, 11 minutos.
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0: La diputada Andrea Macías, integrante de la Comisión de Desarrollo Social de la Cámara, manifestó sus reparos al proyecto de ley que busca devolver el IVA pagado por medicamentos y pañales a familias pertenecientes al 80% más vulnerable de la población. Si bien valoró el objetivo de reducir el gasto de bolsillo, advirtió que la iniciativa presenta vacíos importantes.
1: Compartimos plenamente el objetivo de aliviar el gasto que enfrentan las familias por medicamentos y pañales. Sin embargo, tenemos que asegurar que este beneficio sea realmente accesible y que no termine convirtiéndose en una ayuda que muchas personas tienen derecho a recibir, pero que en la práctica no les llega.
0: Durante la discusión en la comisión, la parlamentaria cuestionó algunos criterios utilizados para definir la cobertura del beneficio.
1: Hay señales preocupantes de desconexión con la realidad de las familias. Por ejemplo, el proyecto no considera una cobertura para personas postradas menores de 65 años de edad, y este tipo de situación no discrimina años. No se considera a personas con discapacidad y nos plantea además 24 meses para el beneficio en pañales, mientras estudios nos dicen que en promedio nuestros niños dejan de usar pañales a los 32 meses. Si queremos hacer una buena ley, tenemos que basarnos en evidencia y no en supuestos.
0: La diputada también advirtió que los trámites y requisitos podrían transformarse en barreras para quienes más necesitan el beneficio, especialmente en regiones aisladas como Aysén, y llamó a ampliar la cobertura para personas con discapacidad o dependencia severa que requieren el uso permanente de pañales.
1: Cuando hablamos de medicamentos y pañales, hablamos de necesidades básicas, no de gastos opcionales. Por eso, nuestra responsabilidad es construir una ley que funcione en la realidad de las familias, no solamente sobre el papel.

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¿Cómo están, mis queridos amigos? Bienvenido a este espacio, un break que nos tomamos en la tarde. Blancas tardes. Qué lindo. Bueno, igual veamos el lado positivo, chiquillos. Está lindo, ¿eh? Mirábamos ahí veíamos ahí con nuestros colegas esto de la nieve que se había dicho que había empezado anoche. La verdad, empezó hoy día en la mañana, lo cual ha sido de forma muy, muy disimuladita, como diciendo, espérate cabrito, ¿eh? Espérate un ratito, pero bueno, estamos en la Patagonia y cuando neva, neve, y cuando no, no, así de simple, no sé por qué, pero es así, ¿eh? No sé por qué, a veces la lloramos y nos duele tanto esta cosa de la nieve, pero... Que nos digan nomás nuestros queridos amigos que tienen años, que son criados y nacidos y llevan muchos años acá. Si no, pregúntenle a nuestros pioneros cómo era la cosa antes. Pero bueno, alguien me dijo por ahí, pero Luchito, pero no estamos en los tiempos de antes. Esa es la verdad. Hemos perdido hasta la costumbre también. Bueno, pero lo bueno que tenemos un teléfono hoy en día para poder decir, mira que está linda la región. Claro, y le comunicamos al mundo por TikTok. Oye, 30, no queda nada ya, ¿eh? Ya no queda nada, ya se va esta semana de julio. Sí, ya se nos viene agosto, pues chiquillos, el mes de los gastos. ¿Pasaremos agosto o no pasamos agosto? Ya, vamos con fe lo más, chiquillos, con fe. Como todos los amigos, revisamos también algunas cositas antes de contarles a todos ustedes. Rápidamente, bueno, le cuento, como este es el apronte, también le digo al tiro. Deme un segundito, hoy somos muchachos de hoy. Oye, tenemos, lo único que le puedo decir, nublado y nieve, durante nieve, pero esto sí. No se me asusté si ve las aplicaciones y le dice nieve, hoy ya están nevando firme. No, nieve con un 60%, vamos a tener ahí con... Claro. Mire, por ejemplo, ¿cuánta nieve tendremos de un 100%? Por ejemplo, tendríamos un 50... A ver, son las exactamente las 12. Mediodía, ¿sí? Mediodía, de acuerdo a lo que dice hoy. 0 grados la máxima, menos 2 la... Perdón, 0 grados, claro. 0 grados la mínima y menos 2 la máxima. Una es así, ¿eh? Oye, dice 0 grados, será lo más lo que subió. Lo que más subiremos a las 7 de la tarde son 0 grados. Luego tendríamos, seguimos también con... con esta nieve que te dice, espérate cabrito, como decíamos, espérate un ratito, ya. Nieve hasta las 5, 6, 7, 8, ya hasta las 12. ¿Sí? A ver, 20, espérenme un ratito. Sí, estamos bien. Esto significa que tenemos 50, tenemos porcentaje, no tanto, bajará, por ejemplo, a eso de las... A ver, hay momentos en que tendremos, por ejemplo, muy poca nieve, débil. Por ejemplo, esa hora de las 8 a lo mejor va a parar un ratito, van a haber intermitencias, muy poca, pero va a parar un ratito. Pero bueno, aprovechar también de sacar la nieve cuando pare un ratito y aprovechar antes que se escape, ¿ya? La mínima probable para el día de hoy, según también Meteorología de Chile, le digo... raudamente manteniendo también nieve, agua nieve, incluso la tarde más que nieve nos dice agua nieve también según Meteorología de Chile. Buscando otras aplicaciones diríamos también que tenemos agua muy débil, también agua con nieve, ¿no? Así es. Menos 4 esta noche y una máxima de 3. Así. ¿Ah? Algo a hablar un poquitito del tiempo generalizado, estábamos hablando de la capital regional y a nivel regional. Melinca, la mínima 8, máxima 10, ¿sí? Para mañana, para que vea. También van a ver los cielos ahí, bueno, hablemos de los cielos más que nada, chubascos también nublados ahí, entre todo, Puerto Aysén, Puerto Cisne,
Hoy en la tarde tendrá cubierto lluvia débil y para mañana mínima 1, máxima 5 aproximado. También lluvia, fíjese, lluvia. En Balmaceda, bueno, ya para el sur la cosa cambia. Tenemos también pintitas, llamémosle pintitas, ya pintitas de nieve. Hoy en la tarde con algo de sol y nubes, una máxima de menos 3, menos 5. Oye, menos 5 esta noche, igual va a estar helado Balmaceda, y una máxima de 0, pero ya no tanto como nos ha pegado fuerte estos días. Nublado y heladas, nublado y chubascos de agua, nieve. ¿Qué te parece? Oye, bueno, ¿eh? Bueno, saber cómo la cosa se va. Pero lo bueno de todo esto es que tenemos varias alternativas y la pregunta, no hay que preocuparse a quién le creo más. A esta aplicación, a la otra aplicación, bueno, Meteo Red es obviamente oficial. Windy, que es muy bueno también porque es una mirada satelital y también por hora a ver cómo avanzando las corrientes de nubes, etcétera, la lluvia, temperatura, por hora. Bueno, pero lo más importante de todo en el fondo, chiquillo, es tener una idea de cómo va a estar el tiempo, ¿ya? Se pronostica nieve, como decíamos, bueno, se lo pronostica nieve y hay que aperarse. Oye, ¿qué pasa en Puerto Ibáñez? En Puerto Ibáñez estuvo nevando también igual la mañana, igual que en Coyhaique, para la tarde agua y nieve, y luego tendríamos para mañana nubes y sol. Así estaría. No, nada más, los cielos también, Chile Chico. Para mañana también, fíjese, hoy día en la noche y mañana agua, nieve. Esto puede ser también relativo, puede que se convierta en un momento solamente en nieve y eso va a provocar a lo mejor que va a ascender un poco la nieve caída. Lo mismo, en Cochrane, nieve con agua, ahí está, y con sol incluso. Y allá en Villa O'Higgins, Caleta Tortel, también con sol y con nieve y sol. Ahí está la cosa, ¿eh? Caídas de nieve, todo débil. Todas las, digamos, lo que es nieve, cae de forma completamente débil, ¿eh? Sí. Menos 2 y 4 para los amigos de Villa O'Higgins. También algo de nieve, pero nieve con sol, ahí nieve bien débil, intermitente, irá variando también a algo más de agua en la tarde. Ya ahí la capital Coyhaique, que bueno, lo mismo como le decía, no. Para mañana, por ejemplo, que se decía que se vienen todos estos días nieve, pero nos dicen que acá el viernes, perdón, tendríamos más chubascos de agua que nieve. Y también para el día sábado tendríamos nubes y sol. El sábado nubes y sol. Nieve en la madrugada, no puede ser. Esto es una mirada así bien general para que usted tenga claro. 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Hiperpatagónico, grábelo, porque así después usted le dice a la amiga y asadora ahí que le eche un poco de sal a la voz. Hiperpatagónico, oye, atención, porque nosotros con nieve sin nieve se nos viene agosto, después se nos viene septiembre y después se nos viene también, atención, el día de destacar el folclore chileno. Por eso, atención, niños y niñas de la Patagonia, en el marco del día de folclore, del folclore chileno hiperpatagónico, te invita también a lo que es participar en el concurso Mi Tradición, Mi Orgullo. Ándate, cabrito. Si tienes entre 6 y 12 años, esta es tu oportunidad de mostrar también con orgullo nuestras tradiciones. ¿Y cómo participar? Pero muy fácil. Vístete con un traje típico de Chile. Graba una foto o sácate una foto o un video, graba también mostrando tu vestimenta. Comienza a volar tu imaginación y cuéntanos con una breve narración o dramatización el origen o significado de tu traje. Súbelo a Instagram o TikTok
y etiqueta a @viperpatagonico.cl. El concurso estará abierto hasta el 28 de agosto. No te lo puedes perder, ya lo sabes. Y la premiación se realizará el 31 de agosto 2026. Rescata nuestras tradiciones, comparte tu talento y celebra con orgullo el folclore chileno. 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Vamos y volvemos, estamos en tu apronte.

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9: 12 horas, 39 minutos.
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11: Los egipcios lo llamaban Ra, los incas Inti, los mapuches Antú, y para los griegos era Helios. Y es que desde que la humanidad levantó su vista al cielo, contempló un protagonista imposible de ignorar, el sol.
12: Sol.
11: Culturas de la antigüedad lo veneraron como un dios, el cual regalaba el amanecer y aseguraba cada día el triunfo de la vida sobre la oscuridad. Y a lo largo de la historia se han dedicado cientos de libros a su divulgación científica y también a la ficción poética.
12: Poética.
11: Hoy sabemos que el sol no es una divinidad, y si bien es una estrella enana amarilla como millones en el universo, no es una bola de fuego común. Es una gigantesca esfera de plasma incandescente que flota en el vacío del espacio.
12: En el vacío.
11: Y ubicado a 150 millones de kilómetros de la Tierra, gobierna silenciosamente nuestra existencia.
12: Existencia.
11: Nació hace unos 4.600 millones de años, cuando una enorme nube de gas y polvo cósmico colapsó por gravedad. La temperatura aumentó tanto en su núcleo que comenzó un proceso extraordinario, la fusión nuclear.
12: Fusión nuclear.
11: Cada segundo, el Sol convierte cerca de 600 millones de toneladas de hidrógeno en helio. Una cantidad de energía difícil de imaginar, pero que lo mantiene vivo. Su núcleo alcanza una temperatura de 15 millones de grados Celsius, mientras la corona del Sol, la capa más externa e irregular de su atmósfera, puede superar el millón de grados Celsius que proyecta al espacio exterior.
12: Grados Celsius.
11: Pero, ¿por qué no se agota su energía? Porque con un diámetro de 1.4 millones de kilómetros y una masa tan gigantesca, a la fecha, el Sol solo ha gastado el 0,03% de su masa total.
12: 0,03%.
11: Esa energía vital de luz y calor viaja por el espacio a 300.000 kilómetros por segundo y tarda apenas 8 minutos en llegar a la Tierra.
12: 8 minutos.
11: Gracias a esa energía existen el clima, las estaciones del año, el ciclo del agua, el oxígeno que producen las plantas y prácticamente toda la cadena alimenticia del planeta. Sin sol, la Tierra sería una roca congelada de menos 240 grados Celsius. Y sin sol, nuestra existencia como la conocemos sería imposible.
12: Imposible.
11: Sin él, no conoceríamos de fenómenos impresionantes como los eclipses solares, eventos extraordinarios que responden a ciclos astronómicos muy precisos. En la Patagonia Aysén, por nuestra latitud extrema meridional y la geografía montañosa, el Sol se presenta con características muy singulares, debido a la inclinación con que nos recorre, ofreciendo en verano días extremadamente largos de hasta 16 horas de luz solar. En tanto, en el invierno patagónico, las horas de luz se reducen a apenas 8 o 9, regalándonos, sí, sombras alargadas durante gran parte del día y atardeceres mágicos de tonos rojizos y violáceos que se extienden mucho más tiempo antes de oscurecer en comparación con el norte o centro de Chile. Sin embargo, aquí en nuestra Patagonia fría y lluviosa, el sol nos impacta con altos índices de rayos UV por el adelgazamiento de la capa de ozono en el hemisferio sur, donde filtra menos los rayos dañinos y donde la alta nubosidad de Aysén genera una falsa sensación de seguridad.
12: Falsa seguridad.
11: Hasta ahora, los modelos astronómicos actuales indican que el Sol se encuentra en la mitad de su vida. Es decir, en unos 5.000 millones de años más, agotará gran parte de su hidrógeno y comenzará a expandirse hasta convertirse en una gigante roja. Su tamaño podría crecer tanto que probablemente engulla a Mercurio y Venus, y quizás también a la Tierra. Así, lo más fascinante es que siendo nuestra estrella más estudiada del universo, el Sol todavía guarda secretos y aún no comprendemos completamente cómo genera su magnetismo o por qué algunos ciclos solares son mucho más violentos que otros. Lo que que sí sabemos es que el sol no solo ilumina el mundo, cada árbol, cada océano, cada respiración en la Tierra es energía solar transformada. Asimismo, nos recuerda que nuestra vida planetaria es un fenómeno extraordinariamente frágil, sostenido por una estrella que algún día también desaparecerá.
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bien, ya estamos de vuelta en el aire, en tu apronte a esta hora de la tarde. Cae la nieve, precaución, lo que más llamamos también a todos los conductores, peatones también en las cruzadas y también en nuestras rutas. Es lo que más pedimos también a todos nuestros amigos de Radio Ventisqueros. 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Estamos también a esta hora, oye, como pasa, seguimos con la preocupación. Vamos a estar atentos a todo lo que está sucediendo con estas nevaditas que se nos está presentando y podríamos tenerla a lo mejor un poco intermitente en la semana, pero ahí siempre presente hasta el domingo, me parece mucho que vamos a tener, estábamos mirando. Así que mucha precaución. 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

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Siempre con nosotros en nuestro apronte, esperando también todo lo que se nos viene en las noticias. Vamos a un tema musical y ya estamos de vuelta.

0: 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Y por último, ya nos queda, estamos en la quemadita. 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Muy bien, nos vamos. Que tengan una excelente tarde. Esto fue Toa Pronto y ya se vienen las noticias.
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8: Trece horas, 6 minutos. 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
10: ¿Qué tal? ¿Cómo están? Bienvenidos a la revisión de las informaciones preparadas por el Departamento de Prensa de la Red Ventisqueros para toda la región. Iniciamos la revisión de las informaciones. Una histórica demanda de los habitantes de Río Nef fue abordada en terreno por el director de Obras Hidráulicas en la región de Aysén, Elías Fernández, y el delegado presidencial de Capitán Prat, Roberto Regabal Cárcamo, quienes junto a representantes del municipio de Cochrane y vecinos recorrieron el sector para conocer las dificultades que enfrentan las familias para acceder a sus predios. El problema se agudiza durante las crecidas del NEF, cuando los habitantes quedan aislados y deben recurrir a desplazamientos a pie o a caballo para llegar a sus hogares o sacar su producción. Ante esta realidad, la DOH comprometió la evaluación de alternativas que permitan mejorar las condiciones de conectividad, según señaló su director de la Dirección de Obras Hidráulicas, Elías Fernández Niño.
11: Y nos vamos con la solicitud que nos han dado los vecinos, pero con la tranquilidad que vamos a hacer todos los esfuerzos para poder concretar en el futuro algún tipo de solución que venga a dar una señal potente como gobierno que estamos hasta los lugares más aportados trayendo solución y mejorando la calidad de vida de los pobladores de toda la región de Aysén. Hoy hemos venido a visitar a los pobladores del sector Río Nef para constatar una demanda de los pobladores históricas en el Río Nef de un problema de acceso a sus lugares para sacar su producción primaria, para trasladar a su familia. Ocurre que cuando crece el río quedan aislados, entonces no pueden acceder a sus casas, no pueden sacar su productividad.

0: Entonces nos han pedido venir a ver qué tipo de solución como dirección de obras hidráulicas podemos evaluar para en el futuro construir algún tipo de obra que pueda venir a solucionar el problema base, que es de conectividad para acceder a sus predios.
1: En tanto, el vecino José Maldonado Sandoval valoró la visita y explicó que la principal aspiración de la comunidad es contar con un acceso que les permita llegar directamente a sus hogares.
2: Estamos igual contentos, a pesar de que se va a demorar un poco, pero contento igual por la visita del director. Bueno, la idea de esta reunión pequeña, digamos, era para tener una solución para desviar un poco el río, para tener acceso a nuestros campos sin tener que estar cruzando el río a caballo ni andar a pie por los cerros, poder llegar en vehículo hasta nuestras casas. Eso era la idea, eso es lo que queremos también nosotros. Vi de parte del director que tiene la voluntad y todo eso, pero también entendemos que de repente no es fácil conseguir las plata para hacer todos estos proyectos, porque tampoco son, lo que uno pide tampoco es tan, no es una urgencia, digamos, pero sí se necesita, pues. Nosotros necesitamos eso, tener camino.
1: Por su parte, el delegado presidencial de Capitán Prat, Roberto Recabal, destacó el trabajo conjunto y advirtió que una solución requiere estudios y planificación.
3: Quiero agradecer al director de Obras Hidráulicas, a nuestro alcalde y especialmente a los vecinos y pobladores con quienes recorrimos en terreno el sector del río Nef, para conocer de primera fuente una problemática que por muchos años ha afectado la conectividad a familias del lugar. Sabemos que se trata de una situación histórica y que las soluciones de infraestructura requieren de estudios, tiempo y un trabajo serio y responsable. Sin embargo, lo más importante de esta visita es que existe una clara voluntad de avanzar y un compromiso de nuestro gobierno de José Antonio Kast junto a la Dirección de Obras Hidráulicas en buscar la mejor solución que entregue mayor seguridad, conectividad y tranquilidad a quienes viven en el sector.
1: La visita se enmarcó en el inicio de un proceso de evaluación técnica que permitirá determinar las alternativas más adecuadas para enfrentar las condiciones del afluente y mejorar el acceso a los predios. El desafío será avanzar desde este diagnóstico en terreno hacia una solución que responda a una necesidad de las familias de Río Nef que han planteado por años en el sur de la región de Aysén.
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1: En el marco de su semana distrital, la diputada Andrea Macías visitó Puerto Cisnes, la octava comuna recorrida en la región, donde sostuvo reuniones con organizaciones y personas naturales, recibió audiencias públicas sobre temas como contribuciones, regulación de terrenos y salud, y se reunió con el alcalde de la comuna para abordar el impacto que tendría en el Fondo Común Municipal la mega reforma actualmente en tramitación. La parlamentaria relevó la preocupación compartida por el fomento productivo y el desarrollo de la pesca artesanal en esa comuna.
5: Mencionar que hay una preocupación compartida, por cierto, en relación al fomento productivo. ¿Cómo miramos el mar como una tremenda oportunidad de desarrollo precisamente para esta comuna, pero también para nuestra región? En ese sentido hay demandas que son importantes, hemos generado compromisos para poder realizar algunas acciones tendientes a ir fortaleciendo y haciendo foco en este sector productivo. Tuvimos la oportunidad de recibir en audiencias públicas a una gran cantidad de personas que llegó de manera voluntaria a la oficina donde estuvimos atendiendo, levantando temáticas muy relevantes, como por ejemplo la preocupación que existe por la tercera edad, por las organizaciones sociales, de manera específica en el caso de Puerto Cisnes también, situaciones que tienen que ver con la regularización de terrenos.
1: Durante las audiencias públicas en las que participaron una gran cantidad de personas de manera espontánea, levantaron temáticas relevantes para Puerto Cisnes, como la situación de la tercera edad, las organizaciones sociales y la regularización de los terrenos.
5: Hemos recibido también

0: también muchas situaciones de personas mayores que hoy día les ha llegado cobros de contribuciones, lo cual no había ocurrido de manera anterior. Hay un desconocimiento al respecto, inclusive algunas notificaciones de embargo, situaciones que también nos hemos comprometido a revisar y a poder conversar con los actores, sobre todo con la Tesorería General, para que pueda haber un proceso de información en estas materias. En el ámbito de salud, reconocer el trabajo que se está realizando. Sabemos que el territorio, la cobertura que tiene este hospital es muy grande. A pesar de ello, se procura y se llega con la mejor calidad de atención que se puede. Destacar también la existencia de distintos programas que llegan directamente a los grupos más vulnerados, a la infancia. También estuvimos con el alcalde de la comuna, como corresponde, saludando ahí al dueño de casa, abordando algunos temas. En particular, fue de mucha relevancia poder conversar sobre cuál es la mirada que se tiene desde la Asociación Regional de Municipalidades respecto a esta mega reforma y en particular a este artículo que todavía no ha logrado acuerdo ni ha sido aprobado, precisamente porque toca el corazón del financiamiento municipal, que es el Fondo Común Municipal. Y sabemos que eso puede tener un impacto muy negativo en comunas como las nuestras, que tienen una alta dependencia de este fondo.
1: La diputada Andrea Macías indicó que continuará recorriendo la región en cada semana distrital, porque la democracia, dijo, no se construye de arriba hacia abajo, sino desde abajo hacia arriba, y la única forma de hacerlo, indicó, es estando de manera permanente en los territorios.
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1: En una región marcada por los desafíos de la conectividad, la música se ha transformado en un espacio de encuentro, aprendizaje y pertenencia. Esa es parte de la huella que la Fundación de Orquestas Juveniles e Infantiles de Chile, más conocida como FOJI, ha construido en Aysén y que este año, 2026, adquiere un significativo especial al cumplirse 25 años desde la creación de la institución fundada por el destacado maestro Fernando Rosas. La Orquesta Sinfónica Juvenil Regional de Aysén, desde su creación en 2010, ha pasado por incontables historias, experiencias, formación, conciertos y lazos imposibles de cortar. Hoy la conforman 43 becados y becadas de entre 12 y 19 años de las comunas de Cisnes, Aysén y Coyhaique. Más allá del aprendizaje de un instrumento, la experiencia orquestal promueve valores fundamentales para la vida, como la responsabilidad, la perseverancia, el respeto, la colaboración y el sentido de comunidad. El director de la Orquesta Sinfónica Juvenil Regional de Aysén, José Valdivia, conoce de cerca el impacto de la FOJI, ya que también inició su formación dentro de una orquesta regional.
3: FOJI fue mis inicios en general. Yo también partí con una orquesta regional y ha sido entretenido, ha sido muy bacán el hecho de poder retribuir todo lo que en algún momento sentí que aprendí cuando pequeño. Para mí las orquestas regionales eran un desafío, siempre lo fueron. Bueno, en general es súper, súper importante porque desarrollamos todas las áreas ya más sociales. O sea, orquesta significa 100% comunidad, significa trabajar en equipo, uno genera como estas amistades, estas redes, y todos trabajan por un bien o por un fin concreto. Entonces, para mí yo siento que estas actividades FOJI, todo esto nos lleva a trabajar en equipo, a crecer como comunidad.
1: A través de las actividades musicales, psicosociales, encuentros, campamentos y conciertos, los jóvenes no solo perfeccionan sus capacidades técnicas, sino que también desarrollan habilidades que podrán aplicar en distintos ámbitos de su futuro. Para quienes integran la Orquesta Sinfónica Juvenil Regional de Aysén, participar en el elenco significa esfuerzo y dedicación, pero también compartir con profesores de distintas especialidades y hacer amistades. Arturo González tiene 15 años, toca el contrabajo y es integrante desde el 2021 en la Orquesta Sinfónica Juvenil Regional. Y su experiencia también ha significado formar parte de un grupo humano construido en torno a la música.
4: Es muy bonito, me siento muy orgulloso porque igual es una comunidad muy, muy linda basada alrededor de la música, se han hecho muchos amigos y uno igual aprende mucho, no solo de los profesores y también de nuestros compañeros. Muchas veces da miedo como empezar cosas nuevas, especialmente si son como difíciles o que se vean difíciles, pero uno en el fondo si encuentra algo que realmente le apasiona y que nos interesa hacer, hay que hacerlo, porque en la vida no aprovechamos suficiente el tiempo que tenemos para hacer las cosas que nos gustan.
1: Magdalena Rosas es integrante del directorio de Foji, hija de Fernando Rosas, y además toca el violonchelo. Ha continuado vinculada activamente al desarrollo musical y mantiene vivo el legado de su padre desde el territorio.
5: Me siento muy honrada de ser parte del directorio Foji, muy honrada de poder aportar con la experiencia, con el cariño, y también muy agradecida de la memoria de mi padre y muy agradecida de él. La verdad es que lo he hecho harto de menos porque conversábamos mucho de esto, mucho de sus sueños, de lo que él pensaba, discutíamos también, y muy orgullosa y muy agradecida de quienes han continuado con esta obra tan importante para Chile.
1: La Orquesta Sinfónica Juvenil Regional de Aysén representa de esta manera mucho más que un espacio de interpretación musical. Es un lugar donde jóvenes provenientes de distintas comunas se conocen, construyen amistades, asumen responsabilidades y descubren que sus talentos pueden crecer cuando existen instituciones, familias, docentes y comunidades dispuestas a acompañarlos. A 25 años de su fundación, Foji reafirma su compromiso con una formación musical inclusiva, descentralizada y con sentido social, y su presencia en Aysén demuestra con creces que la distancia geográfica no es barrera, solo fortalece esta gran comunidad.
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1: Seguimos entregando las informaciones preparadas por el Departamento de Prensa de la Red Ventisqueros. La educación pública de la región de Aysén volverá a tener un rol protagónico en una de las principales competencias de formación cívica del país. Cuatro equipos pertenecientes a establecimientos del Servicio Local de Educación Pública de Aysén fueron seleccionados para disputar la final regional del torneo Delibera 2026, instancia en la que defenderán sus iniciativas juveniles de ley frente a un jurado especializado. El torneo delibera, organizado por la Biblioteca del Congreso Nacional, con respaldo del Senado y la Cámara de Diputadas y Diputados, promueve el desarrollo de competencias ciudadanas, el pensamiento crítico y la participación democrática entre estudiantes de séptimo básico a cuarto medio. A través de esta experiencia, los equipos investigan problemáticas de interés público, elaboran propuestas legislativas y las defienden en un proceso de deliberación que fortalece el ejercicio de la ciudadanía desde las comunidades escolares. La final regional de AISEN se realizará el próximo miércoles 2 de septiembre en la ciudad de Coyhaique, bajo la organización de la Universidad de AISEN. En esta etapa competirán los 7 mejores equipos de la región, donde el primer lugar obtendrá el cupo para representar a la región en la gran final nacional que se desarrollará en el Congreso Nacional de Valparaíso. Los establecimientos del SLEP AISEN que lograron clasificar son el Liceo Bicentenario Rural de Cerro Castillo, con los equipos Puro Corte Cívico y Amapolas, el Liceo Arturo Prat Chacón de Puerto Cisnes con el equipo LAPCH y la Escuela Eusebio Ibar de la Junta con el equipo Sextemren, establecimiento que ha sido ganador de la final regional por 2 años consecutivos. El director ejecutivo del SLEP, Sebastián González Rogers, destacó que esta clasificación refleja el trabajo que realizan las comunidades educativas para fortalecer la formación ciudadana de las y los estudiantes. Desde Puerto Cisnes, la profesora Fernanda Ebner, del Liceo Arturo Prat Chacón, destacó el valor formativo del certamen.
10: El equipo LAPCH se encuentra muy contento de haber clasificado al regional del torneo de Libera de este año. Nos motiva a ser parte de esta importante instancia de participación ciudadana juvenil organizada por la Biblioteca del Congreso Nacional, que busca poner en ejercicio la democracia, el diálogo y la participación desde los jóvenes que se encuentran en diferentes partes del país. Nosotros buscaremos representar de la mejor forma al liceo y a la comuna de Puerto Cisnes el próximo 2 de septiembre.
1: En tanto, la profesora de lenguaje de la Escuela Eusebio Ibar de la Junta, Denise Solner, quien anteriormente ha representado a la región en la final nacional, relevó la experiencia que entrega el torneo.
11: He tenido el honor de representar a la región de Aysén en el torneo de Libera durante 2 años consecutivos. Y bueno, acá les cuento de que nuevamente estamos preparándonos para una nueva versión. Este año son los 15 años y veo que dentro de la final regional van a haber hartos liceos de SLEP participando. Para nosotros es una experiencia sumamente enriquecedora porque se aprende mucho de educación ciudadana, se trabaja en equipo y las herramientas que entrega un torneo como este son para toda la vida. Así que orgullosa de nuestros estudiantes y un gran saludo a todos los liceos participantes en esta nueva versión.
1: Con esta destacada clasificación, la educación pública de Aysén reafirma su compromiso con el desarrollo de competencias ciudadanas, el pensamiento crítico y la participación democrática, impulsando espacios donde las y los estudiantes pueden transformar sus ideas en propuestas concretas para contribuir al desarrollo del país.
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0: Continuamos revisando las informaciones preparadas para esta edición de Diario Noticias. El Centro Oncológico de Aysén dio un paso clave para avanzar hacia su concreción. Tras la reunión sostenida por la diputada Alejandra Valdebenito con el subsecretario de Redes Asistenciales, doctor Julio Montt, se informó que el proyecto será evaluado mediante una metodología a través del Ministerio de Desarrollo Social del nivel central, que permitirá acelerar su tramitación con la expectativa de obtener este año la recomendación favorable para iniciar su ejecución en 2027. La parlamentaria destacó que esto representa un avance importante para una iniciativa largamente esperada por las familias de la región, especialmente por quienes enfrentan tratamientos oncológicos y requieren una atención más cercana y oportuna.
1: Pudimos conversar y conocer el grado de avance de este proyecto oncológico, un proyecto que ha cambiado un poco su metodología. Nos dio muy buenas noticias. Efectivamente, este proyecto va a ser evaluado por Mideso Central a través de una metodología mucho más express, mucho más rápida, que nos va a permitir, al menos durante este año, tener la recomendación favorable y durante el año 2027, por supuesto, poder dar inicio a la ejecución de esta obra tan anhelada por todos los habitantes de nuestra región. En paralelo, estuvimos viendo otros temas como opciones de arrendar inmuebles para poder ir dando avance también a la lista de espera médica de especialidades.
0: La diputada Alejandra Valdebenito reafirmó que continuará realizando el seguimiento correspondiente ante el Ministerio de Salud para que este avance se traduzca en la concreción del proyecto y que el Centro Oncológico pueda iniciar su ejecución durante 2027.
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0: La Municipalidad de Cochrane concretó la entrega de implementación deportiva para la Escuela de Voleibol, iniciativa financiada a través del Fondo Nacional para el Fomento del Deporte, Fondeporte 2026, del Instituto Nacional del Deporte, IND, proyecto que busca fortalecer el desarrollo de esta disciplina y ampliar las oportunidades de formación deportiva para niños, niñas y adolescentes de esa comuna. La ceremonia, realizada en el gimnasio municipal, reunió a participantes de la escuela y autoridades comunales, quienes conocieron el nuevo equipamiento que permitirá mejorar las condiciones de entrenamiento de un proceso formativo iniciado en junio de este año y que contempla 32 sesiones durante un periodo aproximado de 5 meses. La escuela está dirigida a niñas, niños y adolescentes de entre 7 y 18 años, promoviendo la práctica sistemática de voleibol como una herramienta para el desarrollo de habilidades motrices, técnicas y tácticas, junto con la promoción de hábitos de vida saludable, el trabajo en equipo, el respeto, la disciplina y la sana convivencia. El alcalde de Cochrane, Patricio Ulloa Giorgia, destacó que la adjudicación de este proyecto representa un nuevo impulso para el deporte formativo de esa comuna.
3: Nos hemos ganado un fondo deporte y eso nos ha permitido hoy día entregar indumentaria y varias cosas más para que los directores técnicos, los entrenadores, en este caso, puedan enseñar y practicar el deporte como es el voleibol. Creo que en ese sentido el Ministerio del Deporte y el Instituto Nacional del Deporte juega un papel fundamental con el fin de fomentar el deporte, no solamente los deportes que son más tradicionales, sino que hoy día tenemos acá, afortunadamente, una escuela formativa de voleibol, y eso obviamente nos tiene muy contentos. Porque fomentar el deporte siempre va a ser bueno, sobre todo comenzando desde lo más pequeñito. Disciplina, vida sana, perseverancia y tantos otros valores que se inculcan también a través del deporte.
0: La autoridad comunal también valoró el compromiso del monitor Daniel Núñez y del encargado de la Oficina de Actividades Físicas y Deportes, Manuel Puñalef, quien impulsaron el desarrollo de esta iniciativa y la postulación del proyecto. Para el entrenador de la Escuela de Voleibol, Daniel Núñez Vera, la implementación representa un importante respaldo para continuar consolidando una disciplina que ha experimentado un crecimiento sostenido en Cochrane.
4: Así que de a poquito estamos creciendo, estamos entrenando, trabajando en la parte técnica para que les sea más fácil jugar. Además, las niñas U14 participaron, algunas del colegio, otras del liceo, participaron junto al liceo en el campeonato regional U14 escolar, donde obtuvieron un cuarto lugar muy importante para la comuna.
0: El entusiasmo también fue compartido por quienes forman parte de la escuela, Millaray Irquén Muñoz, participantes de la disciplina, valoró la incorporación de nuevos equipamientos para fortalecer los entrenamientos.
5: Hay un postulado a un proyecto, haberlo ganado y que nos den implementos como balones, conos, vallas para saltar, varillas como lo que se ven ahí. Me parece como muy genial porque si bien el voleibol aquí en Corán no es muy visto, que digamos. Entonces ahora que hace poquito las chicas pudieron salir a jugar escolares por primera vez en muchos años, yo creo. Entonces me parece bacán ahora porque podemos entrenar más serio, más días.
0: Desde la Municipalidad de Cochrane señalaron que el voleibol es una disciplina que hace algunos años tenía una presencia limitada en la comuna, pero que hoy evidencia un crecimiento sostenido gracias al trabajo coordinado entre el municipio, el equipo técnico y las familias que han respaldado este proyecto formativo y ahora el aporte del IND. En este contexto indicaron que la consolidación de la escuela de voleibol representa un paso importante para verificar la oferta deportiva comunal y generar nuevas oportunidades para niños y jóvenes, además de fortalecer capacidades físicas y técnicas. Esta disciplina promueve la coordinación, la comunicación, el liderazgo, el compromiso, el respeto por los compañeros y el juego limpio, contribuyendo a la formación integral de sus participantes y proyectando el desarrollo de nuevos talentos deportivos para esa comuna.
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3: Continuamos avanzando en la revisión de las informaciones para Diario Noticias. Antes de continuar, informar que se ha activado el ABC de emergencia en el sector Socobesa, en el ingreso a Campo Alegre, por una triple de colisión por la ruta resbaladiza en el lugar, por nieve y escarcha. Se recomienda entonces el uso obligatorio de cadena para ese sector, triple colisión en el ingreso al sector Socobesa. Se recomienda el uso obligatorio de cadenas. Un nuevo paso hacia el desarrollo ordenado y sostenible en la comuna dio la Municipalidad de Coyhaique tras la aprobación unánime del Consejo Municipal del convenio de colaboración con el Ministerio de Vivienda y Urbanismo, MIMBU, iniciativa que permitirá iniciar el proceso de actualización del plano regulador comunal, una herramienta fundamental para proyectar el crecimiento de la ciudad y responder a las necesidades de las próximas décadas. Este acuerdo contempla un financiamiento compartido donde el municipio aportará cerca del 30% de los recursos necesarios, mientras que el Ministerio de Vivienda y Urbanismo financiará el 70% restante, consolidando un esfuerzo conjunto entre el gobierno y la administración comunal para destrabar un proceso largamente esperado por la comunidad. El alcalde de Coyhaique, Carlos Gatica Villegas, destacó la relevancia de este avance y el trabajo colaborativo que permitió concretarlo.
4: Y estamos cumpliendo una etapa importante del desarrollo de la comuna de Coyhaique, una etapa importante que se ha podido realizar gracias al esfuerzo y al trabajo conjunto de muchos actores. Yo hoy quiero agradecer en especial, por supuesto, el trabajo que he podido realizar junto al Seremi de Vivienda, junto a la delegada presidencial, junto también al Consejo Municipal, que hoy aprueba en pleno este convenio que va a permitir que el municipio transfiera una cantidad de recursos que bordea el 30%, por supuesto, para poder realizar el otro gran 70% lo aporta el Ministerio de Vivienda. Y además comentarles que nosotros estuvimos en una reunión con el ministro Poduje ya por el mes de mayo, también nos habíamos reunido antes con el Seremi de Vivienda, después también, por supuesto, y nos ha ayudado a que estas cosas salgan de manera mucho más rápida y ejecutiva. Coyhaique lo necesita, lo hablamos con nuestra delegada. Coyhaique efectivamente requería de manera muy importante y muy, digamos, rápida poder salir de este estancamiento que había con respecto al plano regulador.
3: La firma del convenio representa

0: Un hito para la comuna, considerando que la actualización del plan regulador ha sido una demanda pendiente por más de una década y media, limitando el desarrollo urbano, habitacional y económico para la capital regional. En la actividad también participó la delegada presidencial regional Luz María Vicuña, quien valoró el trabajo coordinado entre las distintas instituciones para sacar adelante una iniciativa clave para el futuro de esta ciudad.
1: Nos complace como delegación presidencial acompañar en esta oportunidad esta firma de convenio tan significativo que, como decía el alcalde, es necesario para el desarrollo de la ciudad, pero también de las personas. No hay nadie que le pueda ser indiferente a este paso, y este trabajo en conjunto va a permitir saldar una deuda que es histórica. Más de 10 años, quizás más, hemos hablado de qué es lo que pasa, 15 años, qué es lo que pasa con el plan regulador de Coyhaique. Y esto es desarrollo para las localidades también, para las organizaciones, vivienda, comercio, retail, todos los desafíos que se vienen por delante. Por ejemplo, con nuestros seccionales, Valle Simpson también hoy día va a poder avanzar, que va a cumplir ya prontamente 100 años en la localidad, ¿cierto? Entonces, son cuestiones que se van saldando deudas, y eso se hace en base al compromiso y al compromiso también de la ejecución que asumimos como gobierno del presidente José Antonio Kast.
0: Con esta aprobación, la Municipalidad de Coyhaique reafirma su compromiso de liderar proyectos estructurales que permitan construir una comuna con mayor planificación, certezas para la inversión y mejores oportunidades para las familias, fortaleciendo una visión de desarrollo que responda a las necesidades actuales y futuras del territorio.
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0: Con una gran participación de más de 20 servicios públicos, el equipo de la Seremi de la Mujer y Equidad de Género de Aysén realizó la primera comisión técnica para la Agenda Regional de Género 2026-2030. Esta instancia, en la que participan los encargados y encargadas de género de las distintas seremis y servicios asociados, es el espacio de trabajo técnico en el que se destacan las inquietudes, barreras y brechas presentes en el aparato central del Estado y las que se busca poder reducir con acciones concretas durante el presente periodo de gobierno. Referente a esto, la Seremi de la Mujer y Equidad de Género, Roxana Negue Cárdenas, señaló.
3: Hace una semana, junto a Seremi y autoridades regionales, construimos la Comisión Política Regional para la Agenda de Género, con lo cual iniciamos este proceso que busca construir una agenda de género representativa y robusta, que sea nuestra hoja de ruta en materias de políticas y acciones de género en nuestra región durante el periodo de gobierno de nuestro presidente José Antonio Kast. En esta misma línea, el día de hoy sesionó la comisión técnica, la cual está conformada por los encargados y encargadas de género de distintos servicios públicos, quienes son los llamados a mantener un trabajo constante con nuestro equipo para ir comprometiendo acciones que disminuyan las brechas de género presentes en cada uno de los sectores y carteras. Por esto, agradecemos a quienes se acercaron hasta nuestras oficinas y por su participación y compromiso.
0: En representación de los participantes de esta actividad, Alejandra Narváez, encargada de género de la Seremi de Salud, destacó el trabajo que se realiza en esta instancia.
4: Nosotros estamos, la verdad, que contentos con el trabajo que se realizó el día de hoy con respecto a la Comisión Regional de Género. Este trabajo se viene desarrollando desde hace varios años, pero el día de hoy se dio un inicio para la agenda de género del 2026 al 2030. Es importante esta instancia porque vamos a poder trabajar las brechas que existen, ya sea en el sector salud, pero también en todas las seremías. Y también destacar el trabajo que se ha realizado desde el equipo técnico de la Seremi de la Mujer y Equidad de Género, porque ellos lideran esta iniciativa, para también obviamente generar un impacto dentro de la población y es súper importante este tipo de actividades para poder compartir experiencias con otros servicios, con otras seremías respecto a las temáticas de género.
0: En esta primera sesión de la Comisión Técnica Regional para la Agenda de Género 2026-2030 participaron a través de sus encargados y encargadas de género las seremis de Transportes y Telecomunicaciones, Obras Públicas, Energía, Vivienda y Urbanismo, Secretaría General de la Presidencia, Desarrollo Social y Familia, Justicia y Derechos Humanos, Agricultura, Ciencias, Medio Ambiente, Seguridad Pública, Deportes, Educación, Salud, Cultura, Minería y Bienes Nacionales, quienes también representan a sus servicios asociados.
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0: Luego de un intenso primer semestre marcado por su reciente participación en Fiebre de Baile, Botota Fox continúa con su gira del segundo semestre con una parada en Dreams, Coyhaique. Este viernes 31 de julio, no antes de las 23 horas, el artista llegará al escenario del Resto Bar Lucky Seven para representar Ni Santa Ni Señora, un espectáculo que mezcla humor, experiencias personales e improvisación. Tras sus recordadas participaciones en los realities de Canal 13, Tierra Brava y Ganar o Servir, José Miguel Navarrete, más conocido como Botota Fox, consolidó una nueva faceta sobre los escenarios, incorporando el stand-up comedy y una trayectoria que ya lo ha llevado a recorrer gran parte del país. En todos los años que llevo de carrera, dijo, siempre me ha gustado la puesta en escena. Después de los realities empecé a experimentar con el stand-up de comedy y me ha ido muy bien, señaló. Venimos de un bonito paso por Fiebre de Baile y ahora estamos con otra gira en el segundo semestre con muchas ganas de reencontrarnos con el público a lo largo de Chile, comenta la artista. El espectáculo no sigue un libreto rígido. Cada función cambia según la energía de los asistentes, dando espacio a la improvisación y a las situaciones que nacen en el momento. Agrega que, siendo sincero, la rutina no tiene un itinerario preestablecido. Vamos a reírnos de las cosas que suceden diariamente. Parte de la magia del stand-up es saber improvisar y conectar con la gente desde la parte emocional, liberar tensión y desde ahí construir un buen show, explica el artista. El artista además adelanta que será una noche cargada de humor espontáneo, historias cotidianas y una permanente interacción con el público. Será una locura linda, dijo. Vamos a contar historias, hablar de cosas cotidianas y hacer comedia de situaciones que muchas veces son tragicómicas, indica. El transformista extendió la invitación para vivir una noche distinta, donde las risas estarán garantizadas de principio a fin. Los espero, indicó, a todos para que bailemos, cantemos, nos riamos, lo pasemos súper bien. La verdad, dijo, será una experiencia maravillosa poder disfrutar juntos, concluye Botota Fox. La presentación comenzará no antes de las 23 horas en el escenario del Resto Bar Lucky Seven de Dreams Coyhaique. El acceso al espectáculo es gratuito, presentando la entrada al casino, cuyo aporte total es de beneficio fiscal.
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6: 14 horas, 3 minutos.
0: Consejo Municipal aprobó de manera unánime el convenio que permitirá avanzar en uno de los instrumentos de planificación más importantes para el desarrollo de la capital regional. Autoridades abordan histórica problemática de conectividad en el sector Río Nef en la provincia Capitán Prat. Escuela de Voleibol de Cochrane fortalece su desarrollo con nueva implementación deportiva financiada por Fondeporte.
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0: De esta forma estamos cerrando la presente edición de Diario Noticias a través de la red Ventiqueros.
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6: Catorce horas, 4 minutos.

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2: 14 horas, 7 minutos.
3: La diputada Andrea Macías, integrante de la Comisión de Desarrollo Social de la Cámara, manifestó sus reparos al proyecto de ley que busca devolver el IVA pagado por medicamentos y pañales a familias pertenecientes al 80% más vulnerable de la población. Si bien valoró el objetivo de reducir el gasto de bolsillo, advirtió que la iniciativa presenta vacíos importantes.
4: Compartimos plenamente el objetivo de aliviar el gasto que enfrentan las familias por medicamentos y pañales. Sin embargo, tenemos que asegurar que este beneficio sea realmente accesible y que no termine convirtiéndose en una ayuda que muchas personas tienen derecho a recibir, pero que en la práctica no les llega.
3: Durante la discusión en la comisión, la parlamentaria cuestionó algunos criterios utilizados para definir la cobertura del beneficio.
4: Hay señales preocupantes de desconexión con la realidad de las familias. Por ejemplo, el proyecto no considera una cobertura para personas postradas menores de 65 años de edad, y este tipo de situación no discrimina años. No se considera a personas con discapacidad y nos plantea además 24 meses para el beneficio en pañales, mientras estudios nos dicen que en promedio nuestros niños dejan de usar pañales a los 32 meses. Si queremos hacer una buena ley, tenemos que basarnos en evidencia y no en supuestos.
3: La diputada también advirtió que los trámites y requisitos podrían transformarse en barreras para quienes más necesitan el beneficio, especialmente en regiones aisladas como Aysén, y llamó a ampliar la cobertura para personas con discapacidad o dependencia severa que requieren el uso permanente de pañales.
4: Cuando hablamos de medicamentos y pañales, hablamos de necesidades básicas, no de gastos opcionales. Por eso, nuestra responsabilidad es construir una ley que funcione en la realidad de las familias, no solamente sobre el papel.
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2: 14 horas, 9 minutos.
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7: Los egipcios lo llamaban Ra, los incas Inti, los mapuches Antú, y para los griegos era Helios. Y es que desde que la humanidad levantó su vista al cielo, contempló un protagonista imposible de ignorar, el sol.
8: Sol.
7: Culturas de la antigüedad lo veneraron como un dios, el cual regalaba el amanecer y aseguraba cada día el triunfo de la vida sobre la oscuridad. Y a lo largo de la historia se han dedicado cientos de libros a su divulgación científica y también a la ficción poética.
8: Poética.
7: Hoy sabemos que el sol no es una divinidad. Y si bien es una estrella enana amarilla como millones en el universo, no es una bola de fuego común. Es una gigantesca esfera de plasma incandescente que flota en el vacío del espacio.
8: En el vacío.
7: Y ubicado a 150 millones de kilómetros de la Tierra, gobierna silenciosamente nuestra existencia.
8: Existencia.
7: Nació hace unos 4.600 millones de años, cuando una enorme nube de gas y polvo cósmico colapsó por gravedad. La temperatura aumentó tanto en su núcleo que comenzó un proceso extraordinario, la fusión nuclear.
8: Fusión nuclear.
7: Cada segundo, el Sol convierte cerca de 600 millones de toneladas de hidrógeno en helio, una cantidad de energía difícil de imaginar, pero que lo mantiene vivo. Su núcleo alcanza una temperatura de 15 millones de grados Celsius, mientras la corona del Sol, la capa más externa e irregular de su atmósfera, puede superar el millón de grados Celsius que proyecta al espacio exterior.
8: Grados Celsius.
7: Pero, ¿por qué no se agota su energía? Porque con un diámetro de 1.4 millones de kilómetros y una masa tan gigantesca, a la fecha, el Sol solo ha gastado el 0,03% de su masa total.
8: 0,03%.
7: Esa energía vital de luz y calor viaja por el espacio a 300.000 kilómetros por segundo y tarda apenas 8 minutos en llegar a la Tierra.
8: 8 minutos.
7: Gracias a esa energía existen el clima, las estaciones del año, el ciclo del agua, el oxígeno que producen las plantas y prácticamente toda la cadena alimenticia del planeta. Sin Sol, la Tierra sería una roca congelada de menos 240 grados Celsius. Y sin Sol, nuestra existencia como la conocemos sería imposible.
8: Imposible.
7: Sin él, no conoceríamos de fenómenos impresionantes como los eclipses solares, eventos extraordinarios que responden a ciclos astronómicos muy precisos. En la Patagonia Aysén, por nuestra latitud extrema meridional y la geografía montañosa, el Sol se presenta con características muy singulares, debido a la inclinación con que nos recorre, ofreciendo en verano días extremadamente largos de hasta 16 horas de luz solar. En tanto, en el invierno patagónico, las horas de luz se reducen a apenas 8 o 9, regalándonos, sí, sombras alargadas durante gran parte del día y atardeceres mágicos de tonos rojizos y violáceos que se extienden mucho más tiempo antes de oscurecer en comparación con el norte o centro de Chile. Sin embargo, aquí en nuestra Patagonia fría y lluviosa, el sol nos impacta con altos índices de rayos UV por el adelgazamiento de la capa de ozono en el hemisferio sur, donde filtra menos los rayos dañinos y donde la alta nubosidad de Aysén genera una falsa sensación de seguridad.
8: Falsa seguridad.
7: Hasta ahora, los modelos astronómicos actuales indican que el sol se encuentra en la mitad de su vida, es decir, en unos 5.000 millones de años más agotará gran parte de su hidrógeno y comenzará a expandirse hasta convertirse en una gigante roja. Su tamaño podría crecer tanto que probablemente engulla a Mercurio y Venus, y quizás también a la Tierra. Así, lo más fascinante es que siendo nuestra estrella más estudiada del universo, el Sol todavía guarda secretos y aún no comprendemos completamente cómo genera su magnetismo o por qué algunos ciclos solares son mucho más violentos que otros. Lo que sí sabemos es que el Sol no solo ilumina el mundo, cada árbol, cada océano, cada respiración en la Tierra es energía solar transformada. Asimismo, nos recuerda que nuestra vida planetaria es un fenómeno extraordinariamente frágil, sostenido por una estrella que algún día también desaparecerá.
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11: Nuevo sistema frontal afecta a la zona centro-sur del país. El presidente José Antonio Kast se reunirá con su par de Corea del Sur en medio de su visita oficial al país. Recaudación por cobros del CAE supera los 109 mil millones de pesos.
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11: Hola, ¿cómo están? Muy buenas tardes. Les saluda María Luisa Carrión, periodista y conductora de CNN Chile. Y desde la redacción de CNN, les doy la bienvenida a esta nueva edición de Noticias en las que estaremos revisando las principales informaciones del país junto a radios regionales. Partimos esta edición contándoles que el ministro de las Express, José García Ruminot, realizó su primera cuenta pública desde Ercilla, la Araucanía. En la jornada destacó la aprobación legislativa de 23 de los 33 proyectos presentados por el Ejecutivo al Congreso. De esto nos cuenta más Héctor Vaso Alto.
12: El ministro secretario general de la Presidencia, José García Ruminot, encabezó este miércoles su primera cuenta pública desde que asumió el cargo. Para el hito institucional, el secretario de Estado optó por trasladarse hasta la región de la Araucanía, realizando el balance en la comuna de Ercilla, provincia de Malleco. Durante su alocución, la autoridad valoró los avances de la agenda legislativa del gobierno en la sede parlamentaria, destacando el envío de 33 proyectos de ley al Congreso, de los cuales ya han sido aprobados 23.
13: Nosotros tenemos que decir que las 23 iniciativas que ya hemos despachado a Ley de la República, 23 de 33, hay otras que se continúan tramitando, ha sido posible porque hemos encontrado apoyo en los parlamentarios muy transversalmente. Me atrevería a decir que muchos de los 23 proyectos han sido aprobados por unanimidad, otros por gran mayoría, otros con votaciones más justas.
12: Por su parte, el alcalde de Ercilla, Luis Orellana, agradeció la presencia del ministro de la zona y subrayó la relevancia de que el Ejecutivo conozca en terreno las urgencias locales, recordando también la compleja realidad de la zona.
14: Son índices que nos golpean, que son violentos para nuestra gente, en el sector rural, por ejemplo, donde vive el 60% de la población, acceso a caminos, vivienda, esta comuna no tiene un solo kilómetro de asfalto. No hay ningún camino asfaltado, es la única en la provincia de Malleco. Por lo tanto, nos abre la oportunidad también de mostrar esta otra realidad, esta otra necesidad que tiene Ercilla.
12: El encuentro se llevó a cabo en el gimnasio municipal de la comuna y contó con la participación de dirigentes vecinales, autoridades locales y residentes de la zona, quienes pudieron formular preguntas directamente al secretario de Estado.
10: ¿Qué le pasa a Santiago? 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
11: Vecinos y bomberos rescataron a un hombre inconsciente desde una vivienda incendiada en el sector Las Ánimas de Valdivia. El afectado fue hospitalizado mientras Carabineros investiga la causa del fuego.
10: Antuco.
11: CONAF decretó el cierre preventivo del Parque Nacional Laguna del Laja en la comuna de Antuco para este jueves 30 y viernes 31. La medida responde a intensas lluvias, nieve y ráfagas de viento sobre 70 kilómetros por hora.
10: Pucón.
11: La municipalidad de Pucón cerró el sumario administrativo que declaró la inocencia de dos funcionarios acusados de recibir sobresueldos. La investigación liberó de responsabilidad a los trabajadores y apuntó como responsable al exadministrador municipal.
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11: Les contamos ahora que la Tesorería General de la República informó que la recaudación por cobros morosos del CAE llegó a los 109 millones de pesos. Además, presentó nuevas medidas para que los deudores se pongan al día. Javier Veras con todos los detalles.
15: En un comunicado emitido por la Tesorería General de la República, TGR, informaron que la recaudación por cobros morosos debido al crédito con aval del Estado, CAE, llegó a 109 mil millones de pesos. El organismo llamó a los deudores a ponerse al día, dado que aseguró que hay más de 62 mil convenios suscritos y existen 1.175 convenios caducados, de los cuales 836 casos ya se encuentran con una demanda activa y se irá revisando el proceso de cobro. La TGR además anunció nuevas acciones para los deudores. Al respecto, Claudia Mesa, académica de la Facultad de Economía y Negocios de la Universidad Andrés Bello, explicó los nuevos métodos de pago.
16: Pasan de una cobranza uniforme a una regularización relacionada con la capacidad económica de cada persona. Eso es sumamente importante. Y el CAE no puede cobrarse como si todos los deudores tuviesen los mismos ingresos y las mismas posibilidades. Sin embargo, el verdadero éxito de la TGR y lo que se está planteando no se mide por la cantidad de convenios firmados, sino por cuántas personas logran terminarlos sin volver a caer en morosidad.
15: Entre las medidas anunciadas se encuentran que las cuotas mensuales no superarán el 10% de los ingresos mensuales y ya no tendrán que pagar un 10% de pie inicial. La TGR recalcó que la prioridad del ente recaudador es de promover los pagos voluntarios y ofrecer alternativas, pero recordó que tiene el deber legal de recuperar los recursos públicos adeudados. Para acceder a los convenios y revisar la situación particular, cada contribuyente puede ingresar al sitio tgr.gob.cl/cae o acudir a cualquiera de las oficinas de TGR a lo largo del país.
11: A esta hora les contamos que el presidente de la República de Corea del Sur ya se encuentra en nuestro país y durante esta jornada mantendrá una reunión con el presidente José Antonio Kast. Los detalles sobre esta jornada nos trae Ornella Mellado.
17: El presidente de la República de Corea, Lee Jae-myung, inició este miércoles su visita oficial a Chile, siendo recibido en el aeropuerto Arturo Merino Benítez por el ministro de Relaciones Exteriores, Francisco Pérez Mackenna. El canciller destacó que Corea del Sur es un socio estratégico para Chile y subrayó la importancia de fortalecer los vínculos comerciales con uno de los mercados más dinámicos de Asia, impulsando nuevas oportunidades para las exportaciones nacionales.
18: Estamos recibiendo al presidente de Corea del Sur, un país que para Chile es fundamental, un socio estratégico, que para nosotros es tremendamente importante en el comercio exterior, la exportación de nuestros productos, particularmente el cobre. También ustedes saben la importación de muchos bienes y estamos profundizando nuestras relaciones porque Corea del Sur es una entrada al Asia. El Asia es el mercado más dinámico hoy día en el mundo y nosotros necesitamos seguir expandiendo nuestras exportaciones.
17: Corea del Sur es uno de los principales socios comerciales de Chile. En 2025, el intercambio entre ambos países alcanzó cerca de 7.000 millones de dólares y registró un crecimiento promedio anual de un 6% durante los últimos 5 años. Asimismo, este jueves el mandatario surcoreano llegó al Palacio de la Moneda, donde sostuvo una reunión oficial con el presidente José Antonio Kast. Durante la recepción, ambos presidentes protagonizaron un momento distendido al posar ante la prensa realizando el tradicional corazón coreano, un gesto ampliamente conocido en la cultura popular y las redes sociales. La reunión contempló una agenda enfocada en fortalecer la cooperación bilateral en materias de comercio, minería, cooperación antártica y seguridad, con el objetivo de ampliar los vínculos estratégicos entre ambas naciones.
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11: Según reportes de Metrored, un nuevo sistema frontal se aproxima a la zona centro-sur de nuestro país y afectará las regiones de Ñuble, Biobío, la Araucanía y Los Ríos. Josefina Manríquez tiene todos los detalles.
19: Un nuevo evento meteorológico llegará a Chile con lluvia, nieve y tormentas eléctricas. Este sistema frontal, con características parecidas a las de un temporal, estará presente en la zona centro-sur de Chile durante la jornada del sábado 1 de agosto. De acuerdo con la información compartida por Meteored, las lluvias más fuertes se centrarán en sectores precordilleranos y costeros, afectando principalmente a las regiones de Ñuble, Biobío, la Araucanía y Los Ríos durante la tarde del sábado. Habla el jefe del sistema de alerta temprana de Senapred, Felipe Plaza.
20: La Dirección Meteorológica estableció una alerta por el ingreso de un nuevo sistema frontal para la zona centro-sur del país, el que estará presente desde este jueves con precipitaciones desde Maule a Biobío con intensidades moderadas a fuertes, acompañado por viento. Misma condición se presentará en la cordillera de la región de la Araucanía, en donde se prevén lluvias de similar intensidad, pero con una isoterma cero alta. Teniendo en consideración que el sistema frontal se desplazará el día de mañana más al norte, reiteramos el llamado a la preparación y a extremar las medidas de seguridad.
19: Las condiciones del sistema frontal se intensificarán durante la noche del sábado y la madrugada del domingo. Las rachas de viento rondarán los 100 km por hora en la región de Ñuble, en la precordillera de Biobío y la Araucanía. Las condiciones proyectadas podrían acumular cerca de 80 milímetros en la localidad de Neltume, mientras que San Fabián de Alico, Recinto, Antuco, Curanilaue, Pucón, Coñaripe, Valdivia y Corral obtendrán alrededor de 70 milímetros.
10: Lo que le pasa a Santiago no le pasa a Chile. ¿Qué pasa en Montepatria?
11: Bajas temperaturas, heladas y lluvias causaron la muerte de más de 2.000 animales en Montepatria. El municipio catastra los daños y acusa demoras en rehabilitar caminos bloqueados para entregar ayuda a los afectados.
10: Carahue.
11: El Ministerio de Transportes anunció que licitará una planta de revisión técnica mixta en Carahue. El recinto busca descentralizar el servicio y atender la demanda vehicular de la zona.
10: María Elena.
11: Un bus interprovincial volcó en la ruta 5 Norte a la altura del kilómetro 1574, cerca de María Elena. El accidente dejó a 16 personas lesionadas, entre ellas el conductor y 15 pasajeros sin riesgo vital.
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11: Seguimos avanzando en esta entrega noticiosa y les contamos que el Instituto de Salud Pública emitió una alerta nacional para dos series específicas de medicamento para la presión. En el caso de coincidir, se solicita a los usuarios acudir a la red pública de salud para su devolución. De todos estos detalles nos cuenta en el siguiente informe Daniela Pérez.
0: El Instituto de Salud Pública emitió una alerta farmacéutica a nivel nacional que ordena el retiro inmediato del mercado de lotes de un medicamento utilizado para la hipertensión arterial. El fármaco Estelmia M, perteneciente al laboratorio Zaval, utilizado como un antihipertensivo o bloqueador de canales de calcio. Desde el ISP detectaron que la impresión de la fecha de vencimiento en el envase primario y en el envase secundario tenía errores. Los lotes con la falla de impresión tienen los números de serie 1235-2601 y 1235-2603 y pueden ser devueltos en cualquier CEFAM o consultorio para gestionar la devolución. Desde la autoridad sanitaria hicieron un llamado prioritario a no suspender el tratamiento de forma abrupta, recomendando a los usuarios revisar el número de lote impreso en el envase de su medicamento.
10: ¿Qué le pasa a Santiago? 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
11: La Seremi de Salud realizará fumigaciones en el poblado de Tarapacá, comuna de Guara, del 3 al 7 de agosto. La medida preventiva busca controlar el zancudo transmisor de la malaria antes de la festividad de San Lorenzo.
10: San Antonio.
11: Una joven promesa futbolística originaria de San Antonio se consagró campeón tras destacar en un torneo deportivo. Su desempeño consagra el talento local y llena de orgullo, por supuesto, a la comuna.
10: Talcahuano.
11: La lancha a motor Perla Negra se hundió frente a Talcahuano. La embarcación no contaba con autorización de zarpe vigente y sus tripulantes fueron rescatados a salvo por otra nave cercana.
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11: Les contamos que un procedimiento en el peaje Púa, en Villarrica, provocó una incautación de 89 kilos de droga, avaluada en 500 millones de pesos, además de cuatro armas de fuego. María Belén Araya con todos los detalles de este procedimiento policial.
21: Carabineros de la sección 97 de la Araucanía detuvo a dos personas e incautó cerca de 89 kilos de droga valuada en 500 millones de pesos. Entre los artículos decomisados se encuentran marihuana, cocaína, armas de fuego y municiones, además de dinero en efectivo. En las inmediaciones del peaje Púa se detuvo a dos personas que a bordo de un vehículo trasladaban cerca de 35 kilos de droga dirigida hacia Villarrica y tras el procedimiento se logró establecer un centro de acopio en la región metropolitana. En total, Carabineros logró incautar cerca de 89 kilos de droga, 63 de ellos de marihuana y el resto de cocaína, además de 15 millones de pesos en efectivo. El decomiso tuvo un avalúo en cerca de 500 millones de pesos, donde se sacaron de circulación cerca de 400.000 dosis de droga. Al respecto, la coronel Jimena Valle, prefecto Cautín, entregó más detalles.
22: Este procedimiento tuvo diferentes intervenciones, tanto en la región de la Araucanía como en la región metropolitana, la incautación de cerca de 90 kilos de droga, tanto marihuana al tipo elaborada como cocaína, incautación de cuatro armamentos, dinero en efectivo cercano a los 15 millones de pesos y dentro de esto hacer presente que esto corresponde a aproximadamente 400.000 dosis de droga que se logró sacar de circulación y que presuntamente estaban destinadas a la región de la Araucanía.
21: Por otro lado, se incautaron cuatro armas de fuego correspondientes a tres pistolas y una escopeta, además de 44 cartuchos de escopeta, 168 cartuchos de 9 milímetros y 11 cartuchos de 28 milímetros. Tras ser formalizados, ambos detenidos quedaron en prisión preventiva mientras continúan las diligencias para determinar si existen otras personas involucradas.
11: Les volvemos a contar de la campaña solidaria Juntos nos movemos por Chile, que inició una colecta para apoyar a las familias afectadas por el sistema frontal. Los recursos, como ya les hemos contado en otras ediciones, permitirán entregar kits de sanitización y elementos para la remoción de escombros en las zonas damnificadas. Si usted quiere sumarse a esta campaña solidaria, Juntos nos movemos por Chile, puede realizar las donaciones a través de la Corporación de Organizaciones Solidarias. El RUT es 65.018.488-2. La cuenta corriente es la número 1001-4 del Banco Estado o escribiendo al correo movidoschile@comunidad-org.cl. Le repetimos los datos, el RUT es 65.018.488-2. La cuenta corriente es la número 1001-4 del Banco Estado y el correo para tener más información es movidoschile@comunidad-org.cl.
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11: La clave única incorporó de forma voluntaria un segundo factor de autenticación mediante aplicaciones en el celular. Este sistema exige un código temporal de 6 dígitos al iniciar la sesión, impidiendo que terceros realicen trámites ajenos, aunque conozcan la contraseña del usuario. Los detalles de estos cambios los tiene Ornella Mellado en el siguiente informe.
17: Desde esta semana, los usuarios de clave única pueden activar de forma voluntaria un segundo factor de autenticación para proteger sus cuentas contra accesos no autorizados e intentos de suplantación de identidad. El sistema opera de forma similar a la banca en línea. Al ingresar el RUT y la contraseña habitual, se solicitará un código de 6 dígitos que se renueva cada 30 segundos mediante una aplicación móvil. La Secretaría de Gobierno Digital del Ministerio de Hacienda destacó que esta medida impide que terceros realicen trámites incluso si conocen la clave del usuario, al requerir acceso físico a su teléfono. Para habilitar esta capa extra de seguridad, basta con ingresar a claveunica.gob.cl, ir a la sección Seguridad y vincular una aplicación de autenticación como Google, Microsoft o Proton Authentication, escaneando el código QR o ingresando a la clave en la pantalla.
11: Hasta acá dejamos este resumen informativo de esta jornada. Nos volvemos a encontrar en otra edición. Muchas gracias por acompañarnos. Que tenga una muy buena tarde.
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0: amigo. Amigo en la vida no existe, mi guerrero. Amigo el ratón y el queso. Y si envenenan el queso, se muere el ratón. Amigo en la vida 3. Su madre, que lo trajo a este mundo, que lo quiere y lo recibe con dinero, sin dinero, con salud o sin salud. El segundo amigo, el gasgajo dinero. ¿Cuánto tienes? ¿Cuánto vales? Nada tienes, nada vales. Y el tercer amigo, el que nunca falla. Ese taitica Dios que arriba está y que para abajo mira y que a todos mira con ojos de piedad. Manitú Dios del cielo. Por eso no crea en amigos. Sean bienvenidos a su programa Conocimiento Ancestral Indígena.
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0: La bendición de Manitú Dios Padre a toda mi bella familia del alma en este jueves 30 de julio, ya para terminar este mes. Agradecemos a toda mi gente linda que comparte, que nos visita, que consulta. Gracias al que recibe los elementos de sanidad. El paquete indígena Putumayo está compuesto por elementos de cura, elementos de sanidad que estamos entregando, que estamos regalando, y la ayuda en la consulta personal, sea la suerte, sea la salud, sea la prosperidad, porque hacemos la limpieza del hogar, el florecimiento de ese negocio, porque enseñamos a levantar la suerte. La suerte es como el bello jardín que hay que cuidar para que florezca bonito. 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Estoy orientando. Me están preguntando por qué la enfermedad, me preguntan por qué del fracaso, por qué la separación. Yo le oriento a la fecha de nacimiento, yo le miro los huesitos del cuzumbo, le miro las cartitas del tarot, los cascabeles, y le oriento como lo hace un padre con un hijo. Por eso invito en este jueves a que usted me llame. Y si usted es persona de fe y me recibe este regalo con cariño, le entrego el paquete indígena del Putumayo. Le regalo las plantas ancestrales, la medicina que cura, la protección indígena, el aceite madre selva, elemento de Dios para sus hijos. 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Hágame la pregunta con el corazón, yo le voy a responder. Saludo a toda mi bella familia del alma, a esa gente que ya lleva tiempo escuchándonos a través de la radio. 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Tengo llamado. Deme su nombre. Ahora dame la fecha de nacimiento tuya, por favor.
2: 20 de mayo de 1972.
0: Voy a mirar los huesitos del cuzumbo. Voy a orientarle. Ponga en su mente y en su corazón lo que quiere saber. Guajidra, guajidra, guajidra. Dime trance, transebunde, gravetati, maliche. Piachi guarella. Mira lo que me marca los huesitos del cuzumbo. Luchadora por su familia, una buena madre, una buena compañera, amante al hogar. Dios me le bendiga la unión que tiene. Es una unión muy bonita, porque donde hay amor está la presencia de Dios. Es el tesoro más hermoso que tiene Janet, su hogar. La felicito. Pero este huesito me está mostrando el decaimiento de su salud. Lo que se ha sentido enferma, decaída, esa salud que se le está escapando como el agua entre los dedos. pero no me preocupa tanto la enfermedad del cuerpo, me preocupa la enfermedad del espíritu. Es esa tristeza, ese aburrimiento. El médico le llama depresión. ¿Es verdad o es mentira?
2: Sí.
0: Eres una persona no incrédula, le gusta ver para creer. Pero yo le voy a decir algo con respeto. ¿Usted sabía que le envidian el hogar que tiene? Y envidian una relación, un hogar de muchos años, y estas envidias manifiestan bloqueos, estancamientos, dificultades dentro del mismo hogar y manifiesta pérdida de salud. Cuando un hogar está cargado con un ambiente pesado, negativo, la salud, que es el tesoro de la vida, comienza a irse. Y estos son causas negativas. Hay que limpiar la casa. La buena suerte se hace, la mala se combate. Y yo le voy a enseñar un martes, un viernes, con plantas dulces, con plantas amargas, cómo limpiar el hogar. Le voy a regalar el paquete Putumayo, señora Janet, para que use estos elementos con la fe en Dios, que yo sé que le van a servir. Y le voy a comunicar de personas envidiosas de la misma familia que miran su hogar con malos ojos, pero no para que se meta en un problema. ¿Sabe qué quiero? Que te cuides, te protejas, que haga fuerte su fe y se encomiende a Dios para yo entregarle estos elementos, ¿correcto? Le voy a devolver el llamado, si no es en el transcurso del día, mañana lo haré, pero atenta para que me reciba este regalo. Le hago una pregunta, Janet, ¿le hablé verdades?
2: Sí, verdad.
0: ¿Habrá
2: alguna posibilidad?
0: ¿Sí?
2: Sí, le puedo hacer una pregunta por un hermano.
0: Yo le voy a devolver el llamado. Ahora el tiempo se me ha acabado, pero en la llamada vamos a hablar extensamente. Gracias por la confianza que me brinda y atenta a mi llamado. Un abrazo.
2: Gracias, igual para usted, que esté muy bien. Dios lo bendiga.
0: Amén.

0: colore mis huesos, malos en la casa, poca comprensión, que con los hijos, con el marido, y ahora no, por el favor de Dios, me vine acá y me dijeron que era un mal que habían hecho en la casa, y por eso vine acá, para que me saquen el daño que hicieron en la casa y todo, y gracias a ellos estoy bien. Me dijo la verdad, todo me dijo la verdad. Dolor en mis huesos, mi estómago, mi cabeza, aburrida. Y nada, con el favor de Dios, ahora estoy trabajando, estoy feliz. Cuando lo escuché por radio, lo fui poniendo atención y los testimonios de las otras personas, fui viendo y alguien me dijo, no, si es verdad, anda, con fe y vas a ir adelante. Y hasta ahí, voy bien. Le agradezco a ellos, que por ello yo estoy bien y estoy trabajando.
1: Me sentía mal, me sentía pésimo de mal. Del estómago, todo lo que comía me caía mal. Gracias a Dios estoy bien ahora y feliz. Y ahora lo vi yo por mis propios ojos y creo ahora más que nunca. Yo lo comprobé por mis propios ojos.
2: Mi nombre es Norma Cayupán. Llevo 2 meses asistiendo a la tribu de los indios Ticuna. Llegué con un problema muy grave de salud. Visité cientos de lugares y centros médicos y no pudieron ayudarme. Onda, solo aquí he encontrado sanidad. Gracias a su conocimiento, yo doy fe y recomiendo a la tribu de los indios Ticuna a todas las personas que están escuchando en este momento y están sufriendo. Muchas gracias por acompañarme.
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4: Hola.
3: Que Dios me le bendiga. ¿De qué parte se comunica?
4: De acá, de Tepual.
3: ¿De dónde, hija?
4: El Tepual.
3: Dios me le bendiga. ¿La fecha de nacimiento, hermana mía?
4: ¿Mía?
3: ¿Sí?
4: Ya, 5 de junio de 1958.
3: ¿5 de junio?
4: De julio.
3: De julio.

0: Salud, prosperidad, felicidad. Porque vamos a mirar a través de las cartitas del tarot y a pedir al Señor lo más importante, hablarle con la verdad. Mira lo que me le marcan las cartas, hermana mía. ¿Ya? Es una unión que han luchado con muchas dificultades. Con muchas dificultades por las mismas envidias, porque hay personas allegadas y quizás cercanas y quizás que se pueden llamar familia que envidian una unión que han luchado con mucho amor. Hay espíritus de enfermedad. Le llamo el espíritu de enfermedad cuando no hay salud, cuando esa salud se desvanece y usted está enfermo, especialmente su compañero. Está bajoneado de cuerpo, enfermo de espíritu, las defensas están bajas y cualquier cosita me lo lleva a la cama él. Dolores y manifestados especialmente a las piernas, a la espalda, a la cintura, y son los mismos tendones, el mismo nervio ciático que lo está molestando a él. Enfermedad a su próstata, enfermedad a su vejiga. Esto tiene sanidad, sí. Esto tiene tratamiento. Existen las plantas medicinales y los productos naturales. Está el galeno, sí, está el especialista, médico. Sí, hay que tratar, pero hay que limpiar la casa, el hogar, porque cuando la envidia rodea la casa, esa casa se vuelve así, pesada, negativa, enfermedades y obstáculos. Y hay envidias, hay trabas, hay dificultades de personas muy cercanas. Yo quiero enviarle las cositas en el paquete Putumayo. Quiero que aprenda a limpiar el hogar un martes, un viernes. Estos elementos se los voy a enviar, se los regalo. Y quiero que usted encuentre salud, prosperidad y progreso, ¿correcto?
1: Sí.
0: ¿Usted me recibe estos elementos con fe?
1: Tengo una parcelita y no la puedo trabajar porque se me hace imposible.
0: Hay muchas trabas. Mire, sí. Hermanita Mari, hay muchas trabas. Están impedidos para salir adelante. Yo le pido un favor, alísteme una vela blanca, alísteme un vasito de vidrio. Le voy a llamar con más tiempo. Ahorita tengo otra llamada. Pero con tiempo le voy a mandar a llamar y vamos a mirar de dónde viene esto. Y te voy a regalar el paquete Putumayo. Gracias por comunicarse. Un abrazo a la distancia.
1: Ya, muchas gracias.
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0: 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En este jueves estoy mirando la suerte, mirando las cartitas del tarot. Qué bonito poderte orientar, regalar un consejo, enseñarle a curar, a sanar con la medicina ancestral. Decirle si es que la maldad o la envidia está tocando las puertas de su hogar y enseñarle a levantar, porque estoy enseñando a curar, a cortar el daño, el maleficio, la brujería, la cosa mala. 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Sigo orientando en este jueves 30. Que Dios bendiga a mi guerrero.
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6: 14 horas, 52 minutos.
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1: Son las 15 horas.
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3: Alcaldes de oposición de la región metropolitana entregaron una carta al presidente José Antonio Kast rechazando la compensación por la exención de contribuciones. Consideran injusta la distribución y exigen destinar 200 millones de dólares al Fondo Común Municipal para evitar mayores brechas. El ISP emitió una alerta farmacéutica para el retiro voluntario del medicamento para la presión Telmi, AM85, correspondiente a los lotes 1235-2601 y 1235-2603 de Laboratorio Zaval. La medida responde a un error de etiquetado en la fecha de vencimiento. Damián Pizarro fue presentado como nuevo refuerzo de Audax Italiano para la segunda rueda del torneo. El delantero de 21 años llega cedido a préstamo desde Udinese hasta junio de 2027, tras un breve e infructuoso paso por Racing Club.
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4: ¿Cómo están? Muy buenas tardes, bienvenidos, blancas tardes, como estoy diciendo el día de hoy, saludando así, ¿eh? Blanca, cae la nieve, oiga, cómo cae la nieve, qué lindo, igual, hay que ver el lado positivo. Precaución nomás, lo que vamos a seguir insistiendo en todo el programa, y en todos los programas habido y por haber, viva atento también a lo que nos dice lo que es... Meteorología de Chile. ¿Cómo está, Marco? ¿Cómo le va? Bienvenido también, como siempre, a nuestro espacio. Gracias también por estar ahí, ¿ah? ¿Eh? Oiga, usted que está en la casita, que le gusta también la buena música de Conectando la Tarde en la Red Ventisqueros, estamos listos ya para acompañarle. Estaremos atentos también a lo que nos diga Departamento de Prensa y esperamos, por supuesto, que no pase nada malito, ¿ah? ¿Eh? Eso es lo que es el mayor deseo que tenemos también como equipo, como radio. Oye, y otra cosa. Hoy día, señoras y señores, tenemos muy posible, en un rato más tendremos una conexión telefónica con la Municipalidad de Río Ibaño, con el señor alcalde. Así que muy posible vamos a hacer algunas consultas y nos va a contar en qué está la Municipalidad. Pero eso es para más rato, ¿eh? Muy bien, bienvenidos, bienvenidas a nuestros amigos de... 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Maravilloso, claro, un abrazo para ellos. 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Maravilloso. Junto a ellos también estamos en esta Conectando la Tarde. 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Muy bien, de esta manera comenzamos este encuentro de buena música. Y esto parte así. Tenemos todo, pero todos los éxitos que marcaron una época.

Hoy qué lindo, ahí teníamos a ABBA, grupo, grupo también que marcó una época, ¿ve? Ahí estamos en WhatsApp también, WhatsApp, más 569-6236-8011. Temperatura actual en nuestra ciudad de Coyhaique, que de acuerdo también a lo que nos estamos, estamos siempre aquí dándonos cuenta. Bueno, nos fijamos por todos lados, Por todos lados, señora, señor, taxistas, colectiveros, para todos los amigos, para que estén ahí informados también por intermedio de la red de noticieros, la radio, la voz de Aysén, claro que sí, pues, Oiga, tenemos atención, a ver, acá nos dice que tenemos aproximadamente menos uno, sensación térmica, menos cuatro, ¿ya? Menos uno, menos dos, ahí jugando un poquitito, menos cuatro. No le puedo decir que va a parar la nieve porque por ahora sería mentible. Por ahora nos dice que tenemos seguimos, va a seguir nevando tal cual. Así que nada, pues si se puede guardar temprano, mucho mejor. Así es. Destacamos también, por supuesto, algunas titulares importantes para acompañarles. Coyhaique y Puerto Aysén serán también desde sedes del ensayo nacional PAES USM este fin de semana, ¿ya? Titulares importantes. Servicio eléctrico quedó totalmente restablecido pasada la medianoche tras corte inesperado. Coyhaique y Aysén. ¿Se acuerda que muchos decían, oye, ¿qué pasó en Coyhaique? ¿Qué pasó? Oye, en Aysén también estaba la escoba, pues. Así es. La mañana del día de hoy, la empresa de la Aysén entregó también detalles sobre la interrupción del suministro eléctrico registrado durante la noche de este miércoles 29 que afectó a clientes de la comuna de Coyhaique y Aysén. Consultada por diario, digamos, nuestro diario regional de Aysén y también por el personal también de prensa de Radio Ventisquero, la eléctrica, digamos, explicó que el corte se produjo debido a un esquema de desconexión automática de carga a un mecanismo realmente de protección del sistema de que opera de forma automática para resguardar la estabilidad de la red ante contingencias. La emergencia provocó una interrupción del suministro eléctrico en distintos sectores de ambas comunas. Gracias a la rápida respuesta de los equipos técnicos, entre las 23:13 horas y las 23:20 horas se logró establecer el servicio al 87% de los clientes afectados, recuperando por completo el suministro en Coyhaique y gran parte de la ciudad de Puerto Aysén, donde inicialmente el corte afectó toda la ciudad. Muchos me decían que fueron sectores. Acá fueron sectores, pero en Aysén fue toda la ciudad. Posteriormente, el restante, digamos, de la escena, eso de las 23:51, ya confirmó la reposición del servicio totalitario. ¿Ya? Ahí está entonces para aquellos que todavía se preguntan, ¿qué pasó? ¿Qué onda? Oye, si todos quedamos oscuros. Yo que tengo de esos computadores que ya no funciona la batería, hoy ya estaba trabajando en casita cuando ¡pum! Se fue la luz. No me había dado cuenta hasta cuando se apagó el computador. Así nomás podía. Ya, bueno, vamos a seguir avanzando, mis chiquillos, vamos de inmediato en este Conectando la Tarde. ¡Ey! ¡Hoy buen tema también! Vamos a recordar los 70-80 aquí en Conectando la Tarde.

recordando lindos momentos, momentos bonitos. Con la música, pues si viajamos en el tiempo, a pesar del invierno y todo eso, igual le ponemos punch aquí en La Ventisqueros, la radio que más escucha. No te olvides que estamos por vía online, www.radioventisqueros.cl. Un abrazo grande a la distancia, saludos también a los sectores más al norte que también, por una parte, tienen buenas noticias también, han sufrido harto. Senapred confirma también disminución del caudal del río Yoyelwe, justamente que generó inundaciones en la Unión. De acuerdo a Senapred, confirman también disminución del río, digamos, de este río en la Unión, región de los ríos. Pero alerta sobre nuevas crecidas por sistema frontal próximo. Lo bueno, por lo menos, que este sistema iría un poco disminuyendo, pero seguimos sufriendo también sus efectos, ¿no? Así es. Por lo tanto, llamada la precaución. De acuerdo, también hay que estar muy atento también, porque hay vientos más al norte, hay bastante preocupación también por los vientos y los arbolitos. Menos mal que acá nos estamos poniendo las pilas, hay árboles que se están podando, y eso es bastante positivo, ¿no? Así es. Vamos mirando por acá, hay un pulso ciudadano que aprueba la ley Naim Retamal, pero tan solo el 34%, digamos, 34% la conoce, fíjese. Hay una, digamos, en un pulso ciudadano se discutió, digamos, la ley Naim Retamal, que aumenta, digamos, penas a agresores de policías con un 63% de aprobación general. El 89% de la centro derecha de la respalda, mientras que la izquierda muestra menor apoyo. Ante una reforma, digamos, el 63% prefiere fortalecerla. Respecto a propuestas del PC para reducir también protección, un 60% está en desacuerdo. Situaciones también que se van, nos vamos enterando de lo que está pasando aquí y más allá de nuestras fronteras. El mundo de la música también es parte de nuestro encuentro. Y rápidamente, para que usted disfrute, nos vamos ahora con, oye, bueno, nos vamos a ir con Mon Laferte. Hoy día le queremos hacer un regalito, ¿ya? Un regalito bonito, bonito, bonito. Mon Laferte, esto se llama Tu Falta de Querer. Que seguro que con el tiempo, va a quedar, después va a ser retro, pero siempre va a quedar ahí en el recuerdo de muchos. Esta artista con su carrera, esta después va a ser parte de lo retro y se va a recordar décadas. Marco, nos vamos entonces con este que se llama Mon Laferte, Tu Falta de Querer.

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Ya estamos de vuelta en el aire. Qué linda canción. También hay que bajar un poco el ritmo, ¿no? Estamos en WhatsApp también con nuestros amigos. Recuerden, el más 569-6236-8011. Saludando a todos los auditores, colectiveros, taxistas y auditores en general en toda la región y el país por vía online. Oye, vamos a rápidamente saludar a Senén. Hoy día saludamos a todos los Senén, ¿eh? Un abrazo muy grande. Vamos rápidamente porque después se nos viene seguro. Tenemos un rato con una entrevista que se viene de miedo más rápido, ¿eh? Así que nos vamos a enterar de varias cositas. Oye, hablando de... sigue nevando para aquellos que están más lejos y creen que Coyhaique paró la nieve. No, sigue nevando. Precaución en los caminos, en lo que más llamamos. Vamos a seguir insistiendo en eso. 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Un abrazo para ellos. 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Ya, nos vamos ahora al número 5. Nos vamos con este lindo tema, oye, maravilloso. Este es en español. Una vez dijimos, lo habíamos tocado en inglés, ahora lo traemos en español. Lizeth nos canta con su maravillosa voz, Eclipse Total del Amor.

Muy bien, faltan 10 minutos para la hora 16. No te olvides también que siempre estamos a la hora 16 con las noticias de la hora y por supuesto luego con todo, pero con tu día, con tus avisos, sí, en Negocio Redondo. Recuerda que también puedes venir aquí a Lillo 145. El Lillo, aquí es la dirección de la radio donde usted también puede colocar sus avisos, ¿ya? Así. Oye, vamos a contarles de inmediato. 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Muy bien. Oye, tenemos muchas canciones también solicitadas, digamos, que hemos juntado porque los auditores nos han escrito, también me han escrito en forma particular pidiendo canciones y ahí hemos hecho con Marcos un trabajo para poder, digamos, deleitarlo. Ahora nos vamos a ir a recordar una serie, perdón, una película, ¿sí? De, según también data ya, esta película fue, sé que hablamos de ella y nos encanta recordarlo, en 1986 cuando salió la película de Top Gun, ¿se acordó? Con Tom Cruise, ¿ya? Oiga, y tenemos una de las películas, digamos, una de las canciones principales que se llama Zona de Peligro, o Danger Zone, pero Zona de Peligro con Kenny Loggins. Pero lo vamos a escuchar y recuerde, ¿eh? Oiga, nos vamos a ir a los cielos con esta canción. Póngale bueno porque aquí estamos en Conectando tu Tarde.

0: Top Gun. Oye, esta película tiene una curiosidad. ¿Sabía usted, por ejemplo, que esta película, el avión enemigo 28, realmente no existió? Mencionaba mucho en la película, se veía. La verdad que lo que se usaron fueron aviones estadounidenses F-5 y pintados de negro con estrellas rojas, porque la Unión Soviética nunca presentó sus verdaderos cazas, digamos, para el rodaje, porque habían pedido cazas de la Unión Soviética, pero nunca lo presentaron. Por lo tanto, se quedaron con los F-5 y lo pintaron de negro, unos poquitos spray nomás y todo pasa piola, ¿no? Total, ya tan rápido que no ni se notaban, ¿no? Ya. Oye, nos vamos a una pausa, ¿le parece? Ya seguimos en Conectando la Tarde, no se me vaya.
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5: La lancha a motor Perla Negra se hundió frente a las costas de Talcahuano, a la altura de Punta Pardo. Sus tripulantes fueron rescatados ilesos por otra embarcación. La Capitanía de Puerto confirmó que la nave no tenía autorización de zarpe vigente. Codelco conmemorará el primer aniversario del trágico accidente en la división El Teniente, donde murieron 6 mineros el 31 de julio de 2025. La empresa realizará homenajes, reflexiones sobre seguridad y un minuto de silencio. El ministro de Hacienda, Jorge Quirós, descartó privatizar Codelco tras las propuestas del Partido Republicano. Aclaró que la empresa mantendrá el control estatal, aunque se evalúan alianzas con privados, venta de activos prescindibles e incorporación de capital para fortalecer su situación financiera.
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0: Atención, si vende vehículo Toyota año 2013 en buen estado, papeles al día, 4x4, automático, neumáticos normales y un par con clavos. Régimen normal, valor 8 millones de pesos. Mayores antecedentes, llamar al teléfono 977-670852. 977-670852. Atención, se arrienda casa habitación en Población Pablo Neruda. Persona con trabajo estable, canon mensual 450 mil pesos con mes de garantía. Mayores antecedentes, llamar al 977-670-852. 977-670-852. Atención, se ofrece persona para trabajar en panadería o local comercial. Llamar al 995-72-74-35. 995-72-74-35. Atención, se ofrece persona para cortar con motosierra palos de metro, chocos duros. También se pica y entra leña. Interesados, llamar al WhatsApp más 569-3058-0712. Más 569-3058-0712. Se arrienda cabaña chica para persona sola, amoblada, valor 350 mil pesos, ubicado a 5 minutos de la plaza. También se vende un colchón de dos plazas, 40 mil pesos. Junto con ello también se vende, atención, se vende un vestido de china con falso y una peineta de flor para el pelo. Por todo esto, tratar al teléfono 973-94-8581. 973-94-8581. Hacemos una pausa y estamos de vuelta en Negocio Redondo.
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0: 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Se vende automóvil marca Mitsubishi, modelo Switch, año 2006. Vehículo funcionando, además papeles al día. 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Es todo el Negocio Redondo por su atención. Muchas gracias.
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3: 16 horas, 8 minutos.
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0: Muy bien, ya, oye, buen tema. Escuchábamos en este momento Rod Stewart con este gran Baby Jane. Baby Jane, o Jenny en inglés. En español sería Jenny. Oye, estábamos en contacto, algo súper importante. Muchas gracias también a un amigo Juliano, que realmente muy colaborador, siempre está atento junto a todos sus colegas. También un abrazo grande, oiga. Me enviaba también un accidente que hubo de colisiones justamente a causa del hielo. Sí, a causa del hielo, al parecer en Puente Moncada. Bueno, usted, llamamos a la precaución. ¿Dónde podemos? perdón. Ya, perdón. Vamos a revisar. Voy a revisar por acá, por ejemplo, ya se reporta una acumulación de nieve en Calzada, en los accesos de Villa Mengual, Fuente. Saludamos a todas las fuentes, digamos, a quien nos están mandando información, también a Julián, que le agradecemos. Aquí nos enteramos también. También se reportan en Portezuelo, Queulat, sin presencia de nieve, pero hielo o escarcha. Esto fue muy temprano, ahora ya tiene que haber nieve, así que mucho cuidado. Y el hielo está como el hielo está muy engañoso, porque ahora si ha nevado, por ejemplo acá en Coyhaique, hay también que llamar a la precaución. Coyhaique no es parejo, para nada. Por lo tanto, tenemos que lidiar todos los días con subir y bajar, y cuando se nos viene el hielo, a veces, claro, normalmente se echa sal, pero esto, si vuelve a nevar, se vuelve a escarchar y otro problema más. Si usted sale antes de la salida, de la puesta de sal, oiga, más que precaución, ¿ya? Más que precaución. Sí. Se reporta una interrupción total también de tránsito en acceso túnel Farellón, entre Coyhaique y Puerto Aysén. ¿Ya? Esas son las, digamos, las informaciones de nuestros amigos, los correcaminos, que sí o sí por trabajo tienen que andar en la ruta y están reportando que llamar a la precaución. Cuidado, si no está preparado, no ande en las carreteras, chiquillos. Se va a ir como un trineo. Sí. Algo más también por acá, se reporta precipitaciones y acumulación de nieve en la calzada en camino entre Coyhaique y Villa Ortega, ¿ya? Así que en general, imagínense, Camino al Blanco, también ahí en el Peludo, que también es bastante complicado. Si nos vamos a Ibáñez, si nos vamos a estos sectores, también hay que tener precaución. Sí, pues, porque sabemos que en la cuesta del diablo hay que tener respeto. El Queulat, ¿para qué? ¿Para qué decirle el respeto que se debe tener? Ni los más avesados se la dan así nomás. Todo tiene que ser bien encadenado. Y viene a la segura, y si no se puede, no se puede. Hay problemas ahí también, están revisando poco a poco. Se llama a la precaución entonces, para que no tengamos problemas con nuestras rutas, con nuestros caminos, nuestros usuarios, ¿ya? Y nada. Obviamente, cero velocidad. Es decir, nada de andar a 60, 70, como ahora hay que bajar mucho más la velocidad, señoras, señores, para poder ir seguro. Más vale prevenir que curar. Consejo que le damos a esta hora en Conectando la Tarde, que ha estado bastante movido de todas maneras. Sí, estamos esperando. En un rato más vamos a tener contacto. Siempre y cuando no haya problemas con la comunicación, ¿no es cierto? Hacer vía telefónica desde Río Ibáñez. Ya, desde... Oye, saludo a Puerto Ibáñez, como estábamos hablando de la ruta, con precaución. Y sabemos que aquí vamos, si tenemos el contacto, nos va a informar cómo está la cosa por allá. Ya son las 4 de la tarde con 18 minutos y seguimos avanzando con Almacén San José, Tucapel Jiménez con Baquedano, Lautaro con 12 de octubre, Sargento Aldea con casi con Simpson, Sargento Aldea de Rasuris, y Victoria con Galvarino. 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Vamos a la música, nos vamos ahora, oye, nos vamos con un estilo particular. ¿Les gusta este estilo? Mira, se lo presento, no voy a decir nada, solamente nos vamos a ir a escuchar ya algo latino, pero también de esta onda.
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0: Muy bien, estamos en el aire, oiga, y dijimos que íbamos a tener, yo voy a ser bien sincero, dije, me dijeron era telefónico, pero no, mucho mejor todavía, tenemos una forma personal acá al señor alcalde de Río Ibáñez, al señor Marcelo Gelbe. ¿Cómo está? Un placer tenerlo acá en Conectando la Tarde en Radio Ventisqueros.
1: Muchas gracias, Luis, qué alegría estar nuevamente acá en Radio Ventisqueros. Es una radio tan prestigiosa que escucho desde mi infancia, así que feliz de estar hoy acá contando lo que nuestra comuna está realizando, sí. No solo bajo nuestra administración, sino que tenemos una gran cantidad de obra pública en nuestro territorio, cosa que nos llena de orgullo y cosa que también es digno de que nuestra gente a nivel regional, a través de las ondas de Radio Ventisqueros, obviamente puedan conocer. Sí, y pues, con la gran cobertura que ustedes tienen, así que felices de estar posterior al gran aniversario que escuché que tuvieron.
0: Sí,
1: qué bueno que las radios históricas que están tan arraigadas en nuestra región y en el ADN de nuestros vecinos puedan seguir con la fuerza que está Radio Ventisqueros hasta los días de hoy.
0: Así es, bueno, nosotros contentos y siempre es muy grato recibir, especialmente noticias, como comunidad, como persona. Yo hablo siempre de parte de las otras personas que estamos al otro lado del receptor. Y rápidamente me gustaría que nos podría resumir, como tenía mi pautita acá, en qué estado se encuentran, digamos, las principales obras que se están ejecutando, ¿ah?, o próximas a iniciarse en la comuna, incluyendo también el gimnasio de Puerto Río Tranquilo, también, que es muy bonito, y seguro la escuela de Puerto Ibáñez, las mejoras de áreas verdes, agua potable y los demás proyectos. Más o menos que usted tiene por ahí. Ahí usted, a ver,
1: nos cuenta. Hay harto. ¿Mm? Vamos a partir por el gimnasio de Puerto Río Tranquilo, obra que supera los 900 millones de pesos, un gimnasio absolutamente nuevo, una remodelación del que ya está, con todas las normas de construcción, con accesibilidad universal, absolutamente equipado para los vecinos de una localidad que está creciendo día a día de manera a pasos agigantados. Todos saben lo que significa Puerto Río Tranquilo para la región de Aysén en cuanto al turismo, pero también para las personas que están en el territorio y que están día a día ahí haciendo pache en una hermosa localidad y que, gracias a Dios, es parte de nuestra comuna y que tantos beneficios turísticos trae para la región. Es un gimnasio que ya estamos próximos a la entrega el inicio de obra, a la entrega de terreno, ya las formalidades de la licitación, de toda la documentación pasó, y nosotros pretendemos en la tercera semana del mes de agosto ya entregar obra para que este gimnasio se empiece a construir. Algo que tuvo un proceso bastante importante, pero que nuestro equipo lo superó con creces, y hoy tenemos la gran noticia y que se la hemos estado dando a los vecinos de la comuna con esta gran obra que se nos viene. Con respecto a al gimnasio de Puerto Río Tranquilo, fue eso. La escuela de Puerto Ibáñez ya fue entregada. Estamos ahora con una multicancha y construcción de camarines.
0: Oh, sí.
1: Una alternativa más que estamos dando a los distintos puntos de nuestra comuna. Ya entregamos multicancha en Bahía Murta y en Puerto Sánchez, donde no habían. Bahía Murta tenía gimnasio, pero tenía una multicancha externa para hacer deportes en verano, por ejemplo. Y Puerto Sánchez lisillanamente no tenía nada y se la entregamos hace un par de meses. Hoy estamos con Puerto Ibáñez. Queremos que, como todos los colegios modernos, como todas las escuelas el día de hoy, tienen un espacio deportivo inserto dentro de la unidad educacional, ya sea un gimnasio, una multicancha o algo, nosotros queremos que también nuestras escuelas tengan el mismo beneplácito. Ya lo tiene Puerto Río Tranquilo, ya lo tiene Villa Cerro Castillo, nuestro liceo rural, y próximamente ya va a tener Puerto Ibáñez con los camarines y con esta hermosa multicancha que se le está construyendo. El agua potable rural también es algo que es una obra ejecutada por la Dirección de Obra Hidráulica, y se están ejecutando en dos localidades muy importantes de nuestra comuna, una en Puerto Río Tranquilo, que está próxima ya a entregarse. Tuvimos visita de nuestras primeras autoridades regionales, como es nuestro gobernador y la delegada presidencial, hace un par de meses atrás, yo diría un mes y medio atrás aproximadamente, y esa obra ya está a puertas de ser entregada a la comunidad y se está iniciando y está trabajándose de manera muy bien, correcta, ejecutiva y en los tiempos oportunos, el agua potable, el nuevo sistema de agua potable rural, el mejoramiento de Bahía Murta, una obra que tiene muy ocupado a tanto a prestadores de servicios, comercios, residencias y restaurantes de la localidad de Bahía Murta, porque recordar también está construyéndose un tramo de la carretera Austral, 16,5 kilómetros entre Bahía Murta y Puerto Belga, así como también los 16,2 kilómetros de Laguna Verde hasta Alcantarilla Cascada, que son... Yeah. Vamos a tener, si Dios quiere, el próximo año, a fines del año 2027, 30, 32 kilómetros de la carretera Austral nuevos pavimentados y con adjudicación para otros 15 más con suelo, cemento y capa asfáltica, lo que compete a mi comuna, la comuna de Río Ibáñez, que viene desde Puerto Río Tranquilo, de sur a norte, hasta Villa Cerro Castillo, Puerto Ibáñez, como todos deben conocer. Así que tenemos mucha obra pública, lo que se está realizando. Nosotros tenemos la construcción de los miradores. Hay un lote de miradores que se está construyendo para la zona norte. Nosotros tenemos uno en Cuesta del Diablo, un mirador espectacular, que es fondo de arquitectura del MOP, Ministerio de Obras Públicas, con el gobierno regional, que tuvo un proceso de diseño bastante importante, tuvo un proceso de evaluación bastante importante, y que hoy se están construyendo en tiempo y forma como se licitó, y que van a cambiar obviamente la postal escénica, porque la cara no se la pueden cambiar porque es demasiado hermosa. Pero la postal escénica con un mirador va a cambiar mucho en Cerro Castillo, el gran salto del río Ibáñez, uno de los más imponentes de nuestra región, y por supuesto la Cuesta del Diablo, que va a ser un mirador maravilloso. En Puerto Ibáñez estamos próximos ya a levantar bases de lo que es el nuevo mirador Tehuelche. ¿Usted ha ido a Ibáñez últimamente?
0: Sí.
1: Antes de llegar a Ibáñez hay una explanada alta donde se ve el valle de Ibáñez y se ve el lago General Carrera. Ahí vamos a construir un nuevo mirador que se llama el mirador Tehuelche. Ese mirador tiene una particularidad, aparte de recordarnos el pasado de esa gran ribera norte del lago General Carrera, que tuvo un poblamiento de muchos años atrás. Hay poblamientos del 12.000 y del 4.000, hay mucho que contar ahí, pero fue la comuna de Río Ibáñez, particularmente el valle del río Ibáñez hasta el delta del río Ibáñez en el lago General Carrera, territorio tehuelche de estos nómades que fueron los que poblaron en primera instancia nuestra comuna y nuestra región. Y ahí vamos a tener un monumento que los recuerda, que da la identidad a nuestra comuna y a nuestra provincia, por qué no decirlo, y que vamos a recordar que ahí abajo tenemos un cementerio chenqui, que también tenemos un mirador que recuerda ese pasado con nuestros primeros pobladores de nuestro territorio. Eso ya se viene, va a ser un mirador escénico que va a tener particularidades de estacionamiento, de un buen espacio para fotografía, y que suma también a lo que es Puerto Ibáñez con este hermoso humedal urbano que hemos tenido muchos visitantes en invierno, porque es el tiempo en que llegan los flamencos, llegan los cisnes y adornan todo lo que es la costa del lago General Carrera en su ribera norte, y por qué no en nuestro primer humedal urbano de la región de Isa.
0: Qué maravilla realmente. La verdad, como dice, toda estación tiene sus encantos. Por lo tanto, en invierno, a pesar de todos los problemas que hemos tenido, teníamos también nuestra belleza, ¿no?
1: Así es. Nosotros llegamos hace un rato, te veníamos escuchando, y ahí comentábamos lo del contacto telefónico. Sí. Y yo le decía a Pablo, que es nuestro periodista, a Pablo Hecker, le vamos a contar efectivamente cómo está el camino en primera persona, porque lo vivimos, salimos a eso de la 1:20, 1:30.
0: Antes de entrar, lo otro, eso quería preguntarle, ¿cómo fue la llegada, el camino, cómo lo vio desde Río Ibáñez hasta acá?
1: No, mira, el camino está, como tú bien decías antes de la pausa, con precaución, 100% precaución. El camino está con los barrenieves en su momento, está... 100% operativo. Nos encontramos autos súper chiquititos que iban para Ibáñez y para Castillo, y que hablemos de autos chicos que no tienen doble tracción, por ejemplo, y que iban con clavo o con cadena, que es la precaución que hay que tener en este tiempo
0: al momento de salir de Collaí.
1: Y teníamos nieve desde Ibáñez, una nieve muy leve, hasta digamos Laguna Chihuahua, y retornada a la nieve con los copones que nuestros vecinos de Coyhaique están viendo ahora desde aproximadamente Cerro La Virgen para acá. Es como lo que hay, ahí se entiende las oscilaciones de altura que hay entre Cerro La Virgen y Coyhaique.
2: Los cambios, claro.
1: Exactamente, y se notan como ahora. Yo te escuchaba que camino a Aysén también estaba cortado, entonces
0: bueno,
1: me imagino
0: nosotros
1: que...
0: en ese sentido somos todos los días instamos a la seguridad a usar cadena, si no tiene cadena, no se arriesgue, simplemente... Seguimos instando todos los días yendo haciendo caso a las cadenas son principales.
1: Sí, nuestros antiguos transportistas no salían en temporada de invierno sin cadena. Claro. Hoy día interpretamos y ojalá que esa costumbre sana de ser precavido también la tengan la nueva savia de conductores que anda por la carretera Austral. Es un tremendo recorrido desde Coyhaique hacia el norte, sí, con la diferencia de mayor cantidad de pavimentación, pero hacia el sur, hasta Cochrane, hasta Tortel, hasta Villa O'Higgins, con harta precaución, porque sí, la ruta en sí está hoy día, y Senapred lo decía en su informe de la mañana, nosotros leímos todas las mañanas nuestros informes que nos envían, se viene una proporción, si bien no tan importante como la anterior, pero con bajas temperaturas, lo que también te lleva a la protección, al cuidado y a la prevención.
0: Sí, de todas maneras. Bueno, estamos conversando con el señor alcalde de Río Ibáñez, de Marcelo Gelves, aquí en Ventisqueros. Para continuar, ¿nos podría explicar un poquito en qué consiste, digamos, el apoyo, los apoyos entregados a los campesinos y personas con discapacidad, además, por supuesto, de cómo funciona la feria inclusiva y el fondo Cuatro Comunidades?
1: Sí, mira, nosotros a través del gobierno regional de Aysén y un programa que se llama Apoyo al Fomento Productivo para la comuna de Río Ibáñez, y que lo tenemos, otras comunas de la región también, es un programa que en el papel nos facilita las cosas. De este importante aporte del gobierno regional, nosotros en marzo, en junio, lanzamos nuestra Oficina del Campesino.
0: Ya,
1: nuestra Oficina del Campesino viene a cubrir a un espacio de nuestros vecinos de la comuna de Río Ibáñez que no son usuarios de PRODESAL, del Programa de Desarrollo Local, ¿no es cierto? Ni tampoco son usuarios de INDAP. Sí. Corren por al medio y que no tienen apoyo estatal de ningún organismo que los pueda ayudar con el forraje, con el fertilizante, con un sinnúmero de beneficios que traen a quienes son usuarios de INDAP y PRODESAL. Nosotros instauramos esta Oficina del Campesino para el apoyo de alrededor de 90 personas o campesinos, chacareros, que no tienen este apoyo. Nuestra primera acción fue poder apoyar con forraje porque ya se decía que el invierno venía bastante complicado y de este fondo regional otorgado por el gobierno regional de Aysén, dicho sea de paso, bajo la administración de nuestro exalcalde Marcelo Santana, sacamos presupuesto de este fondo para llegar en apoyo a estos campesinos.
0: Ah, perfecto.
1: Buena hora porque fue justo antes de la nieve. O sea, estas personas, estos vecinos, estos esforzados campesinos que no tienen este apoyo, sí tienen hoy día el apoyo de su municipio y hoy están recibiendo ese forraje o están sus animales disfrutando de ese forraje justo en temporada de invierno. Eso por una parte, ¿ya? Tenemos también, como tú bien lo mencionabas, esta oficina de discapacidad que también la instauramos dentro de nuestra administración y que cuenta con profesionales que están trabajando y tuvimos nuestra primera feria inclusiva. ¿Ya? Esa feria inclusiva tiene el propósito de visualizar el trabajo que nuestras unidades están trabajando para y con las personas con discapacidad dentro de toda la comuna, pero también el gran aporte que nos entrega SENADIS, el Servicio Nacional de la Discapacidad, para que esto se efectúe de la manera correcta. Tuvimos una gran cantidad de personas en el gimnasio IND de Puerto Ibáñez y que pudieron visualizar, vislumbrar y pudieron también compartir las acciones que está haciendo nuestra oficina de discapacidad. A partir de ahí sale una política comunal de discapacidad que nos lleva a trabajar a nivel comunal con este importante segmento de nuestra región, de nuestro país, que cuenta con algún grado de discapacidad. Y por último, la feria que tú mencionabas, el Fondo Más Comunidad, está liderado por la Dirección de Desarrollo Comunitario de nuestro municipio, cuenta con fondos concursables.
0: Ah, qué bueno.
1: Son fondos concursables. Ejemplo, tú, Luis, puedes tener una agrupación de los cabros buenos para la pelota, que están, ¿no es cierto?, formalizados dentro de todo el parámetro del Servicio de Impuestos Internos, cuentan con una directiva vigente, son receptores de fondos públicos, tienen cuenta bancaria y están súper bien organizaditos como club. Ah, ustedes, en la comuna de Río Ibañez, ese club en la comuna de Río Ibañez puede postular al Fondo Más Comunidad. Este Fondo Más Comunidad tiene un aporte para organizaciones comunitarias de 1.300.000 pesos y para organizaciones territoriales, que son las juntas de vecinos, de 1.500.000 pesos. Nosotros vamos por la segunda patita de este año. La primera la hicimos el primer semestre, y para los que quedaron sin la oportunidad de postular porque les faltaba un papel, porque no tenían, ¿no es cierto?, o no lograron juntar en la reunión, ¿no es cierto?, ideas para concretar un proyecto, viene esta segunda patita ahora en el mes de agosto, con rendiciones todas en el mes de noviembre. Tenemos un fondo bastante importante que lo presupuestamos para este año, el año 2025, para el 2026, y que nuestra intención es que pueda cubrir a la mayor cantidad de organizaciones comunitarias y de juntas de vecinos de toda nuestra comuna. Ahora, nosotros aquí dejamos un espacio bastante importante para nuestros bomberos. Entendemos que nuestras 5 compañías de la comuna, la de Puerto Río Tranquilo, Bahía Murta, Puerto Sánchez, Villa Cerro Castillo y Puerto Ibañez, cuentan también con un rol importante, y por ende el municipio tiene que ser quien gestione apoyo para ellos, para la gran labor que cumplen. También están dentro de este Más Comunidad, este Fondo Más Comunidad, un aporte importante para nuestros amigos.
0: Perfecto. Bueno, ahí teníamos algo más también para poder, digamos, comunicarle a toda la gente que estamos por vía online, también por www.radio24.cl, y también estamos en el 97.7. Algo más, ¿nos podría comentar en qué van, digamos, las sedes sociales y el complejo habitacional? Además, ¿de qué tema, digamos, están coordinando con la comunidad y autoridades regionales? ¿Y cuáles son los principales desafíos que tiene, digamos, en la comuna en este momento?
1: Mira, con respecto a las sedes comunitarias o las sedes sociales, tenemos varios desafíos. El primero, lo pudimos concretar, que fue la entrega de la remodelada sede de Junta de Vecinos de Puerto Río Tranquilo, una sede moderna con todas las normas constructivas al día. Son sedes que se construyeron a inicios del año 2000-2001, tanto Bahía Murta, Puerto Río Tranquilo y Villa Cerro Castillo. Hoy día ya heredamos la entrega. Dentro de nuestro primer año se entregó la sede comunitaria de Bahía Murta, nueva, absolutamente nueva. Dentro de este año entregamos ya la sede comunitaria de Puerto Río Tranquilo, absolutamente nueva. Estamos trabajando y estamos próximos a licitar, elaborar base de licitación y licitar la nueva sede comunitaria de Villa Cerro Castillo. Y estamos trabajando fuertemente en la nueva sede comunitaria de Puerto Sánchez, y poder apoyar también la Junta de Vecinos de Puerto Ibañez con remodelar una sede que va a tener... ¿Por qué te digo Puerto Ibañez? Porque se nos está quedando atrás la sede comunitaria de Puerto Ibañez. Estamos mejorando considerablemente los bandejones centrales de la capital comunal. Vamos a mejorar el borde de plaza con un nuevo proyecto de aceras y palmeta, con flora nativa, que le va a cambiar el rostro también a la hermosa plaza de Puerto Ibañez. Estamos apoyando para que tengamos los futuros diseños de las sedes comunitarias de Puerto Ibañez y de Puerto Sánchez, que son las dos que nos están faltando. Eso por una parte. Además,

0: gobierno estatal, obviamente, sectores como es el Ministerio de Obras Públicas, ya viste todo lo que tenemos para la zona sur en cuanto a pavimentación, vialidad, Ministerio de Obras Públicas, liderado por don Luis Prieto, Mejor Niñez está trabajando también con nuestro municipio, que es ligado al Ministerio de Desarrollo Social. Los vínculos con la delegada presidencial también son de los mejores, por lo tanto, tenemos mucho que entregar ahí. Hace días atrás sacamos el hito regional, que fue después de 12, 13 años, la primera piedra del Comité Chirifo B. Fue un proyecto que se destrabó bajo nuestra administración, que fue reconocido y es reconocido por los beneficiarios de ese importante comité, y que también gracias al tremendo apoyo de la Seremi de Vivienda y Urbanismo, ¿no es cierto?, liderada por don Fabián, hemos tenido también un muy buen acercamiento para esa solución habitacional, pero también para las que vienen, porque tenemos muchos compromisos, y no solamente en la comuna de Río Ibañez, la región en sí tiene muchos compromisos que cumplir, y en eso tenemos un muy buen lazo con el Seremi de Vivienda y Urbanismo, don Fabián Rojas. En fin, tenemos varios Seremis con los que estamos trabajando de manera directa, y eso también nos ayuda a seguir avanzando, nos ayuda a ver con optimismo lo que estamos planificando como un municipio, pero también nos ayuda a ver con optimismo lo que se viene para la comuna de Río Ibañez.
1: Bueno, ahí estamos con toda la información. Hoy espectacular, ¿eh? Hoy nos fuimos con toda la pautita.
0: Oye, sí, y parece que nos pasamos del tiempo también.
1: No, pero no. Igual, sí, para eso sí. Para eso estamos, para comunicar. No hay problema. Y si, primero que todo, si queda algo, nos cuenta, y obviamente a ver si algo que no estaba en pauta.
0: Oye, primero agradecer tu hospitalidad, el contacto, el poder permitirnos salir por, ya he dicho, por esta prestigiosa radio a nivel regional. Reiterar que para los municipios que están fuera del radio Aysén Coyhaique, que tienen mucha más cobertura, es muy importante que nuestros vecinos de la región sepan en lo que estamos y lo que estamos trabajando para el resto, para nuestra comuna, para nuestros pobladores, para nuestros vecinos. Es importante también que sepan que tenemos una comuna que tiene los atractivos turísticos importantes e imponentes, y que hoy día se van a ver reforzados con un trabajo de Carretera Austral que de seguro va a traer un aumento en la oferta, pero también en el turismo, en la demanda y en la oferta, claro. Que es lo que nos interesa para el desarrollo de los territorios. Eso en primer lugar. Tenemos sectores hermosos, tenemos sectores que aún son desconocidos para la región de Aysén y que los invitamos a visitar. Ya estamos próximos al inicio de nuestra temporada turística. Si hoy día estamos viendo invierno, también es una oportunidad importante. Los Mallines o portal de acceso a la comuna de Río Ibañez, sí, tiene un amplio número de visitantes. Este fin de semana se va a desarrollar el famoso rugby de las nieves, que se juega ahí precisamente en el Parque Nacional Cerro Castillo, que es un parque que compartimos con la comuna de Coyhaique, pero que en el momento de la administración de CONAP, obviamente, nosotros tenemos la Corporación Parque Cerro Castillo, que nos permite también un desarrollo integral del turismo en temporada estival, y que eso nos tiene muy contentos porque también trae aportes a la localidad de Villa Cerro Castillo y sus alrededores. Y por qué no decirlo a Puerto Ibáñez también, que varias plazas de alojamiento se ocupan ahí. Entonces es todo un conjunto, un trabajo, una sinergia que nos permite mostrar lo que tenemos, concurrir hacia el sur, pasar por Villa Cerro Castillo, Puerto Ibáñez, el Salto del Río Ibáñez, Península Levicán, Humedal Urbano de Puerto Ibáñez, Bahía Murta con todas sus maravillas, con su tranquilidad, con su hermosura, Puerto Sánchez, que se está constituyendo en un destino turístico obligado y en el cual nuestro municipio y nuestra administración está trabajando fuertemente en un plan de urbanización bastante completo, que construye en los próximos días la primera piedra del primer cuartel de bomberos de esa localidad. que eso es muy importante. No, se vienen iniciativas PETSE también para Puerto Sánchez, para Bahía Murta y para Puerto Río Tranquilo, lo que ya te mencionaba, el nuevo terminal de buses rodoviario, una inversión que bordea los 3.600 millones de pesos y que va a estar puesta en Villa Cerro Castillo, además del conjunto habitacional Chirifo B y el nuevo gimnasio para esa localidad. Así que estamos contentos con lo que estamos trabajando, lo estamos

0: desarrollando, pero también invitamos a nuestros vecinos que conozcan la comuna de Río Ibáñez, ¿por qué no decirlo? Una de las más hermosas de la región de Isa.
1: Bueno, muchas gracias de todas maneras, nosotros contentos cuando guste también acá nuestro estudio. Don Marcelo Geldes está aquí con nosotros, no era telefónico como dije.
0: No era telefónico, no era telefónico. En vivo y en directo.
1: En vivo y en directo, perfecto. Agradecemos su presencia.
0: Muchas gracias, muy amable, que tenga buen día, Luis.
1: Bueno, nosotros vamos a un tema, yo me perdí en la hora realmente, Marquito Muñoz, nos vamos a un tema, ¿qué hora es? Ya. Empezamos a despedir el espacio entonces, porque ya prácticamente estamos en la quemadita, se nos viene otro programa. Nosotros contentísimos, lo esperamos mañana también en Conectando la Tarde con Grandes Clásicos. Hasta la próxima, chao, chao.

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4: La ONU negocia un convenio tributario global para vincular los impuestos con los derechos humanos, asegurando fondos para salud y educación. Expertos advierten que esto recortaría la autonomía fiscal del país, ya que las rebajas de impuestos podrían considerarse retrocesos en derechos humanos. La Contraloría dictaminó que vender contenido en OnlyFans no constituye automáticamente una falta para funcionarios de Gendarmería. La institución deberá evaluar cada caso para determinar si se vulneran deberes u horarios, respetando la libertad de ejercer actividades privadas compatibles. Cuestionan a la esposa del general director de Carabineros, Marcelo Araya, por realizarse 4 cirugías estéticas en el hospital institucional. Se denuncia que fueron tramitadas como reconstructivas para obtener cobertura de Dipreca, eludiendo las listas de espera del recinto.
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0: Buenas tardes, amigos y amigos, cuando ya son las 17 horas 10 minutos, 11 en realidad. Estamos dando inicio a una nueva jornada de las cosas como son. 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Oiga, un equipo de trabajo que está a disposición de ustedes. Son cabros guapos, mujeres bonitas, ¿ah?, que están a disposición de ustedes para que a ayudarlo en su negocio y en su emprendimiento con todo lo que usted necesita para tener una mejor venta de su marca. Hoy día, como siempre, estamos con nuestro colega y amigo don Marcos López, con quien estamos pasando este frío, ya porque está nevando en toda la región. En Coyhaique inició a precipitar nieve alrededor de las 10 horas y se prevé que esto va a durar hasta las 12 de la noche, fíjense. Eso según lo que ha dicho la Dirección Meteoróloga de Chile, de Meteorología, quien han señalado de que vamos a tener esta nieve y que ha traído alguna dificultad ya, como nuestra conductora oficial y habitual, quien está en la línea. Entiendo que está colocando cadenas, dice que los zapatos no le entran muy bien las cadenas, pues entonces se los va a poner a los neumáticos del vehículo. Mae, ¿cómo está? Gusto saludarla, que cuenta cómo le está yendo en la vida.
1: Leopardo Jaramillo, gracias por apoyar este humilde programa Radio Show, las cosas como son, parte del equipo, panelista, buena onda. Oye, sí, lo que pasa es que hay mucha fiscalización y más que eso. Ayer hablábamos de la prevención y yo me quiero mucho primero, amo la vida, ante todo, le agradezco a Dios siempre despertar un día más. Entonces, si puedo hacerlo, gracias a Dios hoy día se dio todo y estoy acá en el taller donde además mi mecánico no me cobra el tiro, entonces hay toda una buena onda. 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Así es que estoy en eso, Mario, pero además reporteando, y tenemos una noticia de último minuto. Usted sabe que Radio Ventisqueros, nosotros siempre reporteando, apoyando al departamento de prensa, y quiero contarle que el vuelo 284 no pudo arribar desde Puerto Montt y fue cancelado, así es que se devolvió el de LATAM y fue también cancelado hace pocos minutos, a eso de las 16:50 minutos fue cancelado el vuelo de Sky, que permanecía en Balmaceda y tenía una salida programada a las 16:55.
0: O sea, ¿se quedó en Balmaceda?
1: Exactamente. Ese se quedó en Balmaceda. La gente está, lo que hablamos.
0: ¿Y el de LATAM no aterrizó?
1: No, y el de LATAM no pudo arribar desde Puerto Montt y fue cancelado.
0: ¿Y los vuelos de la mañana?
1: Este vuelo, entiendo yo que era el que venía desde Puerto Montt hacia Coyhaique.
0: ¿Ya? Pero los vuelos de la mañana llegaron, arribaron y hicieron la operación completa.
1: Entiendo que en los de la primera hora sin ningún problema, pero el vuelo 284, que no sé a qué hora tenía programado salir desde Puerto Montt, porque esa información no me la quisieron dar, solo me dieron el vuelo 284, que fue cancelado desde Puerto Montt.
0: Ya, o sea,
1: no llegará a destino, así es que todos los que esperaban,
0: ese es
1: a
0: LATAM,
1: familiares desde Puerto Montt. Ese es LATAM, 284. Y el de Sky, que permanecía en Balmaceda y tenía la salida programada para las 16:55 horas, también fue cancelado. Recomendación que me hablaban ahí de la DGA, que se recomienda a los pasajeros afectados contactar directamente a sus respectivas aerolíneas para conocer las alternativas de reprogramación y el estado de sus viajes. ¿Te recuerdas que ayer hablábamos de eso?
0: Sí. Lamentablemente ninguna de las líneas acá tiene una agencia. Bueno, me imagino yo que será en el counter de Balmaceda quien tendrá que darle una versión oficial de cada uno de los vuelos, pues, ¿no?
1: Claro. Vamos a hacer ese ejercicio luego, cuando yo llegue al locutorio, a la radio. Ya están terminando. Y lo más importante, Mario, está transitable del mate hacia los que tienen que salir hacia Balmaceda, Río Tranquilo, todos los viajes que son al sur y norte, pero con mucha precaución. Y sabes que muchos de los vehículos chiquititos, los más mini, andan sin cadena y sin clavo.
0: Claro. Bueno, hace poco rato yo hice una entrevista a don Claudio Eugenio. Don Claudio Eugenio es su apellido, fíjate, que él es el jefe de emergencias de la Municipalidad de Coyhaique, y fue una de las cosas que, junto a Jorge Risco, que es de Seguridad Ciudadana, lo que más insistieron en hacer llamado a la gente, que por favor use cadena o neumáticos con clavo, según sea el caso. La verdad es cosa de que hoy día la conectividad está buena en todos los en toda la comuna, pero hay sectores que tienen bastante dificultad. Hemos visto algunos videos, más que, por ejemplo, subiendo el camino Campo Alegre, acceso a Socoboesa, hubo una triple colisión alrededor de las 13:30 horas de esta tarde. Y la verdad es cosa de que esas son las muestras de que las personas que tienen vehículo y no tienen los elementos necesarios, como las cadenas rompehielo o neumáticos con clavo, e incluso en esos casos sirven esta famosa cadena líquida, que claro, también podría ser un elemento de ayuda para llegar a sus respectivos domicilios. Por lo tanto, se hace el llamado a todos los conductores y dueños de vehículos que tomen las precauciones necesarias para evitar estos accidentes.
1: Me sumo a sus palabras, Mario. Solo hacer el llamado a la prevención. Si no tiene que salir de casa, no lo haga. Agradézcale a Dios que tiene un lugar donde estar, tiene abrigo y tiene comida, que es lo principal, yo siempre he dicho. Hay personas que no lo tienen. Recién también quise ir al Hogar de Cristo, pero no me dieron una entrevista ahora, para ver qué pasa con la situación de la gente de calle.
0: Ya.
1: ¿Cómo se está abordando eso? No sé si la municipalidad tendrá algún plan de contingencia. Las temperaturas vienen bajas. Tú sabes que hay muchos amigos que viven en la calle, que son amigos de prefieren tomarse un vinito, ¿no? Entonces, no sé si usted sabe algo al respecto de eso.
0: No, fíjate, yo la verdad es cosa de que hace mucho rato que no he ido al Hogar de Cristo, porque la última vez que fui estaban haciendo una ¿cómo se llama? Una campaña para acercar socios, y claro, nosotros con Osvaldo fuimos con la intención de ayudar y hacer promoción de esta ciudad, y no nos abrieron la puerta, entonces... No fui más.
1: Eso pasa. Yo no sé por qué algunas instituciones son tan ajenas a poder difundir lo importante. La gente, la mayoría de los vecinos de Coyhaique y de toda la región de Aysén son súper humanos. Vivimos en una zona extrema, nos apoyamos, uno entre otros, lo que hablábamos ayer. Pero algunas instituciones son bien resistentes a eso, abrirte la puerta, comentarte. No sé si les dará lata o tienen que estar todos pauteados.
0: Claro,
1: tendrán
0: a lo mejor poco tiempo, en fin. Pero es que, no sé, discúlpame, mae, pero yo creo que una institución como el Hogar de Cristo debiera tener, porque mal que mal, fíjate que yo por lo personal en algún momento fui socio del Hogar de Cristo, me descontaban una cuota a través de una tarjeta de crédito. Y nunca supe qué es lo que hacían hasta que después por este oficio que uno tiene, que tiene acceso a ¿cómo se llama? A lugares como este por prensa, pero supe que efectivamente se ocupaban muy bien los recursos, pero me da la impresión que a un comino silvestre no le dan acceso así para saber qué es lo que hacen al interior de un albergue como, como el que hay en Coyhaique, que es súper lindo, cómodo, abrigadito, limpiecito. Yo doy testimonio porque yo por prensa he llegado ahí.
1: Claro. Bueno, entonces, esperar en Dios nomás que haya algún plan de contingencia, porque, insisto, va a nevar, como bien dices tú, hasta medianoche. Hay mucha gente que no tiene un techo y sería bueno... ahora, lo positivo también que estuve reporteando, usted sabe que Edith Alarcón es panelista de Las Cosas Como Son, y hoy día le tocaba gobierno en terreno. Entonces, pese a la nevazón y eso, están todos los servicios ahí en la sede del divisadero.
0: Ya.
1: La seremi de gobierno, entre otros, ahí prestándole la atención a todos los vecinos de la Villa del Divisadero.
0: Ya. Ya. Bueno, la verdad es que hacemos el llamado, ¿no es cierto?, a todas las personas que puedan ayudar a digamos, a mantener más agradable la vida en la ciudad, ¿no es cierto?, con el despeje de las veredas, la gente que tiene vehículo que transite con adecuadamente, con cadenas, con rompehielos o clavos. En fin, hay muchas cosas que uno de alguna forma puede ir ayudando, ¿no es cierto?, a que tengamos una convivencia más agradable en nuestro territorio.
1: Así es, mi querido Mario Pardo Jaramillo. Yo me voy a mover hacia el locutorio. Le agradezco que usted haya estado ahí en esta tarde y invitar a los auditores que se conecten con nosotros a través del WhatsApp. Por cualquier situación que lo amerite, usted sabe que uno está en terreno y puede ahí estar apoyando. Así es que le mando un abrazo a Marco Muñoz López también y nos vemos lueguito.
0: Hasta la vista, estimada amiga y colega.
1: Gracias, Mario.

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2: El embajador de Estados Unidos, Brandon Judd, advirtió que no habrá acuerdo por el nuevo arancel del 12,5% si ministros sin injerencia continúan opinando. Criticó duramente las declaraciones de autoridades chilenas y las llamó a informarse sobre el Tratado de Libre Comercio. El ministro de Vivienda, Iván Poduje, alertó sobre investigaciones por casas narco en la región del Biobío, señalando que inmuebles sociales del Serviu han sido utilizados para acopiar y vender drogas. La fiscalía evalúa herramientas legales para incautar estos inmuebles. Víctimas de abuso sexual de la Congregación Salesiana apelaron la sentencia de primera instancia que fijó una indemnización de 325 millones de pesos. Solicitan elevar el monto a 900 millones de pesos por los daños sufridos entre 1973 y 2009.
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0: ya estamos en el locutorio. Le agradecemos a Mario Pardo Jaramillo, nuestro querido amigo, compañero del departamento de prensa y también de este radio show. Las cosas como son, complicado al transitar, pero sin embargo hay muchos vehículos que siguen sin entender que hay que andar con precaución, que hay que usar neumáticos con clavo, que hay que usar cadena, pero en fin, lo importante es que ya estamos acá, gracias a Dios, y tenemos a nuestros invitados. Agradecerle a Mari Bule por haber recibido la invitación, que fue muy encima, y también a mi querido Jorge Contreras, tremendo cantautor. Qué felicidad estar con ustedes el día de hoy. ¿Cómo están? Bienvenidos.
1: Muy bien, muchas gracias. Gracias por la invitación. Y no, nada, es tarde. Fue el día y el momento preciso.
0: Qué bueno, Mari, que te conozco tanto tiempo, llevando adelante un restaurante con la parte típica de nuestra región, rescatando las raíces, tratando de levantar lo que cuesta, ¿cierto?, el comercio hoy en día, con todo lo cómo está la economía, en todos los sentidos lento, y sin embargo tú estás ahí con la sonrisa, con los buenos platos. Hoy día 30 se celebra el Día de la Cazuela y usted lo patentó.
1: Sí, hace años ya. Hace, bueno, 11 años este... Cumplimos 11 años hoy día de que ya estamos trabajando con las cazuelas. Comenzamos, hoy día estamos mirando con Marisa Soca, mi amiga y socia de la G. Estamos viendo el video y de repente me dice, Mari, mira, cuando comenzaste tenía tres cazuelas.
0: Sí, pues.
1: Y ahora tengo 12, gracias a Dios.
0: ¿12 cazuelas?
1: Sí, 12 cazuelas.
0: Nombrémosla, por favor.
1: Sí, ya, bueno, pues. Teníamos 11. Como el año es 11, una por año.
0: Ya.
1: Pero recibí un desafío. Recibí un desafío y yo lo acepté. El problema era, no sé si cómo llegaban las cosas. Pero lo acepté. El desafío de Canal 13... porque eligió su rey Huachaca de las cazuelas a Ignacio del canal Vía Austral.
0: Ay, Anachito.
1: Sí, Anachito. Así que...
0: ¿Él está de rey Huachaca?
1: Sí,
0: este año.
1: Sí, sí.
0: Felicidades a José, sí. A mi querido amigo de Vía Austral, José Ignacio Figueroa, tremendo creativo, levantando su Vía Austral, tanto tiempo que lleva también poniéndole el hombro, sí. Cuando nadie creía en el Nacho. Bueno, él sabe el cariño que le tengo y lo mucho que lo ha aconsejado, como muchas personas que hemos pasado ahí por su vida, hemos trabajado juntos, así que qué bueno. ¿Y
1: sí,
0: quién es la reina?
1: La reina es la Nicole Mayorga.
0: A ella no lo vi.
1: No, es una chica que pues ya le pone harto énfasis a la vida, apoya mucho a la gente que tiene sus necesidades. Por ejemplo, está con el tema ahora de que la gente lamentablemente se le quemó las casas, los niñitos, entonces ella está apoyando.
0: ¿Pero ella es comunicadora algo?
1: No.
0: ¿No? ¿Es simplemente una ciudadana?
1: Sí.
0: ¿Un abrazo para?
1: Nicole Mayorga.
0: Nicole Mayorga.
1: Simplemente ella le ganó el corazón. Y ahí está.
0: Qué lindo, Mari Bule, sí. Qué lindo por el Nacho, además, que sea el rey Huachaca. Sí. Vamos a invitarlo entonces al programa para preguntarle.
1: Sí, pues tienes que invitar a los dos, a la reina y al rey.
0: Ya, pues ahí a través suyo vamos a hacer el contacto y lo vamos a invitar. Sí. Si es que mañana están las condiciones para hacer el programa, sería mañana buenísimo.
1: Claro, pero ahí vendría sin su reina, porque la reina ya viaja mañana porque tiene un chicoco que juega o pelea en el no sé qué, en qué algo de...
0: Ah, entonces lo coordinamos para la semana para que esté
1: cuando ella llega, sí.
0: Ya, perfecto. Sí, ya. Oye, aparte del Día de la Cazuela, también se celebran los 30 el Día del Payador.
2: Así
0: y usted,
2: es.
0: Que es un referente de la región de Aysén, déjeme felicitarlo porque también sigue ahí con su cultura, usted no se ha desviado de su camino siempre, en lo mismo, así es que lo felicito porque somos pocos los consecuentes.
2: Muchas gracias por tus palabras, Mae, y así es. 30 de julio del año 2017 se declara por decreto el Día Nacional del Payador. Bueno, es considerado la improvisación o el arte de la improvisación como patrimonio Mercosur, y por un decreto se fija el día 30 de julio el Día del Payador Nacional, porque el 23 de julio es el Día del Payador Rioplatense, me refiero a los uruguayos y a los argentinos. Pero en Chile, en el 2017, el 30 se fijó como el Día Nacional de él y las payadoras, porque por supuesto también tenemos colegas payadoras. Nos encantaría que en la región hubieran, y yo siempre lo digo porque
0: no hay mujeres.
2: Confío totalmente en el potencial de las mujeres payadoras, pero mujeres payadoras no hay.
0: No hay, no hay.
2: No hay, no, no. Y si lo hay, no se han dado a conocer, al menos... Como lo dijiste, lo digo con propiedad de ser alguien que estoy vigente, sí. Trabajando en el arte, en esto y siempre convocando.
0: Sí.
2: Aún no he visto la presencia y es muy necesaria. Así es que si alguna joven, adulta, lo que sea, ve que tiene capacidad. Siempre tenemos las puertas abiertas para poder transmitir lo que hemos aprendido y lo que seguimos aprendiendo. Así es que hoy día se celebra el Día Nacional del Payador y por supuesto el Rincón Patagón, que siempre ha tenido la disposición de abrir el espacio para los cantores, para la música en sus diferentes manifestaciones. Nos planteó hace unos días que pasé justamente que hiciéramos algo. Lo solíamos hacer hace algunos años atrás, sí, con el movimiento de los payadores de la región de Aysén. Por cosas de la vida nos hemos ido disipando, no estamos diluidos, cada uno por lo suyo, por allá por el bar que está Nicasio en el campo, el Nacho por la tapera y los demás. Bueno, ya ven, hay quienes seguimos bregando, sí, porque hemos hecho del arte nuestra herramienta para vivir. Así es que en este caso sí, yo acepté el desafío, convoqué a jóvenes talentos como Juan José Chaura, que también es un incipiente payador, maneja muy bien las métricas, maneja muy bien la poesía y él está convocado, y él convocó a dos amigos más que son guitarreros, cantores y guitarreros. No son payadores, no improvisan, pero sí cantan y también tocan el acordeón. Así que estamos invitando hoy día a partir de las 20 horas, desde las 8 de la tarde vamos a partir, vamos a dar el inicio por honor al tiempo, por supuesto. Y al Rincón Patagón, ahí usted tiene entrada liberada. Vaya a compartir un rato de canto íntimo, vamos a estar como en un fogón, qué compartiendo rico, las canciones, los versos, y vamos a ir terminando de a poquito ya con el acordeón. Vamos a entrar cantando y vamos, la idea es terminar bailando, así que están todos estos invitados.
0: Siempre se termina bailando cuando ustedes están ahí en el Rincón Patagón, te acoge a eso también porque es bien familiar.
1: Sí.
0: Maribole, cuéntame, hoy día en estos 12 platos ya son 12 cazuelas, ¿no?
1: Sí.
0: Y yo me quedé la una que tenía... No quiero equivocarme.
1: Ya, dime.
0: Tenía una alga,
1: ¿El luche?
0: El luche.
1: Ya, el luche, pucha, ese mi regalón hace muchos, muchos años ya. El luche con espinazo cordero.
0: Esa.
1: Sí, esa la tengo patentada igual.
0: ¿La número cuál es esa? ¿La número 11
1: esa,
0: o número 10?
1: Esa número 3.
0: ¿Tres, chulo?
1: Sí, el año que viste, no. Sí. Sí, hace años que está. Hace años que está ya...
0: Patenta.
1: Sí, patenta.
0: ¿Y cuáles entonces son las otras cazuelas? Porque, por ejemplo, si hay algún después, auditor que viene de Puerto Aysén, que nos escucha en la 106.1 y se quiere comer algo calientito, que hoy día está rico.
1: Una cazuela... Mira, hoy día hicimos cazuela de gallina, cazuela de pollo, cazuela de pollo del mercado, del ¿ya? supermercado. Pavo, cazuela de pavo, con chuchoca, cazuela chilota... cazuela de pibre. Uy, qué fue sensación esa.
0: ¿Cuál?
1: La de pibre.
0: Mira.
1: Sí, la de pibre y la de cerdo ahumado con chuchoca. Y hice el año pasado, saqué esa primicia de la cazuela de cochayuyo con carne ahumada.
0: Uy, qué rico.
1: Y esa, sabes que me lo nombraron una chica que estaba trabajando en Chiloé, que mira, trabajó con nosotros, pero estaba en Chiloé. Y me dice, jefa, me dice, ¿sabe que mi jefa acá, qué sé yo? Vamos a hacer, ya. Pero yo le dije, no le voy a poner arroz. Porque ya ya eso estaba rico.
0: ¿En la chuchoca?
1: Claro.
0: ¿Qué rica
1: no,
0: la
1: no,
0: chuchoca?
1: La chuchoca fue para el cerdo.
0: Ah, ya.
1: Ya. Ay, pero el cochayuyo no le puse arroz.
0: Ah, cochayuyo sin arroz.
1: El cochayuyo sin arroz. Okay. Le puse con papitas, zapallo, zanahoria y... El cochayuyo lo puse a remojar, a cocinar, qué sé yo, bien picadito con la carne. ¡Ay, quesito!
0: ¡Ay, qué rico! Una cazuela, sí, de cochayuyo, sí, mucho yodo, sí, para sí, el organismo, para
1: sí,
0: el cuerpo.
1: Sí, pues eso que mucha gente lo necesita.
0: Obvio.
1: Sí, pues. Y la primicia hoy día fue, no sé si lo viste, Jorge, la de robalo ahumado. Cerdo, o sea, robalo es un pescado.
0: Sí.
1: El robalo seco.
0: Mira.
1: Y eso, sabe, tengo que agradecerle a mi reina, que es ahora, cuando estaba en candidata, yo dije, pucha, tengo esta primicia, pero no lo he podido hacer. Hace 4 años atrás lo hice, pero me conseguí uno. Y ahora ya ella me trajo 3 de Aysén. Así que me trajo 3 de Aysén y los hice.
0: Qué
1: pero
0: bueno.
1: Sabe que hay gente que los llevó.
0: Qué rico. Sí. ¿Y quedan cazuela entonces para
1: sí,
0: la noche?
1: Sí.
0: ¿Va a haber una
1: la
0: partida
1: de
0: cazuela?
1: Uno no, pero se tendrá que hacer.
0: Sí, porque sí, usted sabe que usted...
1: Claro.
0: Usted siempre está a lo que el cliente requiere y eso es bueno.
1: Sí.
0: Los porotitos, increíble. Oh,
1: los porotos, claro. La paila marina.
0: Qué rico. Sí. ¿Tú te peináis con las paila marina también?
1: Sí.
0: ¿Te peináis con todo, Maribule?
1: Sí.
0: ¿Cómo lo hacís?
1: Oh.
0: ¿Y te mantenés igual?
1: Ay, sí, un poquito más gorda.
0: No.
1: Es mucho probar, mucho comer.
0: ¿Estáis catando mucho?
1: Claro.
0: No, yo te veo sí, igual. Sí. Así que, oye.
1: Bueno, gracias. No, pues puse la chaqueta ya.
0: Bueno, pero en invierno no importa, sí, si es mejor. Pues, sí, pues. Oye, bueno, estamos conversando con Mariuli y también con Jorge Contreras. Tú estás escuchando este radio show, Las Cosas Como Son. Siempre saludamos a todos nuestros auditores y auditoras de la Junta que nos escuchan harto en la 104.7, en Cochrane, en la 90.3, Chile Chico, 102.3, Coyhaique y la comuna 97.7, para todo Chile, www.radioventisqueros.cl y. 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Dicho eso, quiero hablar también contigo, Jorge, volviendo un poco a la cultura y a la música. Se ha perdido un poco los espacios donde antiguamente se veían muchos payadores, donde uno podía ir a una buena peña. ¿Qué pasó, crees tú, con eso? ¿Por qué un desgaste? ¿Están desmotivados? ¿Están muy separados?
2: Efectivamente, sí, hace algunos años, y fíjate, lo hablaba con otra colega tuya en otro medio, sí, se ha planteado bastante la pregunta, porque efectivamente hubo una época en que los payadores estuvimos muy, bueno, no es que no estemos vigentes.
0: No, sí están vigentes.
2: Pero sí había mucha actividad, sobre todo en invierno hacíamos un encuentro de payadores muy connotado en el cine, se llenaba el cine. Y bueno, estaba esta camada, le digo yo, la vieja guardia, donde, bueno, está quien les habla, Jorge Contreras, Nicasio Luna.
0: Nicasio.
2: De ahí me acuerdo que el primer encuentro de payadores que nosotros hicimos fue en el auditorio de la biblioteca. Y estaba Nicasio, Ignacio Arias, que se estaba incorporando de tapera, Víctor Hernández y yo. El próximo año invitamos a Santiago Cadagán, y me acuerdo, si no estoy equivocado, y Luciano Aguad. Y de ahí se fueron sumando otros, bueno, y ahora hay una camada nueva de chicos que están partiendo y que también, de cierto modo, uno hace falta en ese espacio. Porque digo esto, yo sé que como las cosas como son.
0: Sí, pues las cosas como son.
2: Muchos chicos confunden que el ser payador es ponerse lindo y arriba de un escenario como para la facha, como la cascarita, y el payador realmente es un compromiso social con la historia, con la cultura. Es una persona que fueron los primeros periodistas orales existentes desde la época de Homero, o sea, cargamos un peso histórico.
0: Buenos oradores.
2: Somos más que alguien que nos paguen por alguien que quiera que nosotros digamos algo, porque no es así. Yo por eso mismo siempre digo, yo no, mi canto jamás ha estado a disposición de campañas políticas o de ningún tipo de esas cosas, porque mi canto no tiene un precio. Mi canto es lo que yo observo y el único aval que soy yo mismo. Entonces, cuando cuestionan mi canto, me cuestionan a mí, yo sí puedo defenderme, pero mi canto no tiene un sello ni. Y como la mayoría de los payadores. Entonces es importante transmitir a las juventudes de que no crean que porque riman cuatro letras son payadores, o a la gente que replica versos escritos. El payador es la persona capaz de poder realizar una reflexión crítica, donde, y la crítica siempre molesta, porque cuando la persona no es capaz de aceptar lo que otro le dice, la crítica molesta.
0: Claro.
2: Y por eso cuando me preguntan, oye Jorge, ¿tú por qué no grabas en un sello? ¿Por qué no pasa esto? Yo le digo, porque mi canto no está de moda, porque mi canto incomoda.
0: Exacto.
2: Al igual que el canto de muchos colegas. Y estamos más, yo creo que no desaparecido, un poco más como en latencia, se puede decir, porque bueno, la vida, los espacios, mis colegas, algunos se han retirado a los quehaceres, son más jóvenes, por supuesto.
0: Pero Luciano se vendió al mercado, como dices tú, hoy día está mucho marketing, que me parece muy bien por él también, vio una oportunidad muy importante en Bizarro, hoy día está grabando, ya no es payador.
2: Claro, hoy día ya no es payador, ha tenido también en ese sentido, Luciano, bueno, yo estoy muy contento porque...
0: Yo igual, o sea, feliz que le vaya bien.
2: Vivir del arte en Chile es un gran desafío, tienes que ser talentoso para hacerlo, y también querer y tener la oportunidad de llegar hasta donde se abre el espacio, que no es fácil.
0: Claro.
2: Pero Luciano ha tenido la capacidad importante de mencionar que él nos está difundiendo como un payador. Entonces siempre ha sido respetuoso del arte. Y él logró entender de que lo que está haciendo él es cantautor, pero no está mostrando un trabajo de payador.
0: Exactamente.
2: Como les decía, por ejemplo, el Nica está en su proyecto de vida, el Nica ha sido en el campo, el Nacho también, y los demás. En mi caso, yo igual me dedico al campo, yo habito el campo, vivo en el campo. Transformé la matriz productiva del lugar de donde vivo, ya no me dedico a la ganadería, porque hoy día dedicarse a la ganadería y a la agricultura en menor escala es pasar penas, no más, la verdad, porque el sistema cada vez ha ido haciendo que el campesino no pueda vivir en el campo. Entonces, en el caso mío, lo que hice fue transformar la matriz productiva de la ganadería al turismo cultural y rural.
0: Buenísimo. Entonces,
2: ahí estoy, pero siempre el Cantor del Viento es el principal...
0: Ese es tu marco hoy día.
2: Soy yo en realidad.
0: Sí, eres tú, claro, pero el cantor del viento, claro,
2: porque... el anfitrión en Alma Gaucha, en mi casa, donde exacto, recibo gente de todos los países, de todos los lugares,
0: sí, te he visto,
2: que van a aprender a tomar un mate, a ver
0: el cómo cuchillo, nos comemos las tortas fritas. Lo vi el otro
2: día. Le mostramos, la idea es transmitir un poco de pedagogía, así es que eso, yo al menos en mi caso sigo vigente porque he sido alguien que ha ido construyendo con los años esto para hacer del total de mi vida mi trabajo.
0: Qué lindo. No sabes cómo te entiendo. No sabes cómo te entiendo. No sabes cómo te entiendo. Oye, Maribule, mira, tenemos don Javier, porque siempre WhatsApp acá está activo. Dice, don Javier opina, lamentablemente a nuestros cantores regionales no se les apoya como se le debería apoyar, ya que en las fechas importantes se traen artistas de afuera y se les paga un dineral. Lo dice aquí un auditor que siempre escriben al más 569-6236-8011, llega allá y Marco me lo envía. Así es que no sé qué opina, porque hay mucha gente, al igual que uno, que piensa... Mi opinión,
1: claro.
0: Yo siempre he pensado lo mismo.
2: Es que lo que pasa es que...
0: Se valora poco el artista regional.
2: Sí. Es que lo que pasa es que yo entiendo también cómo funciona el sistema. Que lo entienda no quiere decir que lo justifique.
0: No, por supuesto.
2: Pero entiendo también y las cosas como son. Por ahí hay escalafones, tenemos departamentos de cultura, lo que sea. Y por ahí la persona que está, que es el conector entre los claro, artistas y los demás, tiene que requerir experiencia. O sea, una persona que esté a cargo de producir un evento regional tiene que saber, por ejemplo, quién fue Miguel Peña, tiene que saber quién es Carlos Bello Durán, el conjunto Mate Amargo, Guarda el Hilo, un montón de cosas. Porque si no, confunden peras con manzano, como digo yo, más a lo campero, la hinchazón con la gordura, y terminamos bailando música al estilo ranchero en una fiesta que no va al caso. Pero ahí se las dejo también, siempre se los he planteado, el Cantor del Viento siempre ha dicho las cosas en el escenario y bajo el escenario,
0: sí,
2: igual que tú.
0: Sí.
2: Entonces eso es lo que sucede, hay un llamadito de atención que a las personas que posicionen en los puestos sean, den el ancho. Porque a cualquier persona, cuando uno lo contratan, incluso en el escenario, le piden ciertos requerimientos. Bueno, seamos también criteriosos con las personas que van a estar posicionadas para gestionar esta clase de eventos, pues sobre todo cuando se habla de cultura.
0: Claro.
2: Cuando se habla de fiestas populares, ahí ya las productoras pueden entrar a meter lo que quieran. Pero en nuestros espacios culturales, se agradece al auditor que comentó eso, lo importante sería eso, porque nosotros también, como vivimos de esto, dinamizamos la economía. Nosotros no vamos a mandar la plata a Suiza a un banco, la que ganemos, la gastamos acá,
0: sí,
2: en los locales, en todos los lugares.
1: Bueno, nosotros como Rincón Patagón siempre damos el espacio,
0: sí,
1: cuando podemos,
0: sí,
1: siempre. Para mí ese es, no sé, pues siempre digo, la casa del payador, del cantautor, qué sé yo, ellos encuentran su casa.
0: Es su rincón.
1: Pero, claro, bueno, su rincón. Pero hasta el momento a mí no me han hecho problema, qué sé yo, que me vayan a fiscalizar o algo, qué sé yo. Porque antes que lo haga yo le digo, mi espacio lo tengo que ver yo.
0: Claro.
1: Y no estoy poniendo una orquesta,
0: claro,
1: donde me tengan que prohibir, por ejemplo, los ruidos, qué sé yo, no los pongo. Entonces, que ellos andan, no tengo ni micrófono, con decirte, no tengo un parlante, no tengo un micrófono, en ese sentido, son más ellos.
0: Claro.
1: Les doy el espacio. Obvio, si llevan sus elementos, muy bien,
0: sí, pues,
1: pero el espacio le doy yo.
0: Aparte que es súper lindo, Mariule, el Rincón Patagón es eso, ¿no? El Rincón Patagón es familia, insisto, uno que te conoce hace mucho tiempo, sabemos cómo eres tú también como ser humano, esto de entregar ese Rincón Patagón para la cultura, para que la señora pueda, no sé, comer ahí tranquilo, si no le alcanza la plata no importa, ahí tú le haces el merenjunje, pero igual comen cinco. Entonces eso tan rico de vecino, de comunidad, se siente en el Rincón Patagón, y por eso a mí me llama mucho la atención de que se vende tanto para afuera esta,
1: sí,
0: región, que la región de Aysén, que Coyhaique crece, que Coyhaique aquí. ¿Y dónde está la cultura real de Aysén en alguna parte? No está.
1: No, pues.
0: Se perdió. No está el payador que uno veía, ¿cierto? Lo que te vuelvo a decir, lo mismo. Mira, lo último que yo recuerdo era el aysenino porfiado, que era porfiado.
1: Sí.
0: ¿Cierto? Y que lamentablemente se hablaba de Aysén en cultura con él, pero cuando pasaba algo.
1: Claro.
0: ¿Cachai? Entonces eso yo creo que también es importante que se retome. Hay tantos buenos artistas locales.
1: Sí, y sabes que años atrás nosotros por agradecimiento a este caballero Rey Pillán.
0: Ah, ya.
1: Don Arturo.
0: Don Arturo.
1: Yo le hice un reconocimiento en el rincón. No sé si recuerda, sí. Le hice un reconocimiento hace años atrás. Y nosotros como Rincón Patagón, como familia, quedamos muy satisfechos de eso. Porque llegó su familia. Y qué uno lindo. De ellos me dice, sabe que yo ni siquiera esperaba eso de usted. Esperaba de otras personas que lo hagan.
0: Claro.
1: Es que yo estoy agradecida porque cuando lo necesité, he necesitado mucho de los músicos. En tiempo de que tuve problemas con tipo de enfermedad, años atrás, y hacía, no yo, pero mi hija, gracias a Dios, está súper bien, pero sí me quedé con deudas de que un payador sí. vaya, de un cantautor vaya a mi local. Ese es mi agradecimiento. Por eso las puertas abiertas son para ellos, que vayan, que estén, disfruten. Si no tienen guitarra, tengo una guitarra colgada.
0: Sí, lo sé. Sí. Qué lindo además, sí. Porque imagínate para una familia que viene llegando y que el Rincón Patagón está en pleno centro de Coyhaique, que sí. también en el corazón de Coyhaique.
1: En el corazón de Coyhaique,
0: ¿cierto? Sí. Ahí está. Y que escuchen la melodía del payador, ese guitarreo, ¿no? Esa voz que tiene además Jorge, que también te hemos visto en escenario de Jineteadas, que sé que ahí por ahí también ustedes pueden de alguna u otra forma ganar un poco más de peso, porque la cosa está difícil, los escenarios ustedes ya no están, si hay que decir las cosas como son, desaparecieron los escenarios en Coyhaique para la cultura patagona, digamos, sí. ya no está. Hoy día aprende más otras cosas.
1: Sí.
0: Como que se ha olvidado que hay gente que queremos esas raíces, que amamos esas raíces, que queremos volver a conectarnos con un rincón patagón, pero más...
1: Más amplio. Más amplio, pero, o sea que no... Bueno, todavía, como te digo, no me han puesto trabe y espero que no lo hagan. Porque bueno, no deberían.
0: No.
1: No deberían.
0: Pues que pero, no se puede, imagínate, claro. ahí te vayan a... Oye, si hay tanto que fiscalizar, claro. que te vayan a fiscalizar a ti, yo lo encuentro
1: como, que... Es como que yo hago hoy día el Día de la Cazuela y me fiscalicen, no sé, por un lleno que tuve, gracias a Dios, y no fiscalicen a los que venden...
0: Sin pagar, un lugar establecido, sin pagar los patentes que corresponden, porque aquí también está, es como muy raro lo que claro. pasa hoy día, ¿no? Hoy día el comercio establecido, el que paga, Luquita...
1: Está pagando mucho.
0: Mucho más está pagando del emprendedor claro. que hoy día le hace más fácil y que no claro. tenemos nada en contra de quien quiera emprender.
1: Claro, obvio que
0: pero
1: no,
0: que se equipare la
1: claro. cancha,
0: ¿o no? Sí, pues como lo mismo que pasa en Santiago, que alegan mucho con los toldos y los comerciantes, aquí no hay toldo, pero hay mucho emprendimiento que se ahorra hartos pesos claro. en personal, en sí, patente, pues. En lugar establecido, pero sin embargo, entiendo yo que puede ser una entrada de dinero y uno no está en contra de eso,
1: no,
0: pero sí creo que hay que emparejar
1: que regularizarse.
0: Exacto. Oye, chiquillo, primero agradecerles como siempre la disponibilidad de estar acá cuando quieran. Ustedes saben que el programa está con las puertas abiertas, así es que ahí les dejo los micrófonos a ti, Jorge, para que te dirijas. Me hubiese encantado para la próxima si puedes traer la guitarra. Y ahí
1: quedó guardadita la guitarra, quedó descansando de la nieve.
0: Sí, pues ahí te vamos a invitar de nuevo.
2: Sí, hacemos algo de canto. Sí. Bueno, primero que todo agradecerte
0: a siempre.
2: Ti el espacio. Al Rincón Patagón, que ha sido en sí. este caso quien gestionó toda esta difusión y el espacio también allá. Y nada, invitar a todas las personas hoy a las 20 horas, que les quede a mano, por supuesto. Entendemos que por ahí uno propone y la creación, o Dios dispone de las cosas, pero si podemos pueden pegarse una arrancadita, vayan a compartir, a disfrutar un rato a las 8 de la tarde. Repito, entrada liberada, vamos a estar con los muchachos. Agradecer a quienes siempre saludan y siguen a través de las redes al Cantor del Viento. Sí. En TikTok te cuento.
0: Por favor, sus redes sociales al tiro, yo lo sigo en TikTok.
2: En Facebook y en Instagram pueden seguir al Cantor del Viento. Estamos subiendo siempre décima donde explicamos las sí, cosas, po. Precisamente el mate, el cuchillo.
0: Ahí te descubrí lo de los cuchillos.
2: Todas estas cosas que pertenecen al campo. Pero que tratamos con la poesía y los versos de explicársela a la gente que no tiene. Yo sé que la mayoría de la gente de campo lo conoce, como se lo comentaba una persona. Pero no es para ellos, es para la gente que no conoce.
0: Exacto. Yo aprendí eso de los cuchillos que me regalaron. Entonces yo entendí ahora para qué uno
2: claro,
0: y para qué el otro.
2: Claro, me dijeron que la diferencia del porte, el tamaño y para qué. Si, se utilizan entre esas cosas. Así que los invito a seguir las redes del Cantor del Viento y también a la gente que le interese un poco más la historia. Bueno, ahora en este tiempo no, pero más cuando ya pase el temporal, septiembre, octubre, vamos a, bueno, tenemos abierto, pero ya vamos a iniciar temporada en Alma Gaucha, que es mi casa, el lugar donde recibo huésped, donde puede ir a alojar, donde tiene desde alojamiento en una habitación, en el fogón, puede dormir en el fogón, sendero autoguiado para la familia, senderos de trekking también en el que le hago el guiado, cabalgatas.
0: Mira qué lindo.
2: Y tinaja con agua calentita en medio de la montaña madre. Así es que almagaucha.cl en Instagram, Facebook, y Cantor del Viento en TikTok, en Facebook y en Instagram. Así que póngale seguir y puede ver y coordine cuando guste si tiene algún evento también.
0: Oye, qué bueno.
2: Eso.
0: Le gracias vamos a todos los que siguen. Espérame, un auditor dice si podemos terminar con un tema de Jorge Contreras, Tu Cantor. Y Marco, como recibe todo, dice que sí, ahí cuando cerremos usted mismo lo presenta. Mira, la Radio Ventisquera es una radio muy escuchada, porque como es la pionera, se escucha bastante en Coyhaique y en los alrededores y en las localidades que les dije. Y tenemos buena participación igual de nuestros auditores, y eso a nosotros nos enorgullece mucho y nos sigue, voy a hablar a pito personal, a comprometernos más. ¿Cachai? A estar presentes, si nos necesitan estamos, hoy día con la contingencia, mañana Dios quiera vamos a poder hacer el programa, si alguien lo necesita ahí estamos, el departamento de prensa igual. Jorge, entonces tus redes sociales son el nombre
2: Cantor del Viento en Instagram, Facebook y TikTok.
0: Perfecto.
2: Y el de mi casa, el lugar donde pueden ir a tomar actividades turísticas, culturales y rurales y aventura también, es almagaucha.cl.
0: Ya, pues.
2: Así es que en esas dos redes sociales usted le coloca seguir, me gusta y
0: vamos,
2: me
0: a seguir el tiro. Mari Ule, ahí está el micrófono para que invite a, yo sé que todo el Coyhaique ha ido al Rincón Patagón, pero hoy día es una, hoy día hay que ir sí o sí. Yo voy a pegarme un piquecito, ojalá alcance.
1: Te voy a esperar con sopaipillas y peure.
0: Qué rico, sí. 20 horas.
1: Sí. Sí, 20 horas. Sí, también, pues Marquito, también. Mire, sabe que yo nada más que agradecer y invitar a la gente que vaya desde las 8:30 de la mañana. Tenemos las puertas abiertas
0: de
1: con
0: la tarde.
1: Desayuno. No, corazón. El rincón está abierto desde las 8:30 de la mañana hasta las 2:30 de la noche.
0: Perfecto.
1: Horario continuado. Y Rincón Patagón, Instagram con dos, Rincón Patagón con dos O. Y nos puedes seguir en las páginas sociales y en el, para cualquier, si necesitan almuerzo, es al 983-86-2196. Y la dirección está cerquita, acá en el corazón de Coyhaique, Bilbao 272. Y hoy día lo esperamos desde las 20 horas.
2: No sé, 20 partimos.
1: O sea, 20 partimos, o pero sea, ya debe estar llegando la gente.
2: Sí,
1: claro, no importa si vienen mojados o no, tenemos un hacemos fuego,
2: si
1: qué sé yo.
2: Ropa,
1: claro, también, sí, pues. Un alambre, todo listo. Sí, pues. Así que ahí lo esperamos desde las 20 horas. Y es un honor para nosotros compartir con Jorge Contreras. Y le dejo. Le saludo a todos los payadores hoy día porque es un orgullo de tener un payador en el Rincón Patagón.
0: ¡Qué lindo! Sí. Oye, vayan al Rincón Patagón, sí. Sígalo en sus redes sociales. Aparte, tú tienes unos hijos maravillosos, que salvamos a la Jessica.
1: Sí,
0: y también quiero saludar a
1: Marito, sí,
0: que son grandes, sí, personas, los, sí, quiero mucho, igual que a ti, Mari. Y te deseo éxito hoy día. Yo voy a pasar, gracias, antes de irme a mi hogar, a disfrutar un ratito, y porque es rico también poder disfrutar. Así es que usted también lo invitamos que vaya a las 20 horas al Rincón Patagón. Allá hay cazuela, hay eso rico también para el cuerpo.
1: Sí,
0: siempre bueno. Navegado,
1: sí,
0: ¿cierto? Siempre rico. Así es que para cerrar entonces, que presente Jorge Contreras esta, para el auditor que pidió la canción, yo leyendo todos los WhatsApp. Tu Cantor, sí.
2: Mira, como es el día del payador, me viene la inspiración, y doña Mari lo sabe, mientras que mi amiga Mae, con las cosas como son, del fondo del corazón, como yo soy payador, siempre me sobra el valor, y este canto con conciencia, y ahí va. Para la hermosa audiencia, este tema, Tu Cantor. Yeah.

0: 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Mae Aracena continúan frente al micrófono en Las Cosas Como Son.
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Queremos saludar a toda la gente linda, a todos nuestros auditores que se acompañan día a día junto a nosotros a la programación que tiene Radio Ventisqueros. Queremos invitarte a que nos sigas en todas las redes sociales. Estamos activos en Facebook, X, Twitter, o sea, X Twitter, y también TikTok, Instagram. Estamos en YouTube. En todos lados está Radio Ventisqueros. Y recuerda, muy temprano en la mañana, conéctate con el matinal La Mañana Entre Todos. El matinal de Aysén, que además está ahí nuestro querido compañero JP reporteando desde algún lugar de Coyhaique, JP, que ha realizado un tremendo trabajo para el matinal La Mañana Entre Todos, cubriendo la noticia, moviéndose en Coyhaique, mostrando los negocios. Así que saludamos ahí a JP también, que lo escuchas de pronto en la 97.1, en la hermana, en la hija de Radio Ventisqueros, al igual que nuestro Luis Correa, ¿no?, que pasaba por ahí con Conectando la Tarde de 15 a 17 horas. Siempre te acompaña Luis Correa. Así es que te invitamos a que sintonices también. Y recuerda que el WhatsApp lo puedes ocupar en todos los programas en vivo, ¿cierto, Marco Muñoz López? Tienes que solo enviar un WhatsApp al más 569-6236-8011, o bien te puedes contactar al 672-231959. Si no quieres salir al aire, no importa, porque ahí está nuestro querido compañero Marco Muñoz López. Y nos comenta lo que dicen los auditores. Marquitos, vamos a ir con el estado de las rutas, ¿te parece? Porque hay que siempre estar entregándole todos los datos a nuestros queridos auditores. Y nosotros vamos a ir con un...

Oye, qué hermoso tema musical con lo que nos ha sorprendido nuestro querido compañero y amigo personal Marco Muñoz López. Saludo a la Susana, a Cristian, a la Úrsula que están ahí escuchando Radio Ventisquero y este radio show, Las Cosas Como Son. Estamos en vivo y en directo, 18:52. También sigue con nosotros Cristina Aravena, nuestra jefecita que está ahí, atenta al lobo, dijo, atenta al lobo. Ahí está la Cristi, recuerde, si usted necesita poner un aviso de último minuto, hágalo a través de nuestra emisora. Acá hay una publicidad efectiva que llega, que comunica, que se escucha. Solo tienes que llamar al 672-23-1959. Atención, tenemos el Ministerio de Obras Públicas, el MOP, informarles de emergencia vial. Se confirma que las rutas de la región de Aysén presentan condiciones invernales severas por acumulación de nieve y escarcha, por lo que las autoridades exigen la máxima precaución y el porte obligatorio de cadenas. A continuación, te vamos a contar el estado actualizado por sectores y tramos críticos. Queremos contarte que la Piedra del Indio está cerrada. Solo se puede transitar por el Mate. La ilustre municipalidad de Coyhaique así lo difundió digitalmente a través de sus redes sociales. Usted puede seguir las redes sociales de la municipalidad. Si no lo hace o no lo ha hecho aún, hágalo. Porque ellos están informando también. Estuvieron trabajando limpiando las calles. Ahí estuvo el personal limpiando las veredas, la escarcha, sacando la nieve. Un aplauso para todos esos hombres, porque sin esa mano de obra no sería posible. Así que un gran aplauso para todos ellos que estuvieron en cuadrilla trabajando el día de hoy. También no podemos no mencionar el encuentro que tuvo el alcalde Carlos

0: Gatica Villegas con los recolectores, los trabajadores de recolectores de basura. Estuvieron almorzando, conversando con el alcalde. Mucha gente siempre critica esas acciones, pero quienes conocen a Carlos Gatica en el lado humano, quienes no lo conocemos solamente como alcalde, sino que lo conocemos como el humano que es, el cristiano que es, también lo, cuando fue presidente de la fundación, era cosas que él hacía. Está dentro de su vida, ¿no? Estar compartiendo el almuerzo, el juntarse con los trabajadores. Así es que hay un abrazo también para cada uno de los recolectores de basura. Y qué bonito que pudieron compartir un rico almuerzo junto al alcalde de la comuna de Coyhaique. Dicho eso, Piedra del Indio cerrada. Solo se puede transitar por el mate. Y estas son alertas de última hora y sectores críticos. Ruta CH240, Coyhaique-Puerto Aysén. El MOP emitió un llamado urgente a extremar precauciones en el sector túnel Farellones debido a la alta presencia de nieve, hielo y escarcha en la calzada. Además, se registran interrupciones parciales controladas por banderilleros en los sectores de Cascada de la Virgen y adoquines baguales por trabajo de pavimentación y mantención. Con mucha precaución, revise su vehículo, luces, principalmente las luces, y mucho respeto para todos los banderilleros que están ahí en los sectores de Cascada del Virgen y adoquines baguales por trabajo de pavimentación y mantención. Ruta 7 Sur, Coyhaique, Balmaceda, presenta condiciones de escarcha severa, muy resbaladiza, con reportes de vehículos con problema de tracción en las inmediaciones de la Laguna Foxy y cruce a Valle Simpson y el sector El Salto. Carretera Austral, Ruta 7, Zona Norte. El tramo desde el límite regional hasta la Junta está despejado. No obstante, entre la Junta y Puyuhuapi hay acumulación menor de nieve de 2 a 5 centímetros y desprendimiento de rocas ligeros. En el tramo Puyuhuapi cruce Puerto Cisnes, la vía está despejada de nieve, pero mantiene escarcha. Zona Centro, Villa Ortega, Cerro Castillo. Toda la extensión registra presencia de nieve. Equipos de vialidad operan esparcimiento sal y despejando caminos, particularmente en el Portezuelo y Valles. Zona Sur, Cerro Castillo, Villa O'Higgins, se mantiene vigente. El corte preventivo nocturno de tránsito de 19 horas a 8 horas del día siguiente entre Cerro Castillo y Villa O'Higgins, debido al congelamiento extremo de la calzada. Puntos como Barrancoso y Laguna Caiquenes promedian entre 3 y 5 centímetros de nieve. Hacia el sur de Puerto Río Tranquilo, entre el puente La Parva y Río Leones y el puente Trapial, se reporta escarcha dura. Seguimos entregándote este reporte, siendo las 18:57 minutos, gracias al departamento de prensa de nuestro medio de comunicación, Radio Ventisqueros, 47 años junto a ustedes. Ruta X 565, Coyhaique Alto, Ñirehuao, tránsito habilitado exclusivamente para vehículos 4x4 por condiciones climáticas adversas. Ruta X83, camino a paso Roballos, habilitada solo para vehículos con tracción 4x4. Ruta X728, Puerto Río Tranquilo, Exploradores, registra zonas con anegamientos y daños en la plataforma vial, por lo que se exige transitar a velocidad mínima. Puente Piedra del Indio está cerrado por acumulación de escarcha. Las autoridades llaman a evitar desplazamientos innecesarios fuera de las horas de la luz natural, entre las 9 y 17:30 horas, y recuerden el uso de neumáticos con clavos o cadenas en zonas altas. Si usted necesita viajar hacia algún punto específico de la región de Aysén, tiene que estar atento a todos estos datos que le entregamos a través de nuestro medio de comunicación y, por supuesto, Carabineros de Chile, que está desplegado en el norte y sur de nuestra región, fiscalizando. Ellos están ahí apoyando a la comunidad, así es que abrazamos también a Carabineros de Chile, sobre todo cuando estamos con estos frentes climáticos, ¿no? Marco Muñoz López, entregamos la información. Cerramos el telón. Nosotros, si Dios quiere, nos vemos mañana, si Dios así lo permite. Que tengan un buen retorno a casa, a cuidarse, a abrigarse, a estar en familia y por sobre todo, no me voy a cansar de decirlo, agradézcanle a Dios que tienen techo, comida, abrigo y están sanos. Será hasta mañana si Dios quiere. Marco Muñoz López. Chao.
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5: La Guardia Revolucionaria de Irán afirmó haber destruido tres cazas F-16 de Estados Unidos y causado bajas militares tras un ataque con misiles balísticos a la base de Al-Azraq, en Jordania, en respuesta a bombardeos estadounidenses sobre la isla Kerch. La directiva del Partido Comunista viajará a La Habana para participar en la conmemoración del centenario del nacimiento de Fidel Castro. La oposición criticó el viaje acusando un doble estándar frente a regímenes autoritarios, mientras el partido defendió su postura denunciando un sesgo político. El canciller Francisco Pérez Mackenna descartó desorden en el gobierno tras las críticas de ministros a Estados Unidos por el arancel del 12,5%. Afirmó que la Cancillería lidera las negociaciones para resguardar el mejor interés de Chile con serenidad.
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1: 19 horas, 28 minutos.
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0: 19 horas, 32 minutos.
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